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0: 20 horas, 16 minutos.
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0: 20 horas, 29 minutos. 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

0: 20 horas, 46 minutos.
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3: Horas 58 minutos.
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3: Son las 9 de la noche, con un minuto. 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

0: Muy buenas noches, amigos míos. Buenas noches, queridos auditores de la RTL. Ya estamos comenzando el gran show. El gran show por el 95.5, pues, ¿ah? Bueno, saludos a cada uno de ustedes, auditores que están a esta hora escuchándonos a través de las frecuencias de la de red de emisoras RTL por el 95.5 FM. Estamos completamente en vivo y en directo, entregándole, por supuesto, reportes de todo lo que ocurre en nuestra zona centro-sur de nuestro país. Empezamos una noche movidita, sí, pues. Se percibió un sismo en la región de Valparaíso, que alcanzó a sentirse algo aquí en el Maule, Curicó, especialmente en la zona norte del Maule, O'Higgins y Metropolitana Santiago, ¿eh? Y también Coquimbo. A las 21 horas con 9 minutos, magnitud 5.2 grados, referencia geográfica 40 kilómetros al norte, noroeste de Quintero, Valparaíso. A una profundidad de 30 kilómetros se percibió un sismo de 5.2 grados en Valparaíso, Quintero. Así que ahí está el epicentro del temblorcito que delante se sintió, para quienes lo percibieron, en la región de Valparaíso. Ya un temblorcito, puede ser una réplica del sismo de 6 grados que hubo hace como dos meses, un mes y medio, en Quintero, Valparaíso, ¿eh? Puede ser una de las réplicas. Así que eso, pues, chiquillos. 21 horas con 17 minutitos, chiquillos. Se viene el agua. Ya cayó un par de gotitas en la región del Maule, en la zona central norte, más que nada sur. Pero es un aviso previo. Este es como el aviso, así como que ya voy a llegar. Claro, esta agüita que cayó hoy día, que va a seguir cayendo hasta la madrugada, está diciéndonos, espérenme ahí. Y vengo con ahora vengo con la pura bolsa del pan, después vengo con el asado completo, ¿no? Así que eso, para amigos míos, ¿ah? Viene un intenso sistema frontal acompañado de un temporal, así que yo le voy a estar entregando detalles porque ya actualizamos cuánto va a caer de agüita. Va a caer harta agüita, mucha agüita, especialmente entre el jueves, viernes y parte del sábado, así que ahí le vamos a actualizar todo. Vamos al llamado telefónico. Buenas noches.
1: ¿Cómo está el señor del tiempo?
0: Muy bien. ¿Cómo estamos por ahí?
1: ¿Cómo estás, mi querido amigo?
0: Bien, ¿qué se cuenta?
1: Aquí estoy acostadito.
0: Bien, me parece, compadre, me parece.
1: ¿Cómo está la familia, amigo mío?
0: Gracias a Dios, todo bien, amigo.
1: Ya.
0: Todo bien.
1: Calero, mi querido amigo.
0: ¿Y por allá la mamita?
1: Todo bien, gracias a Dios.
0: Qué bueno. Cuéntame, compita, ¿en qué lo podemos ayudar?
1: Quiero mandarle un saludo, mi querido amigo.
0: ¿A Mafalda?
1: ¿Cómo le da?
0: ¿Ya?
1: Un beso bien grande para ella.
0: ¿Ya? ¿Dónde? Ahí.
1: Y a la señorita Carolina.
0: Vale.
1: Un saludo bien grande para ella, muchas bendiciones para ella.
0: Ya.
1: Que la encuentro muy simpática, es muy linda voz que tiene.
0: Ya.
1: Y para la señorita, que hace tiempo que no la escuchaba, porque a la. ¿Cómo se llama? A la.
0: ¿A cuál?
1: Puta, me lo olvido, no, pero está enfermita. En la mañana estaba escuchando a la Rosita de Codegua.
0: Ya, la Elsa Marín, dice usted.
1: A la Elsita Marín.
0: Sí, la Elsita está un poquito delicada de salud, así que ahí estamos. Ojalá que se recupere nomás, ¿verdad?
1: Oiga, amigo mío, quería hacer una consulta.
0: ¿Y Sabrio Fonasa particular?
1: Particular.
0: Ya, 5 lucas, dime.
1: 5 lucas. Oiga, yo estoy haciendo una cadena de oración.
0: Ya.
1: Para su amigo Jorgito.
0: Ya.
1: Sí, todas las noches hago una cadena de oración para él, que se cuide, que se mejore harto.
0: Sí, mire, Jorgito está dentro de todo, está bien, está estable.
1: ¿Para que le dé a usted, pues?
0: Sí, bueno, no se preocupe, compita, ahí Jorgito está en este minuto con un reposo absoluto, así que solamente podemos decir que está, tuvo delicado de salud, pero ya está de a poquitito ahí, empezando a andar mejor.
1: Todas las noches cuando me cuento hago una cadena de oración para él, para su madre, su querida esposa, su hija, y por su perrito que anda siempre que viene acompañado con él.
0: Sí, con Facundo.
1: Facundo.
0: Claro, no, le enviamos un saludito a Jorgito, que no va a poder atender por lo menos hasta este minuto a sus clientes, pero sí le deseamos mucho ánimo a Jorgito. Así que, traten de no llamarlo, por favor, a la gente, sí, porque Jorgito sí está ahí todavía complicadito.
1: Que siga adelante nomás, porque siga siendo el mismo hombre que que lo buscan siempre.
0: Claro, no, sí, de a poquitito nomás, de a poquitito.
1: Exactamente.
0: Así que ya vos, Carlitos, ningún problemita,
1: ¿eh? Joder, ¿se le puede pedir dos canciones, mi querido amigo?
0: ¿Cuál sería?
1: Yo quiero pedirle una canción de La Sonora Sensación para la señorita Carolina.
0: Ya.
1: Voy cortando boletos.
0: Voy cortando boletos.
1: Y la otra canción para la señorita Mafarda de Ramón Aguilera.
0: Ya.
1: Que me quemen tus ojos.
0: Ah, no, tú quieres quemarla, no. No, este no se cansa, no. Este está listo ya.
1: Saludos, Felipe.
0: Ya estamos, Carlito.
1: Saludos, Felipe, a su abuelita, a su mamita también.
0: Ya estamos, Carlito, no hay problemita, ¿eh? Cuídese, ¿eh?
1: Ya, mi perrito.
0: Que le vaya bien, ¿eh?
1: Tú también, amigo
0: chao,
1: mío,
0: chao,
1: que
0: Carlito.
1: Dios te bendiga.
0: Gracias, chao, chao, Carlito. Ahí está Carlito de Teno. Oye, ¿qué tenemos por acá? Ya, me rectifican los grados del sismo. Ok, se rectifica los grados del temblor, ya no es 5,2, 5,4 grados, un movimiento telúrico, un temblor, un sismo, a 34 kilómetros al noroeste de Quintero, a las 21 horas con casi 10 minutos. 30 kilómetros de profundidad, así que por lo menos no causó mayores complicaciones, ¿eh? 21 horas con 22 minutitos. ¿Qué tenemos en el WhatsApp? Hola, tío Nico, buenas noches. Espero que esté muy bien. Un saludo para mi mamá, mi abuelita, Elcita Marín. Muchas gracias, para que se recupere. Carlito y su mamá. Yo quiero un saludito con Mickey Mouse.

0: ¿Tú querías o no querías?
1: ¡Qué vergüenza!
0: Vos siempre te da vergüenza. Fan de la RT, saludos a Felipito. Buenas noches.
2: ¿Cómo estamos, amigo Nicolás?
0: Aloha, ¿con quién hablamos por ahí?
2: Emilio.
0: Vos se le escuchó distinta la voz.
2: ¿Vos de dónde, pues?
0: Sonaste así como, ¿cómo estamos, Nicolás?
2: ¿Sabes que antes se puso a llover para acá? Porque empezó a las 9.
0: Sí, más o menos, sí, cayó una nubadita poquita por ahí.
2: No, ahora está dando, tío.
0: ¿Ah?
2: Está lloviendo ahora.
0: Sí, está lloviendo. Va a caer de vuelta hasta la madrugada.
2: Don Nicolás, diga. Quiero la familia, por favor, de Pimpinela.
0: Emilio, de Chequen Lemo. La familia Pimpinela.
2: Mire cómo chico te da. ¿Usted qué se mojar ahí, pues?
0: No,
2: ¿qué? Tan buen gallinero.
0: No, acá no se escucha nada.
2: Ya, compadre, que tenga buen regreso a casa, pues.
0: Dale, mira, cuídese, compita. Sí. Emilio es Shaker Lamb, pues. El hombre que la lleva ahí. Ya, ahí le voy a explicar yo más ratito que por qué está cayendo agüita. Porque estamos en invierno. La pregunta buena.

0: Ya, a ver, me llegan por acá saluditos, mensajitos. ¿Qué tenemos por acá? A ver, ¿qué dice? Ahí sí, aló.
1: Nico.
0: Buenas noches.
1: Buenas noches.
0: ¿Con quién hablo?
1: ¿Le puedo pedir una canción?
0: ¿Con quién hablo?
1: María Céspedes.
0: María Céspedes. Céspedes. Ah, una vez usted me llamó hace rato, no me ha llamado, ¿no?
1: Sí, po.
0: ¿De qué parte?
1: De aquí, del sector de Maule abajo.
0: Ah, ya, sector Aguanera, surponiente, sí. Perdón. Ah, ya. Cuénteme, amiga mía.
1: Quiero El amor no tiene edad.
0: El amor no tiene edad. ¿Quién la toca esa canción?
1: Michael Blasket.
0: Blasket, pensé que era Michael Jackson. A ver, el amor, déjeme buscarla acá. El amor no tiene edad. Ya, no lo tengo en el computador. Voy a tener que buscarlo en la otra plataforma porque acá no me aparece.
1: No, si usted es inteligente, pilla cualquier canción. El otro día cuando le pedí que me tocara el Felipe Camiruaga con la Karen, igual la encontró.
0: ¡Ah, usted era la que me pidió esa! algo me hacía ruido, pues. La señora, sí, de las canciones complicadas.
1: Yo sé que usted es inteligente.
0: No, si me aburro que se la busque. Pregunta, pues. No, acá está. El amor no tiene edad, pero a ver, Michael, déjeme buscarlo. Sí, a ver, Michael
1: Blasket.
0: Michael Blasket. A ver, Michael Blasket. Hay una acá, dice Alfredo. No, es Alfredo. Michael Blasket. A ver, déjenme buscarla. Michael Blas. No sale por Blas. A lo mejor se escribe Michel.
1: Es bachata.
0: Blasket, ya. El amor no tiene edad. A ver, por aquí. Ah, ya. Es una chica la que la cantó, ¿no?
1: Sí.
0: Ya, por eso. Claro, no. Yo pensé que era un tipo por el nombre Michael. A ver, déjenme ver si...
2: Agárrense.
1: Esa.
0: Ya. Ahí se la programamos, mi
1: amor. Ya, gracias, Nico.
0: Cuídese, gracias. Mucho. Afírmese con la lluvia. Chao. Ya. Háganmela fácil, po. Dice por acá, hola, ¿puedo pedir una canción y un saludo? Claro, María Inés. ¿De qué parte, María Inés? ¿De qué parte nos está escribiendo, amiga mía? Cuénteme nomás, cuénteme. Ya, me están preguntando harto por qué está cayendo agüita si la lluvia es para mañana. Ya, pero todavía no es para mañana. Pero. Ya, les cuento un poquitito qué es lo que está pasando a esta hora en la región del Maule. Antes que vayamos a la música, ya que está pasando en la región del Ñuble, el Biobío, Araucanía. ¿Por qué está cayendo agüita? Si usted dijo aquí el jueves, ya, les cuento lo que está pasando en este minuto para que quedemos un poquito más claro, ¿eh? Se supone que lo que está ahí ahora cayendo de lluvia en algunas partes, lluvias que no son tan fuertes en algunos puntos, en otros puntos un poquito más notorias. La lluvia actual en Maule Sur y en parte del sur es la banda frontal cálida, lo vamos a llamar así, que viene antes del temporal pronosticado, del sistema frontal. Bien, este sistema frontal, más que ya ingresó anticipadamente por el sur de Chile, y que entra primeramente por el Maule Sur, pues si viene del sur entra por el Maule Sur y después agarra el Maule Norte y va a tomar después otra parte de O'Higgins. La lluvia de ahora, en otras palabras, es solamente el comienzo del gran temporal o el gran sistema frontal que se anunció, ¿bien? Porque el clima funciona así. El frente del temporal es gigante, ¿bien? Imagínate una nube enorme que viene viajando desde el mar hacia el continente, hacia Chile. En este caso, lo que llegó ahora de lluvia es solamente la punta, la parte de adelante de esta gran nube que ya tocó el Maule y el sur, y por eso caen algunas gotitas, ¿bien? Pero falta lo más fuerte. El centro de la tormenta, de esta nube gigante que viene entrando desde del mar hacia el país, que trae mucha más agua y viento y va a llegar en los próximos días, ¿bien? Pero por ahora, lo que viene entrando de lluvia es solamente la punta de la nube, la punta de esta gran nube que viene entrando, de este gran sistema frontal. Entonces eso ahora soltó un poquitito de agua, es como lo que viene mucho más adelante, así como cuando va el tren, va la máquina con carbonera, ¿cierto? Y más atrás vienen los vagones. Ya, los vagones de la lluvia grande y el tren es como la puntita solamente con el quitanieve. Esto es lo que está cayendo ahora. La primera parte del sistema frontal, que es la puntita de la nube del sistema frontal que va entrando. Y eso ahora soltó un poquitito de agua que va a caer entre ahora y la madrugada. Porque mañana miércoles no va a caer prácticamente muy poco, casi nada de agua. Toda la lluvia ya con de lleno en todo viene el jueves. Entre la mañana y la madrugada del jueves, ahí empiezan a caer las lluvias fuertes. Y ahí no para hasta el mismo día sábado en la madrugada. Así que lo fuerte viene entre jueves y viernes. Bien, así que eso de momento lo podemos contar. Por eso está cayendo agüita ahora, porque es como la puntita de la nube que viene entrando. Mañana va a amanecer muy nublado. Para que estén ahí muy atentos a esta condición, ¿vale? Eso, vamos a la música, chiquillos, para que no nos atrasemos los temitas. 21 horas con 31 minutos, cortando boletos, Sonora Palacios. Esto es para Carolina, de parte de Carlito de Tenor.

Ahí teníamos el temita que pidió con nuestro amigo de Cheque el Lemo, Emilio. Michael Blázquez. El amor no tiene ley. Este es para María Céspedes de Maule Abajo. Vamos a leer algunos saluditos por acá. Por acá me escriben. Saludos, Nico, acá andamos compartiendo cafecito y pancito. Más ratito entregamos un reporte, pero sí, va a llover harto desde el mañana, en la noche, madrugada, el jueves, hasta el día sábado, todo el día de corrido, ¿eh? Buenas noches, señor Nico, deseo que esté bien, bendiciones, dice, y saludos desde Maracay, Venezuela, Miguel Gil, saludos, Miguel. Dice, quiero pedir una canción y saludo para mi amor Alejandro Guajardo, de Áridos, Curicó. ¿Estás dejando madre de los ríos? La canción Rata de dos patas. Ah, lo quería harto. Saludos, dice, hola, quiero pedir una canción. Cuídense, lo escucho todo el día, me encanta la RTL. Ya, ¿y la canción cuál es? Se fue en puro zarugo y la canción no lo había. Ya vamos a la música, chiquillos. Esto es Michael Blázquez, El amor no tiene ley.

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0: 21 horas con 54 minutos. Un saludito, chiquillos. Gracias por la canción. Esa es porque se ha comido medio curicueo un infiel. Oh, este va a estar. Oye, no, pero qué personalidad. Y todas le creemos que es fiel, más fiel el que le cree, wey. Si el hombre ya la hizo, se la hizo, wey. Dicen, el que come callado come dos veces, dicen por ahí. Saludito, saludito, amiga. Saludos, disfruten el programa. Dice por acá, buenas noches, amigo Nico. ¿Me puede tocar un tema de Miriam Hernández? Amor herido del corazón para Camao de los Guindos, de su cuñada Paola de los Guindos, que estamos compartiendo. Si puede decir el saludo, amigo, li, pues ni un problemita, ¿eh? Un saludo, chiquillos, allá en los Guindos. Ojalá que le estén pasando bien, los Guindos y Sarmiento alrededores. Cómprense un bote porque el viernes van a mostrar arriba el agua, ¿eh? Buenas noches, quería hacer una consulta. Y se aprefue una cosa particular, amiga Lorena. Dígame nomás, ¿en qué la pongo?
1: Sí.
0: Consulte lo que necesite acá, le respondemos nomás con base, con todo nomás, ¿ah? Ya. 752-50-41-41-32-80-21. Se nos cortó la llamada. Debe ser el mudo. El mudo está bien. ¿Qué dice por acá? Aló, buenas noches.
2: Buenas noches.
0: Don Héctor.
2: ¿Cómo está usted?
0: ¿Cómo está, don Héctor?
2: Bien, pues esperando el agua.
0: No, ahora cayó una nubadita poca nomás, hasta la madrugada ya. Si es que mañana en la noche, en la madrugada del jueves ya viene aquí por lo menos en Curicó. Viene ahí el agüita. Dígame.
2: Quiero que le toque una canción a la señora Marlene.
0: Ya, ¿cuál sería?
2: Quiero, de Adamo.
0: Ya, espérame. Para Marlene de Héctor Vergara. ¿Y el tema se llama, perdón?
2: Quiero.
0: Quiero. ¿Quiero de quién?
2: El romántico.
0: ¿Sí? ¿De quién?
2: El romántico, le digo, de Salvatore Adamo.
0: Ya, de Salvatore Adamo.
2: Ella es romántica.
0: Ah, es romántica. O sea, usted quiere usted quiere romantizarla a ella.
2: No, es que es una buena mujer.
0: Ah, ya, yeah. Por eso quiere romantizarla.
2: No tengo nada, es una amiga, no es una.
0: Qué bueno, amigo, qué bueno. Ojalá que lo pasen bien nomás, amigo. Ojalá
2: que. Sé que le gusta ese tipo de música.
0: Qué bonito. Ya pues, vamos a tocar el temita nomás,
2: ¿verdad? Es una manera de expresarle.

0: Respeto y cariño.
1: Justamente, usted lo ha dicho, amigo mío. Usted lo ha dicho.
0: Ya me quedo.
1: Ya pues, ahí vamos a tocar el temita, amigo mío.
0: Ya me viejito, muchas gracias.
1: Vale, don Héctor, cuídese mucho, ¿ah?
0: ¿Eh? Igual usted
1: que tenga buena noche. Ahí está, amigo Héctor, Héctor Vergara. Un saludo para Hugo. Estamos compartiendo la copa rota de Feliciano. Ah, ¿la copa rota la estás compartiendo? No me digas.
2: ¡Sí!
1: Están compartiendo la copa rota. Oye, ¿en serio Feliciano les pasó la copa rota para que la compartieran? No tenía idea. Yo. Buenas noches.
3: Hola, Nico.
1: Hola, Carolina. ¿Cómo le va?
3: Bien, ¿y usted cómo está, un niño lindo?
1: Bien, pues, amiga mía, todo tranquilito. ¿Le mandaron saludos adelante?
3: Sí, le correspondo, que también ya. Le mando saludos a la mamá y a él.
1: Ya, pues, ni un problemita con alguna
3: Oiga,
1: canción.
3: Amor mío.
1: Ay, amor mío. No, querida, dígame.
3: Quiero pedirle dos cancioncitas.
1: Oh, ¿en serio?
3: Es que me gusta tu programa, amor.
1: A mí también me gusta mi programa.
3: En serio, me gusta, lo espero todas las noches.
1: Imagínese, yo lo hago, me gusta a mí, ¿cómo le gustará a usted que no lo haga?
3: Sí, me encanta su programa.
1: Oiga, ya, ¿cuál sería el temita?
3: Sorneiro.
1: De Tony Ángel, ya.
3: Y Antonio Ríos.
1: Antonio Ríos. ¿Cualquiera de Antonio para Ríos? Él. ¿Cualquiera de Antonio Ríos?
3: Sí.
1: Ya.
3: Para vamos. Don Carlos.
1: Para Don Carlos Chero. Va, perdón, de Teno, bro. Carlos anda acá. Ya pues, ahí le tocamos el temita, amiga mía.
3: Ya, llegué bien a su casita, cuídate.
1: Muchas gracias. Un abrazo, chao, chao.
3: Chao.
1: La Carolina. Ya pues, vamos por orden. ¿Qué tengo pendiente para acá? Salvatore Adam. Vamos a buscar el temita romántico. Ya. Quiero se llama el tema, ¿eh? Quiero, salva. ¡Ay, aquí está! Ya, aquí lo encuentro el temita musical. ¡Aló!
4: Le respondo el saludo, amigo mío.
1: Ya, pues, Carlito, muchas gracias, pues. Ahí está escuchando. Atento a los temitas que le va a programar, ¿ah?
4: Sí, pues, un beso bien grande para ella.
1: Ya, pues, ni un problemita. De su parte, Carlito, ¿ah?
4: ¿Eh? Ya, mi perrito.
1: Chao, compita. Vamos a la música. Quiero Salvatore Adamo.

0: Ya estamos de regreso a través del gran show de la RTL, 22 horitas y 8 minutos. Amigos míos, a ver, me están preguntando para acá los números de emergencia en caso de... para los próximos días ya. Para el jueves, ya viernes, posiblemente algunos necesiten los números de emergencia. Acuérdese, emergencia municipal de Curicó es el 1484. 1484 es el número de emergencia de la municipalidad de Curicó. Para quien necesite, lógicamente, hacer algún llamado en caso de... En Romeral, el 1516... Emergencia Romeral 1516, Molina 1462, Molina 1462, Licantén 1482, 1482. Esos son los números de emergencia de esas comunas. Enteno es un número WhatsApp, más 569-9885-0050. Reitero, más 569-9885-0050. ¿Vale? En Sagrada Familia, también es WhatsApp, le voy a dar el abreviado, el 3200-5643. Agregue más 569-3200-5643. Rauco, tenemos dos, el más 569-9581-2658. 9581-2658. O en Rauco, también, si usted lo prefiere, el 956-07-9718. 5607-9718. Y finalmente en Gualañé tenemos otro número de emergencia para Gualañé, que es el más 569-8691-6672. 8691-6672. Así que esos son los números, chiquillos, para la gente de acá de la zona, si necesitan saber el número de emergencia. Como siempre, atento y agradecida, dice la amiga por ahí. Muchas gracias. Ahí, ojalá que... Que todo esté tranquilito para su zona. ¿Eh? Buenas noches, joven. Me gustaría escuchar la canción Amor a Chego. Amor a Chego. Linda jornada a su casa. Gracias, antemano. A Chego. A Chego se llama, ¿o no? ¿Será así? Sí, lo vamos a buscar, ¿vale? Lo vamos a buscar. A ver qué tenemos por acá. ¿Qué tenemos por acá? Aló, buenas noches.
1: Buenas noches.
0: ¿Con quién habló?
1: Con Luis Castro.
0: Luis Castro de Lontué, ¿cómo está, Luchito?
1: Aquí estamos.
0: ¿Todo tranquilito por ahí?
1: Sí.
0: ¿Llueve o no llueve?
1: No sé cuándo empieza la lluvia fuerte.
0: El jueves, madrugada.
1: Ya.
0: Madrugada, mañana es jueves. Ahí ya se alarga con todo. Ahora unas gotitas locas nomás por ahí vamos a tener.
1: Ya.
0: Pero eso,
1: oiga,
0: cuéntame.
1: Quisiera escuchar uno de los Tigres de Parral.
0: ¿Tigres de Parral, ya?
1: Sí, cualquiera.
0: Cualquiera. Ya, compita. Le ya. Buscamos el tiro un temita de los Tigres de Parral, ¿vale?
1: ¿A qué hora habla del pronóstico más rato?
0: En 5 minutitos más, yo creo.
1: Ya, vale.
0: Ya, gracias. Para que esté ahí dentro. Vale, compita.
1: Cuídese.
0: Vale, amigazo. Chao, chao. En unos 5 minutitos, para que terminemos de dar estos saluditos que tenemos acá pendiente. Gracias, mijo, dice por ahí. ¿Cómo se llama el tema?
2: Es Amor Añejo, que no supo escribirlo.
0: Ah, Amor Añejo, ya.
2: La canción es Amor Añejo.
0: Amor Añejo.
2: Por favor.
0: Ya, vale. Ah, verdad que me pidieron otro temita acá los chiquillos. Miriam Hernández, verdad que tenía, miren, se me van los chats para abajo y quedó desaparecido ahí. Ya, Miriam Hernández. Ya, Amor Añejo. ¿Por qué nunca están todos acá, oye? Búscalo en YouTube. Vamos a ver. Ya, Amor Añejo. Amor Añejo. Pero primero, Miriam Hernández. Ya. Miriam Hernández, tenemos entonces pendiente. El tema se llama Amor Herido. Amor Herido. Ah, Herida se llama. Herida. Claro, no Amor Herido, Herida. Ya, vamos con este temita de Miriam Hernández y le entregamos detalles oficiales de este sistema frontal que llega ya durante las próximas horas.

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3: Son las 10 de la noche, con 17 minutos.
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Son las 10 de la noche con 19 minutos.

0: Ya, estamos de regreso, chiquillos, a través de la red RTL por el 95.5. Llegó el momento de hablar del pronóstico oficial del sistema frontal que ya llega durante las próximas horas a nuestra zona central y sur de nuestro país. A ver, entendamos lo siguiente. Hay suspensión de clases, ¿ok? Hay suspensión de clases, lógicamente de forma preventiva. Voy a contestar este teléfono y me voy a abocar solamente a hablar del tiempo, ¿ya? Para que frenemos un poquito los llamados telefónicos y así yo poder explayarme un poquito. ¡Aló!
1: Buenas noches.
0: Es justo cuando vamos a hablar. ¡Falta usted, poiga! ¿Cómo está, Rosita?
1: Bien, ¿y usted?
0: Bien, porque andamos a punto de hablar de algo muy importante, amiga mía.
1: Estábamos esperando la lluvia aquí.
0: ¿Ah? Ya, siga esperando porque va a llegar recién el jueves. La tarde la van a tener.
1: ¿Mañana va a llover?
0: ¿Quién dijo?
1: No, el jueves va a llover.
0: Sí, el jueves cae allá en Chimbarongo.
1: Mañana en la noche llegará.
0: De madrugada el jueves, yo creo.
1: Sí.
0: Sí, después de la noche de mañana, la mañana el jueves.
1: Ya, mañana.
0: Para que cierre la boca.
1: Sí, va a cerrar
0: ahí. Ahí el puente peor es nada, va a quedar botado, recurado. Cuénteme, Rosita, ¿en qué la puedo ayudar?
1: Ella quiere una canción.
0: ¿Cuál sería la canción?
1: La de Antonio Ríos.
0: Antonio Ríos. Sí. Ya está. Para Rosita de Codegua.
1: ¿Qué se hizo?
0: No, búrrate, déjame. Ya, pórtese bien, ¿eh?
1: Oiga, ¿cómo está su piscinita? ¿Está
0: bien? Muy bien, corazón. Gracias a Dios, todo muy bien.
1: Ya. Cuide la api.
0: No, si seguro no, po.
1: ¿Ah?
0: Seguro no, po.
1: Sí, lo tienen que cuidar.
0: ¿Y allá cómo está mi hijo? El Brea bombero.
1: Está bien.
0: Está bien. Bien curado, lo vi el otro día, vi una foto.
1: ¿Ah?
0: Ya, pues, nos saludas a tu hijo.
1: Ya.
0: Chao.
1: Oiga, saludos a la señora del
0: Camarín. Saludos a la cita, que no hemos salido a nadie, pero ojalá que
1: se recupere luego.
0: Que se recupere nomás, pues, que se recupere.
1: Sí.
0: Yo la verdad no sé lo que tiene, ¿eh? pero le envío un abrazo.
1: Sí.
0: Ya, así que gracias por su saludito, amiga. Ojalá que se pueda recuperar nomás, ¿eh? Ya, amiga mía, cuídese mucho, Rosita.
1: Ya.
0: Ya, chao.
1: Viene su casa.
0: Ya.
1: Chao.
0: Chao.
1: Chao.
0: Chao. Ay, la Rosita. Ya, chiquillos. Lo que vamos al meollo de la cuestión, ¿bien? Ya tenemos clarito más o menos lo que viene para los próximos días, ¿bien? Voy a empezar primero que nada por la provincia de Curicó, donde lógicamente este sistema frontal que viene va a dejar mucha cantidad de agua. Es mucha la cantidad de agua, aviso al tiro. Es mucha cantidad de agua que va a caer. Para que lo estén anunciando medios internacionales de otros países, no solamente Chile se verá afectado, Argentina, Brasil, Uruguay y otros países que nos rodean, Perú, también se van a ver afectados por este frente de lluvias que viene con tormentas y vientos, ¿bien? No solamente Chile, para que no piensen que solamente, no, si los medios nacionales le ponen color, oye, le ponen... No solamente los medios nacionales, ya los medios internacionales lo están monitoreando, incluso sistemas meteorológicos de otros países están alertando de que Chile tendrá un fuerte temporal. Así que, para que vean que no es solamente tema de nosotros, o sea, si ustedes no confían en los medios de su país, en este tipo de situaciones, y le creen a otros medios internacionales, yo creo que partamos por casa primero. Claro que algunos somos alarmistas, pero cuando ya viene la cosa en serio... hay que ponerse serio y hay que preocuparse, ¿bien? Amigos míos, les cuento. Viene efectivamente un temporal, ¿ya? ¿A qué le llaman temporal? Al viento, ¿ok? El temporal es el viento acompañado de un sistema frontal, que es un anticiclón, un ciclón, perdón, que trae consigo un río atmosférico, ya que es bastante aporte de vapor de agua que al golpear la cordillera precipita fuertemente como lluvias intensas o torrenciales o fuertes. Eso es lo que va a pasar desde ya mañana en la noche, madrugada del jueves, porque ya mañana en la tarde empieza a llover en Talca, empieza a llover ya mañana en Linares, Cauquenes. Pero aquí en Curicó ya empieza o mañana muy tarde en la noche o madrugada ya de el jueves durante horas de la mañana. Va a despertar usted con agüita. ¿Bien? Es una seguidilla de sistemas frontales. ¿Bien? ¿Y por qué entran tantos sistemas frontales? ¿Se acuerda de esos meses que no llovía nada? Bueno, justamente porque en el Pacífico están las famosas altas presiones que bloquean los sistemas frontales y las lluvias que ingresan. Entonces todas las lluvias se desvían o al sur o simplemente desaparecen en el mar. Ahora toda esa alta presión se fue y llegan las bajas presiones que permiten o le abren las puertas, o a los portones en este caso, a que entren lluvias al país. Entren desde el Pacífico, desde el océano, con este vapor de agua condensada hacia nuestro Chile. Y eso es lo que está pasando en este minuto. Entrarán los sistemas frontales asociados, ojo, al fenómeno del Niño, que tanto le hablábamos, que decían, oye, le han colado con el fenómeno del Niño. Bueno, ahora está pasando. Y ya está afectando el sur del país. Y ahora viene avanzando hacia el Maule y hacia las demás regiones. Junto con otro sistema frontal temporal que entra, pero no desde el sur. Este viene de frente hacia la región metropolitana, Valparaíso, y se esparce por todo Higgins, Maule, Ñuble, y hacia Coquimbo, La Serena, Atacama, hacia todas esas regiones del norte. Por eso, esas se verán afectadas, porque hay un frente que entra directamente por Valparaíso, prácticamente, o la región metropolitana, y empieza a revolver la cosa para acá. Eso es lo que va a pasar durante los próximos días, entre el mañana 15, 16, jueves ya, hasta el domingo, y viene otro sistema frontal de lunes a miércoles de la próxima semana. O sea, la próxima semana siguen las lluvias. Bien, primero que nada, y cito nuevamente a Meteorología Maule, a Pedro Corbalanay, que también nos da el pase, evitar transitar por las rutas que se encuentren en el pendiente de un cerro, ya que hay mucho riesgo, alto riesgo de deslizamiento de tierra, mucho riesgo de que puedan haber aluviones, rodados, activación de quebradas desde la cordillera o precordillera, y de la costa también por fuertes precipitaciones en breve tiempo. La tierra prácticamente se va a saturar rápidamente y no va a absorber todo el agua, por lo tanto se va a empezar a inundar, a llenarse de agua. ¿Bien? Estamos siendo lo más realistas posible. Los vientos están entre los 60, 80 y 90 kilómetros por hora en algunas partes. En el interior, aquí vamos a estar entre 60 y 70 kilómetros por hora. Fuerte viento, ojo, fuerte viento. Mientras que en la precordillera, el viento va a estar entre los 80 a 90 kilómetros por hora. Y en la costa, 90, casi 100 kilómetros por hora el viento. Ojo, la costa. Estamos hablando de lo a nivel central del país. El primer sistema frontal que entra del 15 al 20 de junio. Ya mañana 15 entra del sur del país hasta el Maule Sur. Y entra a la región del Maule Norte, vale decir, a la provincia de Curicó, recién el jueves en la madrugada. Por eso hago la diferencia de que va a empezar el miércoles, pero en el sur. Y aquí en Curicó, provincia, empieza ya la madrugada del jueves aproximadamente, ¿ya? Si es que no se atrasa. Los Queñes, Potrero Grande, ¿cuánto va a caer de agüita? En Los Queñes tenemos un estimado entre 150 a 180 milímetros en Los Queñes. Bien, eso es lo que podría caer solamente de el jueves, ojo, del jueves hasta el día domingo, ya que es el primer frente que viene entrando. Esa es la cantidad de agua que se recibe en el total de esos días. El jueves podrían caer 40 milímetros, como el viernes pueden caer 80 o 70. Va a ir variando, pero va a caer en un lapso de tiempo esa cantidad de agua aproximadamente. Bien. En Curicó interior, a nivel provincial, vamos a tener un total que va a rodear entre, y les doy el monto, entre 160 a 190 milímetros. Ya, eso podría caer en Curicó entre el jueves y este domingo. Vámonos a el sector de Potrero Grande, que acá lo tengo anotadito. En Potrero Grande, ¿cuánta agua cae del jueves al domingo? Potrero Grande podría acumular un total de 170 milímetros a 200 milímetros. Ojo, ojo el río Lontué. Lo vamos a estar monitoreando porque es importante saber cuánta agua va a caer. Esto podría incluso caer hasta el mismo día lunes, ¿ya? Esto es el total del evento, la cantidad de lluvia que va a caer. Es lo que estamos anticipando, ¿bien? En el sector de Upeo, que si bien está prácticamente al ladito de Potrero Grande, ahí también podrían caer entre 150 a 180 milímetros de precipitación. En la costa, Vichuquén, Iloca, Hualañel, Licantén, Villa Brat, etcétera, también se esperan entre 170 a 200 milímetros de precipitación aproximadamente. Eso es lo que podría caer. Nuevamente cito a Meteorología Maule, donde también estamos sacando parte de los datos que nos están entregando, ¿bien? En la provincia de Talca, Porvenir, Río Claro, Pelarco, Pencahue, Maule, Empedrado, también están entre 170 a 200 milímetros, incluyendo a Curepto, ¿bien? Pero en San Clemente y Vilches, ojo, en esas partes, podríamos llegar hasta 220 milímetros, ¿bien? Hacia el oriente, vale decir, cordillera interior. Constitución espera 180 a 240 milímetros aproximadamente de precipitación, reitero, entre jueves y domingo hasta podría ser el día lunes, ¿bien? En el total de esos días, esa es la cantidad de agua que podría caer, que no es menor. Vámonos a Linares. Y Linares, aquí me quiero detener, porque ahí hay que estar muy pendiente del río Achibueno. Ya, Achibueno. Ojo con Colbún Alto. Esos son puntos de interés, ¿ya? De interés para este sistema frontal. Ya, ¿cuánto va a caer en esos puntos? En total del evento, hasta el próximo día domingo, tenemos un total, aquí tenemos 100, claro, entre 170 a 220 milímetros podrían caer ahí, hasta incluso hasta el día miércoles. Lo que pasa es que el total del evento te va a dar esa cantidad de agua, no es en uno o dos días, es en prácticamente 5 o 4 días, ¿bien? Provincia de Cauquienes, también en la provincia de Cauquienes 170 a 200 milímetros. A nivel Maule prácticamente vamos a tener esa cantidad de agua a nivel regional. Pero al interior de la cordillera, tanto de los Queñes, de Potrero Grande, del Curicó, de Romeral, de Longaví, de Linares, etcétera, de Talca, en la cordillera algunos puntos podrían tener acumulado de hasta 350 milímetros, ¿ya? Y nieve que podría acumular hasta 2 metros de altura. Imagínense, 2 metros de altura en nieve, bastante. Eso es lo que se espera que pudiese ocurrir con este sistema frontal, ¿bien? Las tormentas aisladas que se llama en la cordillera, que es entre el viernes 17 y el sábado 18, va a tener un total ahí de 300 y tantos milímetros en cordillera interior. ¿Cómo va a estar la isoterma? Porque mira, estuve revisando, me voy a detener acá, porque Senapred entrega una información. La Dirección Meteorológica de Chile entrega otra información, ¿bien? Para que nos hagamos una idea, porque también es importante que nosotros lo tengamos en consideración. La isoterma, que es el punto desde que cae nieve y cae precipitación en forma de agua. Esa es la isoterma. Bien, aquí por lo menos en la región del Maule, déjame buscarlo para también yo tener un respaldo por acá. Acá está, región del Maule, que esto se dio ayer, yo creo que debiese actualizarse. La isoterma va a partir entre 3.300 a 2.900 metros, ¿vale? O sea, en este minuto la isoterma está en 4.000 a 3.300 metros, está muy alta. Pero hoy día no va a llover. Hoy día ya no llovió prácticamente día martes. En la cordillera interior, muy poquito, casi nada. Mañana miércoles, la isoterma va a estar en 2.900, 2.000 metros. Bien. Y el jueves podría subir a 2.900 metros nuevamente. Y ahí empieza a llover fuerte, casi 80 milímetros un puro día, en la cordillera interior. Hasta el viernes. Pero ya iba a bajar a 1700 metros, o sea, ya va a comenzar a nevar en la alta cordillera, lo cual es bueno, que siga nevando. Eso es lo que vamos a tener tanto en la cordillera. El viento va a estar muy fuerte, ojo, va a estar muy fuerte. Ahora les voy a dar otra información, porque también se habló mucho de las de suspensiones de clases. Y las suspensiones de clases están dadas también por el Ministerio de Educación, por la Seremi de Educación, etcétera, que también la estuvimos monitoreando constantemente. Saludos a la gente ahí que no está escribiendo. A ver, la ciudad de Curicó, la región del Maule, está con suspensión de clases, ¿bien? Para el viernes 17, recordemos que el jueves feriado, ya mañana normal las clases, pero se suspenden las clases por parte del Mineduc para este viernes 17. La medida es de carácter preventivo en la región del Maule y rige tanto para los establecimientos, colegios públicos como privados, de enseñanza parvularia, básica y media. Bien, eso es lo que... La universidad ya es otro tema. Eso no se rige netamente por el gobierno, pero sí los colegios donde van los niños y adolescentes. Bien, esos son los colegios que van a tener suspensión de clases en el Maule. Prácticamente todo lo que es público, privado, parvulario, básica y media. Bien, se suspenden las clases ahí para la región del Maule. Bien, se suspenden las clases también donde el gobierno anunció la suspensión de clases para Ñuble y Biobío. Bien, tengo entendido que Metropolitana, Valparaíso y Coquimbo también tienen suspensión de clases. Bien, así que para este miércoles, para mañana, por el sistema frontal, suspenden las clases en las regiones de Ñuble y Biobío. Para mañana, Ñuble y Biobío. Bien, así que eso es lo que se va a estar monitoreando constantemente. Bien, vamos a otro punto. ¿Cuáles son las rutas que van a estar cerradas? ¿Por qué pueden cerrar las rutas? Se preguntará usted. Por las condiciones del clima adversas que van a presentarse, derrumbes o deslizamiento de cerros, accidentes de tránsito que puedan provocarse, trabajos en la vía o muchas veces porque hay rodados. Se cierra la ruta J65 de Los Niches en la comuna de Curicó desde el kilómetro 30, vale decir, desde Potrero Grande hacia las Buitreras Cordillera. Va a estar cerrado. Nadie puede llegar más allá de eso, ¿ok? La ruta J25 en la comuna de Teno, sector La Montaña de Teno, desde el puente Hernán Briones hacia la cordillera va a estar cerrado. O sea, el puente Hernán Briones es el que está en Los Queñes, pasadito Los Queñes, ¿vale? Cuando cruza usted el río Teno. Ese puente va a estar cerrado hacia el interior de la cordillera para que usted se haga una idea por las condiciones del tiempo. Ruta J55 en la comuna de Romeral, desde el kilómetro 40, desde el mismo puente Hernán Briones, pero por el lado de Romeral, va a estar cerrado también donde está el monumento Biobío. Ahí ese monumento que hay estatuas, ahí. Eso va a estar cerrado al interior de la cordillera. Carabinero va a estar resguardando el tránsito. Y finalmente, la ruta K275, que es la ruta que va al interior de la cordillera de Molina, sector El Radal, desde el kilómetro 19. Desde el punto de control de Carabineros de Chile hacia el interior va a estar cerrado. Parque Inglés hacia allá no se puede pasar. Bien. El cierre de estas rutas rige desde mañana miércoles 15 de julio, desde la medianoche, ya hasta que las condiciones climáticas y de seguridad así lo permitan. Bien. Así que todas las rutas que van a la cordillera, tanto Curicó, Romeral, Teno y Molina, cerradas. Desde cierto punto usted no puede circular hacia allá y tampoco intente ir. No le conviene tampoco porque puede quedar atrapado. Bien. Pasa a otro punto. La CGE, la compañía eléctrica, informa que dada la alerta meteorológica decretada para diferentes regiones del país, han reforzado como compañía eléctrica CGE los canales de contacto en caso de emergencia o interrupción de suministro. Comunícate con CGE en los siguientes números. El típico, 800-800-767. Ahora, el número para pacientes electrodependientes, o sea, personas que dependen de energía eléctrica y de oxígeno para, lógicamente, respiración artificial por energía eléctrica, tienen que llamar a este número los pacientes electrodependientes. 800-203-180. Anote, 800-203-180. 203-180, ¿vale? Esos son los números de momento. Si alguien tiene acceso a internet, se maneja en redes sociales, cge.cl, oficina virtual. Se va para allá directamente. Ahora, si tiene usted la aplicación en su teléfono, más fácil todavía, en los Android o iPhone. Y también CGE tiene un número de WhatsApp, +569-89-56-8479. +569-89-56-8479. Si no alcanzó a anotarlo, me lo pide por interno, me llama nomás, más ratito, y yo se lo doy, después de que demos este comunicado, ¿bien? Por otra parte, mira, me envían una imagen, Escuela de Villa Prat, ante posibles lluvias, está con sacos de arena por todos los perímetros donde están los patios, para que tenga una idea usted. Le voy a dar un dato. Hace horas, en la tarde, el viento destruyó nuevamente la escuela de Punta de Parra en Tomé, en la comuna de Tomé, en la región del Biobío. El techo de un colegio voló por el viento. Imagínate que ya en el Biobío y en las regiones del sur está muy fuerte el viento. Imagínese cómo viene para acá, para que pueda volar el techo de un colegio en Tomé, Biobío. Ya el viento está haciendo de las suyas. La misma escuela había sido destruida por los incendios forestales en el verano. Ahora el techo lo voló por completo y destruyó parte de la estructura. Bien. Les quiero comentar los números de emergencia de algunas comunas. Sagrada Familia, los fondos de emergencia comunal. El equipo eléctrico municipal, los postes, todo ese tema, es el +569-75-19-3113. De todas formas, si usted tiene acceso a nuestro Facebook, Radio RTL Chile FM, lo vamos a publicar ahí, ¿vale? Para que usted lo pueda ver. Seguridad Pública, Sagrada Familia, es el 977-08-4555. Mira, son bastantes números, ¿ah? En realidad. Pero los principales usted ya lo sabe. Carabineros 133, Bomberos 132, Salud 131 y PDI 134. Vamos a dar los otros números, los vamos a publicar, ¿bien? Para que usted los tenga ahí a mano. Emergencia Municipal de Molina 1462. Anote, 1462, para en caso de alguna situación. Aguas Nuevo Sur, emergencia, en caso de corte de agua o colapso de alcantarillado, 633-11000. 633-11000. Ahí están los numeritos. Y finalmente, como información adicional, auditores que escuchan la RTL a esta hora, la constructora Georogu comunica, la constructora que está ahí en los áridos de la Ruta 5 Sur, donde está el kilómetro 179, en el Puente Teno. Ya usted se imagina de lo que puede ser, ¿o no? El Georogu, déjame buscarlo por acá, acá está. Bien, la empresa Georogu nos informa a través de sus redes sociales. Constructora Georogu comunica que por precaución y debido al pronóstico de precipitaciones que se avecinan, desde mañana miércoles a las 5 de la tarde se procede a cerrar el camino alternativo bajo el puente de Teno. Será cerrado mañana miércoles a las 5 de la tarde. ¿Ya? En caso de aumento del caudal repentino del río, será cerrado antes. Ya, pero como empieza a llover aquí en Curicó, por lo menos, y los queñes, recién en la noche del miércoles, el río recién podría subir el jueves en la noche o el viernes durante la tarde. Yo creo que por ahí recién podría subir un poquito el caudal del río. Va a ser más notorio. Ahí podría tapar el caminito ese. Pero qué bueno que lo cierren antes para que también los auditores lo tengan en consideración. ¿Bien? Así que eso, pues, amigos míos. Los ríos están tranquilos hasta el minuto. No ha llovido en la cordillera. Nada de momento. Tenemos una poca lluvia que cayó, pero muy poquito lo que está haciéndose, ¿bien? De hecho, la Municipalidad de Alicante también está fortaleciendo la coordinación preventiva con los dirigentes vecinales. Ahí están haciendo algunas reuniones, han coordinado bastante por el tema del río Mataquito, ¿bien? Allá me habla Miguel Monsalve. Miguelito, gracias por comunicarte conmigo. Me dice que ellos monitorean el río Lontué en la compuerta que hay en el sector Las 25. importante que lo hagan ahí, porque ese es un punto crítico cuando sube el río. Bien, gracias por ahí por la info, compita. Yo por lo menos personalmente voy a estar yendo a los ríos prácticamente todos los días a monitorear, ¿ok? Hay una regla de medición. Me pide el link del reportaje de los carabineros que quedaron atrapados. Ah, sí, hice un reportaje, se lo voy a enviar. Hice un reportaje que subimos a la página de la RTL. Está anclado, pero se lo vamos a reenviar nuevamente para quienes lo puedan ver. Que habla un poquito de lo que ocurrió ahí con las lluvias importantes cuando crecen los ríos de la provincia y de Curicó, ¿vale? Ya, los ríos, me preguntan por aquí, ¿qué va a pasar con los ríos? ¿Van a subir? ¿Van a bajar? Oye, ¿van a desbordarse? A ver, considerando la cantidad de agua que viene, los ríos sí o sí van a aumentar su caudal. Desconozco, y si llegan alerta roja debiese ser mucho. Yo creo que van a llegar alerta amarilla, ¿ya? Por la cantidad de lluvia que viene. Porque no es una lluvia de dos días, ¿ya? Es de 4 o 5 días la lluvia que va a caer por lo menos, ¿bien? Es una extensión de 5 días donde podría caer 180 milímetros. La última vez cayeron 150 milímetros, 200 en 2 días, un día. Aquí va a ser en 4 días, lo cual, entre las pausas que van a haber en algunos momentos, amortigua un poco la cantidad de agua que va a caer. Por eso, me parece que los ríos no van a aumentar a nivel rojo, y si llegasen a estar a nivel rojo es porque ya es mucha el agua, y todo muy seguido. Bien, eso es lo que podría ocurrir. Ahora, me están preguntando acá los caudales de los ríos. Ya, mira, le voy a dar un dato. Ya, este dato lo tiene la DGA. Siempre hay una regla de mediciones, que ahí también los chiquillos nos han entregado esa información, para calcular los ríos. Y algunos se rigen por una piedrita, porque está subiendo más arriba de este árbol, de la compuerta, que está cerca ahí del caminito, y si este camino lo pasa. Algunos tienen su forma ahí de medir los caudales de los ríos de la provincia de Curicó. Bien, para que tengan una idea. Saludos, Juaco, ahí Juaco me está hablando. Toma el aire, Juaco, por si acaso, pero ahí háblame nomás, ¿vale? Oye, tengo la imagen acá con los umbrales de alerta que tiene cada río, ¿bien? Que puede tener cada río de la provincia de Curicó. Y este es un dato importante, ¿bien? No hay que dejarlo pasar, para que se hagan una idea. Vamos por el río Teno, que tiene su estación de medición en Los Queñes. De hecho, mandé un oficio yo hace poquitos días, a ver si la DGA podía instalar una estación fluviométrica para medir el río Teno, pero no en Los Queñes, sino que aquí en Curicó, antes del puente Teno o antes de la compuerta que está hacia Quilbo, hacia el lado de Biluco. Ya, sería bueno que ahí se instalara en la Boca Toma, antes de la Boca Toma o después, una estación de medición, pero que sea público para que todos lo vieran en la DGA, porque ahí en la Boca Toma cada uno tiene su estación personal, pero no es pública. Sería bueno que tuvieran una para ir nosotros monitoreando cómo viene el río aquí ya en prácticamente en Teno, porque en Los Queñes no es lo mismo que el caudal llegando acá, ya acá es más aumentado. A ver, el río Teno en Los Queñes normalmente suele tener entre 15 y 32 metros cúbicos por segundo. Ese es el caudal normal, habitual, que uno ve todos los días prácticamente, en el verano. El río Teno en Los Queñes entra en alerta del umbral azul con 498 metros cúbicos por segundo. ¿Ya? Recordemos que los ríos se miden en metros cúbicos por segundo. Esa es la medición prácticamente de los caudales de los ríos. De hecho, la gente nos estuvo preguntando la otra vez cuánto es un metro cúbico por segundo.

193 metros cúbicos por segundo. Es cuando ya más o menos viene pasando a una velocidad promedio, ¿cierto? Prácticamente pegándole fuerte a los pilares del puente Teno, ya se ve de lado a lado prácticamente, ¿cierto? Pero cuando el río Teno supera la alerta roja es cuando ya alcanza los 982 metros cúbicos, casi los 1000 metros cúbicos por segundo. Ahí ya es desborde seguro del río Teno. Ya ahí se tiene que haber desbordado y cuando entran en esa alerta. Esas son las alertas de los ríos, por lo menos del Teno en la provincia de Curicó, en Los Queñes. 498 metros cúbicos, alerta azul. 793 metros cúbicos, alerta amarilla. Y alerta roja con 982 metros cúbicos, que es lo que pasó en el 2008. ¿Se acuerda de 2008 cuando hubo un sistema frontal más o menos complicado? Donde se cayó el puente, de hecho, de Teno, parte del Badén se fue a un socavón. Ya, eso era alerta roja. Ahí traía 1.400, imagínate todo lo que traía. El río Lontué, que nace allá, pasa a la cordillera de Molina, por el Orande, por ahí por entremedio. El río Lontué, con 567 metros cúbicos, entra en la alerta azul. Con 1.382 metros cúbicos, entra en alerta amarilla. Y el río Lontué, con 2.154 metros cúbicos, entra en alerta roja. Y usted se preguntará, oye, pero ¿por qué el río este, con esa cantidad de agua, si se ve que es más pequeño que el río Teno? Buena pregunta, se la vamos a responder más ratito, ¿bien? Dame un segundito.

perdón, que me había llegado un mensajito. Bien. Esas son las mediciones del río, ¿ya? Para que usted se haga una idea. Del río Teno y el Lontué. El estero o río Huayquillo que está ahí en Zapallar, ahí hay que ponerle ojo ese con esta lluvia, porque también podría aumentar mucho. Ojo Parque Zapallar, ya, a estar atentos a las defensas fluviales. El río Huayquillo no tenía defensa fluvial hasta que en 2023 se desbordó y inundó el Parque Zapallar. Desde ahí le instalaron en el puente Colorado, que está aquí en Zapallar. Muy bueno que lo haya instalado ahí, porque ahí ya marca una diferencia interesante. Le instalaron una estación de medición. Y como es de un cajón más pequeño, con menos cantidad de agua, entran en tales alertas. El río Huayquillo, en el Parque Zapallar de Curicó, en el Puente Colorado en este caso, con 144 metros cúbicos entra en alerta azul. Con 243 metros cúbicos entra en alerta amarilla. Y con 294, casi 300, entra en alerta roja, prácticamente inundando el Parque Zapallar. Con esa cantidad de agua se desborda el río Huayquillo, o estero Huayquillo, como usted quiere llamarle. Bien, esa es la medición. Y el río Mataquito, el Licantén, se preguntará usted. El Licantén, el río Mataquito, con 304 metros cúbicos entra en alerta azul, con 760 metros cúbicos alerta amarilla. Y el río Mataquito, el Licantén, con 1.501 metros cúbicos entra en alerta roja de desborde. El año 2023, en agosto, llegó a tener 5.500 metros cúbicos por segundo. 5.500. Y con 1.500 tiene alerta roja. Imagínate toda la cantidad de agua que recibió del Teno, Lontué, Huayquillo, de los esteros, más la lluvia que cayó allá. Ay, ay, ay. Qué complicado fue ese escenario. Bien. Eso es, amigos míos, un poco lo que yo les quería comentar para que también tomemos un poquito el peso de estas situaciones. Ahora usted me pregunta, ¿por qué el río Teno entra en alerta roja con 980 metros cúbicos, siendo que se ve más grande que el Lontué? El Lontué entra en alerta roja con 2100 y tanto. ¿Por qué tanta? La diferencia se debe a que los umbrales de alerta no dependen solo del caudal, sino la morfología del río. Ojo, el ancho y la profundidad. El río Lontué es más profundo que el río Teno en algunas partes, y el cauce en este caso, y también la

Vulnerabilidad del entorno, vale decir cercanía de viviendas, puentes o zonas pobladas. Un río más encajonado o estrecho se desbordará con menos volumen de agua. Por eso se calcula que con más agua se desborda el río Lontué y con menos agua el río Teno, por la cantidad de población que lo bordea, pero también con el encajonado o lo estrecho que sea cada río en este caso. Porque, por ejemplo, el puente Teno tiene, ¿cuánto? 300 y tantos metros de distancia, de longitud, pero el puente El Chacal tiene no más de 100 metros, 60 metros, 50 metros aproximadamente, muy poquito. Entonces, esa es la diferencia aproximadamente de los caudales que se desbordan con tales. Bien, la dirección de agua, la DGA y la SENAPRED calculan los límites de alerta basándose en el riesgo real de inundación. Por eso hay ríos que con más agua se desbordan y otros que con menos agua se desbordan, a pesar de los cajones. El río Teno, en este caso, tiene un cauce más estrecho en ciertas zonas de la precordillera, pero en zonas de riesgo más habitadas cerca de las riberas, como por ejemplo la Ruta 5 Sur. Por eso, cuando llega a 982 metros, el agua alcanza niveles críticos que amenazan la infraestructura y la seguridad de las personas. En cambio, el río Lontué tiene un lecho mucho más ancho, pero encajonado en varios tramos de la cordillera, como el sector Los Ríos, de Los Patos, por ejemplo. Y esto permite que el cauce tolere un volumen de agua mucho mayor que el Teno. Y ahí representaría recién un peligro. Eso es un poquito de lo que causan los ríos en la provincia de Curicó. Bien, por eso algunos se desbordan, otros no. Esto es para que conozcamos un poquito también nuestra geografía, lo que nosotros tenemos aquí en Curicó. Tenemos ríos muy preciosos para el verano, pero para el invierno, oye, despiertan con una furia impresionante. A ver, ¿qué tenemos por acá? Ah, mira, me están llegando un informe. Sí, tenemos lo del supermercado La Fama. Sí, supermercado La Fama. Se refirieron ahí al cierre y a las primeras conversaciones con la gerencia. Algo estuve viendo por ahí. Mira, voy a ver bien la noticia porque no la leí completa personalmente. Hoy día tuve mucho trabajo, pero sí, supimos que cerraron La Fama. Qué lata, chiquillo. Qué lata por esa situación. Pero bueno, eso es a grandes rasgos, amigos míos, lo que ocurre en la provincia de Curicó con las lluvias, con los ríos, con las alertas, con los números de emergencia. Cualquier información que usted quiera saber, nos avisa. Y nosotros como radio, personalmente yo también, le voy a estar informando lo que necesiten saber, ¿vale? Ya, vamos a la música porque hemos hablado mucho. Parecía el locutor de radio. Detengámonos un poco, claro, ya. Vamos con los Tigres de Parral, amigos míos. Bailemos con el Megami.

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0: Son las 11 de la noche, con 10 minutos.
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0: Uy, perdón. Tenía corriendo la cortina ya. Oye, no, es que aproveché de ir a hacerme un cafecito mientras sonaba la música. Porque está poniéndose un poquitito heladito. A ver, ¿cuánto tenemos hasta ahora temperatura en Curicó? Hay 12, 13 grados. No, no. Yo soy el frío lento hasta ahora. Es que me saqué la chaqueta, me tenía calor de nada. No, hace calor sí, ¿eh? Está tibio, no está caluroso. ¿Y por qué? Porque está la isotermal. Ajá, está la isotermal. Vamos al WhatsApp. No hemos visto los mensajitos que tenemos por acá. Dicen gracias, buenas noches, amigo. Buenas noches, chiquillos. Por acá nos están saludando los chiquillos de Comaye. Saludos a la gente de Comaye. Marcelito por ahí, un abrazo, mi guacho. Estoy escuchando la radio. ¿Qué más tengo pendiente? Porque te tengo que olvidar, Berlín. Nico, ¿me tocas el mix, por favor? Tengo mi dedo desgastado, tanto llamar. Ah, perdón, tenía los teléfonos. Ahora sí los habilité. Ahora sí, perdón. Que como estaba adelante hablando del tiempo, si me empezaban a llamar, me cortaban el tema. Entonces, se me iba a perder el hilo. Ahora sí. Ya, ¿por qué te tengo que olvidar Berlín? Berlín, vamos a buscar el temita primero para dejarlo listo. Berlín, ¿por qué te tengo que olvidar? Aquí está. Listo el temita. Hay uno que viene con un bonus track, creo, ¿no? Con un bonus track, parece. Sí, creo. Está listo el temita. Buenas noches.
1: Hola, Nicolás, ¿cómo estás?
0: Hola, bien, ¿y tú?
1: Súper bien.
0: Qué bueno.
1: Oye, un placer saludarte y quería felicitarte por tu información periodística. Eres seco y único.
0: Muchas gracias, amiga mía, muchas gracias.
1: Hay dedicación, tiempo y eso. Independiente que de repente no me caes tan bien, pero... No, pero agradezco... No, seco, eres muy...
0: Somos dos. Somos dos, no, gracias. Mira, más que...
1: Dentro de todo, hay un tiempo que tú dedicas.
0: Claro, lo que pasa es que más que esto sea mi trabajo... Cuando uno ama el trabajo, uno le dedica el tiempo. Aparte que uno tiene... Yo, como locutor, no titulado, pero como
1: pero
0: locutor
1: bueno
0: de la radio... Como locutor, tengo la responsabilidad de entregar estos informes porque también la gente se preocupa. O sea, no solamente aquí Curicó, Talca,
1: es
0: Maule, San Fernando, por ejemplo. Tengo que dar el reporte de San Fernando porque también va a llover fuerte para allá, para la región de O'Higgins. Entonces...
1: Sí, te entendí toda tu información. Estamos. Más que nada, te llamo para... agradecerte y valorar tu trabajo.
0: Muchas gracias,
1: como
0: pues.
1: Persona, como tu vocación, porque conozco periodistas que para qué te voy a decir.
0: Sí,
1: pero eres único.
0: Sí, no, me imagino. Muchas gracias, amigo. En serio, se agradece.
1: Así que
0: el,
1: más que
0: el
1: nada comentario. Eso, Nicolás.
0: Muchas gracias, amigo mío. ¿Está listo tu temita, por si acaso?
1: Ya.
0: ¿Está listo para programarlo?
1: Hoy dedicas tiempo y eso es muy valorable porque eres muy pro.
0: Gracias. Hace rato no me decían pro.
1: Bendiciones para toda tu familia y yo sé que vas a ser un grande.
0: Gracias, amiga mía.
1: Va a llegar a la televisión y a todo.
0: ¿Y te imaginas? Bueno, solamente el de arriba dirá.
1: ¿Por qué no? Si tú eres...
0: Podría ser.
1: Con vocación. Oye, si va para el éxito, ya, imagínate.
0: Estaría bonito en la tele.
1: No, tú tenés todo el brillo del mundo.
0: Estaría bonito. Nunca me he visto en la tele en realidad, jamás. Pero, bueno, si se da la oportunidad alguna vez en la vida, hay que darle.
1: No, pero es que mira, tú tienes un aura única.
0: Muchas gracias,
1: amigo. Te escucho, porque igual yo me informo y eres certero. No hablas pura tonteras.
0: Mira, uno ve tanta cosa de repente que... Uno trata de adecuarse a la realidad, no ponerle más ni menos, sino que ahí, en el punto exacto de... Porque a veces, claro, uno de repente puede fallar en algunas cosas, y todos los periodistas podemos tener alguna falla en los pronósticos, pero la información está, te la entregan los instrumentos tecnológicos. Si algún instrumento falla, lógicamente uno va a fallar.
1: Sí, está ahí los accidentes, está ahí... todos lados.
0: Estamos en todos lados. Bueno, también como RTL también tenemos ese destacame, nos destacamos por eso. Tratamos de estar
1: pero
0: ahí.
1: Pero eso quería destacar de tu persona, ¿ya?
0: Muchas gracias, amiga mía. Muchas gracias.
1: Que me agarres por
0: huevo
1: de repente, pero...
0: Sí, que es parte del... Es parte del programa. Nosotros no, le deseamos a todos en general. A todos.
1: Te tengo mucha buena.
0: Muchas gracias, amiga de Oche.
1: Y por eso me gusta decirlo, que escuchen los demás que... No, porque eres propio.
0: Gracias.
1: Y todos los auditores te has dado cuenta que agradecen eso de tu persona.
0: Sí, mira, la verdad es que sí. Me he dado cuenta y lo agradezco.
1: Es bueno decirlo al aire.
0: Te agradezco mucho que lo digas en esta.
1: No,
0: en
1: y siempre caso. Las mejores bendiciones y vibras para ti.
0: Ya, dame un beso luego, dijo.
1: Pero bueno, si tú escuchas personas como yo.
0: No,
1: o
0: gracias.
1: Gente estúpida que te llama de repente.
0: Sí,
1: ya,
0: gracias.
1: Como la noche, por ya. Mi tema.
0: Vale, cuídate, que estoy bien.
1: Igual.
0: Ay, ay, ay, señor mío. No, sí, se agradece. Le agradezco mucho sus buenas palabras, chiquillo. En serio. Saludos a Pedrito por ahí que debe estar acostado el hombre. Aló, buenas noches. No. ¿Sí? Hola.
2: Hola, ¿cómo andas?
0: Buenas noches, ¿con quién hablo?
2: Usted habla con Paz Daniela Chinchilla de acá de Santa Rosa.
0: ¿Santa Rosa? ¿Paz Daniela?
2: Sí. Sí.
0: Cuénteme, amiga. Esto es Sagrada Familia, ¿no?
2: Primero que todo, darle las gracias infinitas, porque ya estamos más repuestos por el fallecimiento de mi hermano, que un chico que fue muy conocido en la zona, en Sagrada Familia, Santa Rosa, Los Valdivia, en todos lados.
0: Ajá.
2: Un funeral maravilloso, mucha gente.
0: Mis condolencias, mis condolencias.
2: Y le quiero dar las gracias y a la vez decirle que ustedes son una radio muy informativa, informa muy bien a la gente. Usted es una persona muy carismática.
0: Muchas gracias.
2: Lo felicito por eso. Ojalá nunca cambie. Pero le doy las gracias nuevamente. Le deseo muchas bendiciones a usted y a su familia.
0: Muchas gracias. Muchas
2: y
0: gracias.
2: Bueno, ya estamos más tranquilos. Gracias a Dios. Y a la vez quisiera que si fueras tan gentil en colocarme una canción de Luciano Pereyra.
0: ¿Ya? ¿Cómo se llama el temita?
2: Cualquier temita de Luciano Pereyra.
0: Yo le busco un temita de Luciano Pereyra, mis condolencias por la pérdida de su hermano, pero siempre recordar que la persona morirá cuando usted la olvida. Si usted
2: manteniendo
0: la vida,
2: usted lo ha dicho.
0: Está en su corazón. Los recuerdos nadie se los borra, eso es suyo, propio, guárdelo. Guárdelo, recuérdelo con mucho cariño y con mucha alegría, como él me imagino que fue en su vida. Y gracias por su comentario.
2: Aparte que fue muy conocido en la zona.
0: Me imagino.
2: Él repartía vino en todos lados, en Teteroa, Sagrada Familia. Le decían el Cayo.
0: Ah, creo que lo mencionaron alguna vez por aquí, lo mencionaron. Lo tienen que haber mencionado.
2: Y aparte de eso, fue un funeral, pero... mucha gente, gracias a Dios, que nos acompañó en un dolor tan fuerte, tan triste, y yo tuve que suspender mi viaje e irme a Punta Arena. Y bueno, aquí veremos qué vamos a hacer más adelante.
0: Claro, dicen que el tiempo...
2: Le deseo lo mejor del mundo y lo felicito porque usted es una persona muy informada.
0: Gracias.
2: Informa muy bien y trata a las personas como tal.
0: Gracias, amiga mía. Y mira, si fueron muchas personas, es porque había mucho cariño que él tenía que recibir. Así que, por lo menos, ahora seguir adelante, tranquilito, de a poquitito, como dicen por ahí, y a reponerse. Y agradezco mucho su comentario. Tratamos de hacer este trabajo con mucho cariño.
2: Muy bien, muy amable, muy gentil. Que Dios me lo bendiga a usted, a su familia.
0: Muchas gracias.
2: Y a toda su gente.
0: Gracias, Pasita. Que tenga buena noche y va a su temita, ¿eh?
2: Ya, gracias.
0: Chao, gracias. Oye, qué lindo. Gracias, chiquillo, en serio. Muchas gracias por su buenos deseos, por sus buenas palabras. Bueno, queda harta información todavía. Queda mucha información. Mira, quiero saludar a los panificadores. Por ahí están escuchando también los panificadores. Y los guardias, los nocheros, rondines, San Fernando por allá, los chiquillos de Chimbarongo me están escuchando. Un abrazo a toda la gente que está a esta hora trabajando de noche. De los hospitales, oye, a los hospitales, enfermeros, matronas, doctores, cirujanos, especialistas, a todos. de los cajeros que trabajan de día, a los guardias por ahí, y a la gente que está enferma, a los chiquillos que están a lo mejor postrados. Si usted está con alguna complicación médica y está hospitalizado, harto ánimo. Un abrazo, chiquillos, un abrazo. Buenas noches.
3: Hola.
0: Hola, hola, ¿con quién hablo?
3: Un Bedreada.
0: Héctor, cuéntame, compita.
3: Oiga. Diga. Yo quiero dar la condolencia a los chinchillas. Yo trabajé con el papá de ellos.
0: Ah, ¿en serio?
3: Sí, jugué a la pelota con un hermano de ellos. Trabajamos en la trinchera diario.
0: Mire, no tenía idea.
3: Una familia muy buena, muy...
0: muy querida.
3: Yo a mí nadie me informa, ha muerto amigo mío en Entre Ríos, por todos lados, nadie me llama.
0: Lo que pasa es que yo creo que es muy difícil contactar a alguien cuando la persona, la familia está concentrada en el fallecimiento, digamos, y uno no claro, se acuerda de los amigos, digamos, o no tienen el contacto, claro. De repente no hay números como para llamar, pero claro, de repente, para eso están los medios de comunicación, para mí, para informarse.
3: Por eso que usted es importante por mi amigo.
0: Sí, pues, no, amigo. Chuta, que lata es lo que pasó con su amigo ahí, pero...
3: Oiga, nada por que eso yo saqué años con el papá y un hijo de... un hermano del que llamó.
0: ¿Ya?
3: Y son una veíamos a veraneada y loca juntos. Con eso le digo todo.
0: Oh, chuta. Bueno, guardar los lindos recuerdos, amigo. Guardar esos lindos recuerdos que quedaron.
3: Me puse triste la
0: sí,
3: cosa.
0: Sí, no, me imagino, compita. Pero tranquilo, oiga, después de la tormenta siempre sale el sol. Ese es el dicho que siempre
3: proviene. Sí, gracias, mi amigo.
0: Y para quería, eso estamos nosotros.
3: Quería decirle para que sepan ellos que sube ahora, ¿no?
0: Mire, chuta, compita. Bueno, ahí está descansando. Está mejor que nosotros, en realidad. Está mucho mejor que nosotros descansando.
3: Lo llega a la delantera.
0: No, llega la, vamos todos para el mismo lugar.
3: Ya, mi amigo, muchas gracias.
0: Chao, amigo Héctor. No se preocupe, que tenga buena noche. Chao, chao. Ya. Vamos a la música, chiquillos. Llega Berlín, porque te tengo que olvidar para Euge.

0: Ya estamos de regreso en el gran show de la RTL, 23 horitas y 38 minutos, ya queda poquitito. Vamos a ver quién tenemos en la línea. Aló.
1: Aló, soy Luis Castro de nuevo.
0: Luis Castro, cuéntame, compita.
1: Oiga, mi caballero, yo también trabajé con el caballero que falleció.
0: ¿De verdad?
1: Sí.
0: Chuta. Marto, sí, conocí a usted.
1: Y jugamos la pelota también con él y con el hermano que se llama Chafol.
0: O sea, a lo mejor usted también conoció a don Héctor Vergara que llamó delante, pues si también se conocían, jugaban a la pelota juntos, capaz que en una de esas se ubicaban,
1: sí,
0: por ahí.
1: Sí, sí, también la conozco.
0: Oye, qué fuerte que tanta gente que lo ubica, ¿eh? Lo ubica, sí, bastante personas parece, ¿eh?
1: Yo trabajé con el hermano del que es contratista.
0: Ah, sí. Mira, bueno, si la familia está escuchando, hay un dato importante.
1: Un fuerte abrazo y que... Nada, por lo llevar a la delantera nomás.
0: Sí, pues lo mismo que dijo el amigo adelante, pues el amigo que está en sintonía.
1: Sí, son muy buenas personas, digo.
0: Sí, no, yo creo que cuando alguien nos lleva a la delantera, bueno, él tiene la misión ahí de cuando uno se va después, recibirnos nomás.
1: Sí, pues nada más.
0: Sí, pues gracias por el comentario, pues, amigo mío.
1: Ya, pues un fuerte abrazo para la familia.
0: No se preocupe, para usted también, porque tenga buena jornada.
1: Ya.
0: Chao, compita. Oye, sí, mira, van apareciendo ahí los auditores que van conociendo al amigo que lamentablemente ya no está con nosotros. ¿Aló?
2: Nico, ¿por qué me cortáis los temas?
0: ¿Cómo?
2: ¿Por qué me cortan los temas?
0: ¿Cuáles temas?
2: El que te pedí delante, ¿no?
0: No lo corté, terminó. ¿Terminó así?
2: Entonces estoy sorda.
0: Berlín, ¿por qué te...? Mira, de hecho, dura 1:38 este.
2: Era el mix.
0: Ah, ¿y cuál es el mix? A ver, no.
2: Oye, pero quiero pedirte otro tema.
0: Ya, ¿con cuántas de azúcar crees que...?
2: Ya, el del Benja Torres es para vos.
0: ¿El mismo que me pediste por WhatsApp?
2: Ah, yo pensé que no lo había leído.
0: Sí, está listo. Si bien todos los chats predeterminados, que uno no entra al chat otra cosa, pero salen ahí en la pantalla.
2: Ah, ya, bueno.
0: Tengo el medio computador acá, voy. Ya, Benja ya, Torres, ¿cierto?
2: Sí, para vos.
0: Para
2: o sea,
0: vos.
2: No es para ti, el tema se llama para vos.
0: Claro, no, sí, aquí poco para vos se llama.
2: Claro.
0: Poco para vos, dice aquí. Ya, aquí está listo. Como en el Pedro, ya, poco para vos. Ya.
2: Sí, bien a tu casa.
0: Vale, cuídate. Chao. Poco para, ¿viste, boludo? Sí, no, que vos no querés nada, ¿viste? ¡Aló!
3: Hola, Nico.
0: Carolina, cuénteme.
3: Tóqueme la canción Antonio Río.
0: Ah, ¿verdad? Antonio Río me pidió hace como 2 horas. Ya, amiga mía, va el suyo y va el otro después, ¿vale?
3: Ya, que llegue bien a su casita.
0: Dale. Chao.
3: Chao.

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1: Ya, chiquillos, y nos comenzamos a despedir. Nos vamos. Muchas gracias por la sintonía. Nos vamos con Benja Torres. Poco para vos. Gracias por la tremenda sintonía de la RTL. Nos vamos, ya nos despedimos. No alcanzamos a tocar algunos temitas, chiquillos. Pero mañana, en la noche, le tocamos los temitas que nos faltaron, ¿eh? Que tengan una excelente noche, buen descanso. Tranquilos, por lo menos aquí en Curicó, mañana no va a llegar todavía la lluvia interesante. Recién el jueves podría llegar la lluvia interesante en la madrugada o en la mañana tempranito, ¿eh? Ahí ya va a estar lloviendo más o menos. Bueno. Eso, chiquillos, que tengan buenas noches, descansen, aprovechen de descansar, yo les digo, duerman, traten de dormir tempranito, si quieren mañana duérmanse una siesta, porque no nos va a dejar la lluvia del otro día. Buenas noches, se despide el Nico, será hasta mañana, chao.

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1: Son las 11 de la noche, con 57 minutos.

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0: cálida están.
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0: Buenos días, mi gente bonita. Buenos días, ¿cómo están por ahí? ¿Cómo están? 5 de la mañana. Súbale el volumen a la radio. Lávese la carita y tómese un buen café de grano y afine la garganta porque llegó Quique Pistolas. Acá estamos nuevamente el día de hoy, ya sentaditos entregándole. Acá está la pistola, está cargadita por si al caso se presente allá. A ver, nos vamos al primer llamadito. Aló, buen día.
1: Aló.
0: Buenos días. ¿Con quién tenemos el gusto por ahí tan tempranito, oiga?
1: Con el Fuego de Brigada.
0: Me parece muy bien. ¿Algún temita?
1: Sí, aquí son cervezas de Vicente Fernández.
0: ¿Cuál sería, amigo mío?
1: Dime, ¿a qué santo le rezas?
0: ¿A qué santo le rezas?

0: Ya.
1: Santo le reza, ya reza. Listo, amigo mío. ¿Saludos para alguien o no?
0: No, para escucharlo.
1: Para escucharlo nomás. Ya, gracias por estar en la sintonía esperando el despertar ranchero, ¿ah?
0: Ya, mi viejito.
1: Listo, gracias. 5:03 a.m. con 3 minutitos.

0: buen caballo.
1: Y ya estamos, sí, por supuesto, sentaditos aquí, bien peinaditos para estar con todos ustedes. Para saludar a toda la frecuencia de la radio, por supuesto, y a toda la gente que está en la sintonía ya está ahorita en la mañana, ahora en la mañana. Acá piensa el despertar ranchero, empieza acá con Quique Pistolas. Pónganse cómodo que el mero, mero. Acá tengo los micrófonos, Quique Pistolas. Estamos listos para traer los mejores corridos, las mejores rancheras. Esas rancheritas que te hacen suspirar, esas rancheritas que te hacen doler el alma. Y por supuesto, todo el sabor ranchero, todo el sabor de nuestra tierra. Échele, compadre, échele. Que hoy amanecimos con ganas de cantar, de bailar, de todo. Sí, por supuesto, nos vamos a la primera cancioncita, nos vamos a la primera cancioncita. Ya viene, ya viene. Al santo que le reza también, ya viene por ahí caminando, ya viene caminando.

0: Voy a cantar.
1: Ya estamos nuevamente aquí de regreso, por supuesto, y saludando a toda la gente que viene integrándose a la Radio Tropical Latina, a las frecuencias de la radio, por supuesto, para escuchar el Despertar Ranchero. Aquí estamos. Saludamos aquí a la Casa Matriz Acuricó a través de la 95.5, sí, saludamos. Y después nos vamos hasta Gualañé a través de la 99.3, saludamos a Gualañé también. Y de ahí nos vamos a Bichuquén a través de la 99.7, allá saludamos a Bichuquén, qué tantito. Cubrepto la 100.9, Constitución la 95.7, de ahí nos vamos a Iloca 98.5. Duao la 93.7, Pencahue la 103.7, Talca la 910 AM, también llegamos a Talca, qué tanto, Linares 95.3, Cauquenes la 103.7. Y por este ladito, por este ladito del norte, llegamos a San Fernando, a través de la 93.7. Un aplausote para ellos. Lolol 90.1, Paredones 89.1, Pichilemo la 106.3. A ver, por ahí tengo mi auditor en Pichilemo para ver cómo está el tiempo. Ya va a llamar mi cuate. Saludamos a todas las frecuencias de la radio, a todos los que nos están escuchando a esta horita, a todos esos madrugadores, a todos los que ya están ensillando el caballo, a ellos también un aplausote, a todos los que van a la chamba también un saludo grandote, grandísimo. Ya bajamos el telón y aquí estamos sentaditos y bien peinaditos en el programa El Despertar Ranchero, su programa favorito, por supuesto. Y tenemos también la línea ya para que ustedes nos puedan llamar, para que puedan programar sus cancioncitas, el 75-250-4141 y el 75-232-8021. Y tenemos el WhatsAppeo también, para que usted nos WhatsAppee ahí el WhatsApp, ¿sí? El más 569-67-41-47-65. Acá vamos. Acá está Quique Pistola, por supuesto. ¿Qué tantito? A ver, comenzó a sonar este telefonino. Vamos al telefonino a programar los temitas. Aló, buenos días.
2: Buenos días, por don Quique Pistola.
1: ¿Cómo está, señor? Muy buenos días.
2: Aquí mire, estamos despertando, lo llamo, para levantarlos luego. A huevo liviana.
1: Mire la pistola cómo suena. Mire, está cargadita esta bandida, mire. Ahí está. Ay.
2: No. Ah, lo tiene para acá, pues yo no voy a caer una bala aquí.
1: No, esto está para arriba.
2: Ay.
1: Para que empiece a llover ya.
2: Aquí se llovió un poquito.
1: Sí, llovió un poquito, cayó unos goteroncitos.
2: Sí.
1: Qué bueno, amigazo. Qué bueno, compa. Algún temita. Póngale.
2: Me podría ponerle una tonada de Mauricio Saavedra y que le dice a don...
1: Mauricio Saavedra.
2: Sí, de Mauricio Saavedra.
1: Ya, ¿cuál temita?
2: Cualquiera, no voy a recetar los nombres. Yo
1: ya,
2: no sé.
1: Cualquiera temita de Mauricio Saavedra. Ahí le vamos a acomodar un temita, ¿le parece?
2: Y ahí que va a salir con el socio, don.
1: Aquí lo vamos a pasar bien. Por supuesto que sí. No se preocupe, que tenga un bonito día, cuate. Que tenga un bonito y excelente día. Ya, nomás. Cuídese.
2: Ya nomás, iguales.
1: A todos nuestros auditores que están en la sintonía, por supuesto. Donde se encuentre, llámenos y díganos cómo lo está pasando por ahí. De repente por ahí cayó la agüita ya. Así que aquí estamos nosotros 24/7. Cualquier cosita usted nos llama a la radio, que aquí vamos a estar atentos para ver que el departamento de prensa vaya para allá y vea qué es lo que está pasando. ¿De acuerdo? De acuerdo, compadre. Nos pidieron este temita de Vicente Fernández. Dime a qué santo le rezas, cuatecita. Dime.

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0: Seguimos, seguimos, ya estamos acá nuevamente de regreso, por supuesto, 5 de la mañana con 17 minutos, 5 de la mañana con 17, ya empezó el despertar ranchero, aquí está el inigualable Quique Pistola, por supuesto, para estar con todos ustedes hasta las 8 de la mañana, como día miércoles, saludando hoy día miércoles, ¿saben quién vamos a saludar hoy día acá? ¿A Julio o a Julia? A ver si tiene un amiguito Julio, Julia. Mande su saludito, salúdelo, salúdelo tempranito, nomás hay que saludarlo un mañanero nomás. Claro, acá estamos con la música de poder llegar a todos ustedes. Póngales ahora su mañanita, acompañarlo con el despertar ranchero aquí. Aquí estamos entregando la buena música de nuestras raíces, por supuesto, de donde la gente le gusta salir a chambear, a la chamba, aquí estamos. Póngale bueno, cuate. Por eso le decimos a nuestros auditores, cualquier cosita que esté pasando con referente a las lluvias, usted llama a la radio nomás. Y nosotros aquí le estaremos recepcionando su llamadito para ver cómo está el clima por su lugar, por donde usted se encuentra. Así nomás. Y nos vamos. Mauricio Saavedra, cuidando un sembrado. A ver, escuchemos este tema.
1: Ya las campanas del santuario están doblando.
0: Ya viene por ahí, ¿eh?
1: Y por el cerro los rancheros van bajando.
0: Ahí ya se sentó, ahí viene. A ver, ahí se sentó.

0: aplauso, un aplauso para ese tema, un aplausote para ese tema. 5 de la mañana ya con 23 minutos. A toda la gente que ya se viene levantando, que ya viene sacudiendo la flojera, un aplauso para ellos, un aplausote. Acá está Quique Pistola, por supuesto, entregándole la buena música rancherita, así la música del campo chileno, la música que te hace suspirar en las mañanitas. Ay, ¿a cuántos se están tomando ya su sopaipillita con su cafecito para que vayan a la chamba? Saludos, saludos para ellos. Aquí ya estamos en los micrófonos sentaditos y bien peinaditos acá. Quique Pistolas. Para entregarle la musiquita. Así que ustedes tienen que llamar a programar su temita. 75-250-41-41 y el 75-232-80-21, por supuesto. Línea telefónica, aquí tenemos en línea. Buenos días.
1: Aló, buenos días.
0: Buenos días, señor. ¿Cómo está mi cuate?
1: Aquí, Oscar de Pichilemo.
0: Oscar de Pichilemo, un aplausote. Ya te estaba esperando. ¿Cómo ve por ahí la agüita? ¿Calla, agüito, nada?
1: Oiga, sabe que el viento está fuerte, pero ya va a caer muy luego.
0: Me parece bien, está pronosticado para hoy día que se venga la lluviecita, pero ojalá.
1: No, ¿y si llovió ayer, pues?
0: ¿Llovió ayer?
1: Ayer a las 6 de la tarde.
0: Ya.
1: Y era como las 10, todavía llovía, no sé hasta qué hora llovió.
0: Ay, entonces la lluvia ya empezó por Pichilemo. Ay, no.
1: Sí, bueno. La lluvia empezó ayer a las 6 de la tarde empezó el agua.
0: Hay que cerrar la boquita.
1: Así que hoy día va a caer porque... Bueno, ahora está viendo el teléfono y sale como a las 7 sale agua y claro, está feo y el viento está fuerte.
0: Está fuerte el viento, oiga, esperemos.
1: Sí, pero esa es la cuestión más penca del viento, oiga.
0: Claro, esperemos que toda la gente por ahí esté preparadita para que no le pase ningún accidente porque el viento se viene fuerte.
1: Sí, pues no, y más que el viento corta la luz y no, y que al embarrar, pues sean las señales de los teléfonos. Aquí se corta la luz y se da la señal del teléfono al tiro.
0: Sí, me imagino, porque todo funciona con corriente y es por eso
1: todo
0: que hay que...
1: Todo con corriente.
0: Sí,
1: con corriente, nosotros tenemos Entel y el Entel se va al tiro, el viento lo corta ligerito la señal.
0: Ay, pero hay que cargar los celulares, hay que andar con el kit ahí, va a andar con todas las cosas... De repente una emergencia y ya tiene todos ahí, ¿ya?
1: Sí, no, yo compré el otro día, tengo un portátil de esos que cargan los teléfonos.
0: Ya debe comprarse una batería de camión, estos son más buenos.
1: Oiga, sí, también tengo una de camión y de tractor.
0: Claro, por supuesto, pues cuate, ahí tiene que estar.
1: Sí, la radio la tengo con pilas, así que no, le pongo pila a la radio y ya se corta la luz, tengo las pilas.
0: Ya tiene que dejarlo marcado la 106.3 ahí en Pichilemo RTL, no más, compadre.
1: Sí, no, sí, está más caído, así que le pongo pila a la radio, la tele le pongo batería, ¿no? Todo con batería aquí.
0: Me parece muy bien. Cualquier información, usted llame a la radio nomás para ver cómo está por allá el clima, cómo se está portando el viento, todos nos llama nomás, acá vamos a estar 24/7.
1: Sí, ¿no? Sí, al tiro nomás, y más que los gatos también los tengo bien cuidaditos aquí, los gatos negros.
0: Al gato negrito, ya, el gato negro hay que guardarlo porque ese bandido a veces escapa.
1: No, en casa, ¿no? Y para este invierno, oiga, así, puta que son buenos tomarse. Hay que tomar todos los días. Sí, no, es que todos los días, pues iba a llover varios días, pues.
0: Un gatito negro hay que tener en la casa bien calentito, bien champeadito ahí. Ay, no me
1: calentito,
0: ocupa.
1: Yo duermo abrazadito aquí, estoy abrazadito con uno, con una caja.
0: Ay. Ojalá no se convierta en gata nomás.
1: No creo. Son puros gatos.
0: Cuéntame, Osquitar, ¿alguna cancioncita que quieres escuchar esta mañanita?
1: La carta de los Tigres del Norte.
0: La carta de los Tigres. ¿Para dedicarle a alguien o para escucharlo nomás?
1: No, aquí no es con que no tengo a quien dedicarle aquí.
0: ¿Qué tanto, cierto? Mejor solito que mal acompañado.
1: Sí, pues no, más que mi familia está toda en San Javier, pues.
0: Ay, pues qué bueno. Oiga, pero mándele saludos a su gente que también en San Javier nos están escuchando, ¿no? Escúchate en una radio regional.
1: Sí, ahí yo le mando saludos ahí a mi tatita, a mi tata Fernando, a mi tía. Mi tata Fernando escucha la radio.
0: Me parece muy bien, ya ves, escucha
1: sí,
0: la radio.
1: Mi tata sí. Fernando la escucha, así que saludito a todos para allá y que estén bien.
0: Me parece muy bien, cuatecito.
1: Sí, sí, el otro día yo lo llamé y dijo que él la escucha tempranito.
0: Tempranito, ya vete, entonces mándele los saludazos y desde acá de la radio le mandamos un abrazote bien apretadote hasta que le duela las costillas.
1: Tú sí tienes que estar escuchándolo ya acostadito con sus cuatro viejas.
0: Ay, ay, ay, nomás, cuatro nomás, tan poquito.
1: Sí, cuatro nomás, dice, no quiere más.
0: No quiere más, ay, ay, ay, no es como el mil amores acá, ya. Ya, compa, se me cuida.
1: Claro, cualquier cosita, estoy llamando si cae el agua.
0: Sí, llama nomás, llama usted, compa, llama, aquí estamos nosotros pendientes y a toda la gente también que está en la sintonía puede llamarnos también para ver cómo está su lugar. Gracias, ahí le ponemos
1: chao,
0: el temita.
1: Chao, cuídese, chao.
0: Gracias, un aplausote para Pichilemo, para Oscar de Pichilemo, por supuesto que sí. Ya vienen los temas programaditos, ya vienen los temas que estamos programando, todos los temitas, ¿ah? Porque ahora nos mandaron para otro ladito, a ver, ¿para dónde? Para, vamos a comerciales y regresamos. Seguimos adelante con el Despertar Ranchero. Ya regresamos, no te me va a decir.
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3: Son las 5 de la madrugada, con 28 minutos.
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0: Arriba, arriba, mi gente, arriba los madrugadores, arriba, arriba, arriba, arriba, arriba, el ánimo, arriba, el ánimo, arriba, el ánimo. Hay gentecita que con lluvia o sin lluvia igual trabajan ellos. Un saludo para esta gente chambeadora, para mi gentecita, sí. Que se levantan tempranito, igual que Quique Pistola, que está tempranito acá para alegrarle la mañana, por supuesto. A entregarle la buena música del mero mero, sí, qué tanto. Sí, hay gentecita que ya se está levantando. Hay que ponerle el pecho a las balas en este nuevo día miércoles. Saludamos a Julia o a Julio. Yo tengo uno que no toma nada, que se llama Julio. Le dicen Juliano Permangutano, el mejor 6 del mundo, dicen. Saludos cordiales para mi cupa. Por ahí se encuentra. Y nos vamos a la música porque nos pidieron la carta y esto va para Oscar allá en Pichilemo. El hombre está ahí con su gatito negro en la mano derecha, por si al caso le da frío, él le pone nomás. Claro que sí. 5:05 de la mañana con 37, 5:37.
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0: cancioncita. ¿Qué tal cancioncita, compa? Buena letra la canción, ¿eh? Vamos a habilitar la línea telefónica para que me llamen, para que hagan su pedito. La línea telefónica, vamos a habilitar el 75-250-4141. El 75-232-8021. Para que programe su temita, sí, para que programe su tema en este día miércoles, ya el ombligo de la semana, dicen unos. El ombligo de la semana. Y mañana es la Nuestra Señora del Carmen. Mañanita es feriado acá, mañana es feriado, ¿eh? Así que hoy día nos escapamos por ahí. Aquellos cuatecitos que ya se están de pie, aquellos cuates que están de pie, que se están lavando la cara recién, ¿eh? Están que meten el dedito al agua primero, porque hace bastante frío. Y nos vamos a la línea telefónica a ver a quién tenemos en línea esta mañanita. Buenos días.
1: Buenos días, don Quique Pistola, ¿cómo está usted?
0: ¿Cómo está, señor? Caramba, usted, mi cuatecito, tempranito ya levantándose para que vaya la chamba.
1: Por supuesto que sí, don Quique Pistola, tenemos que ir a sacar la caca de la gente.
0: Ay, ay, ay, señor, no.
1: La estación de basura, amigo,
0: sí,
1: Quique.
0: Sí, pero eso no se dice así, usted es su chambita es honrada, compa, y esto es lo importante.
1: Por supuesto que sí, pues, amigo Quique Pistola, ¿cómo está usted?
0: Aquí tempranito, poniéndole la buena musiquita para que se levanten con ganitas, ir a la chamba.
1: Así lo estoy escuchando, amigo Quique Pistola, llueve a cántaro acá en Linares, amigo Quique.
0: En Linares, usted está en Linares, a ver, está lloviendo,
1: sí,
0: en Linares. En Linares ya está lloviendo, la atención para toda la gentecita que está camino para allá, para el sur, con cuidadito, porque nuestro auditor de Linares, ¿cuál es tu nombrecito?
1: Mi nombre es Aldo Campos, el solitario, don Quique Pistola.
0: Aldo Campos, el solitario.
1: Sí, señor.
0: Solitario porque está solito, ¿cierto?
1: Exactamente. Don Quique.
0: Cuéntame, amigo mío.
1: Ha llovido toda la noche acá en Linares, pero a cántaro.
0: Ya, ponga la información, algún desperfecto que haya tenido por allá, algo, algún accidente, algo, nada, que sepa.
1: Bueno, hasta la hora que se ha sabido nada, amigo Quique Pistola, gracias a Dios. Único malo que vamos a quedar como bidén en el agua, mojado hasta los cántaros.
0: Sí, no importa, se necesita el
1: agüita. No, lógico que sí, pues, amigo Quique Pistola, si no llueve ahora, después la agricultora la va a pasar mal, usted sabe que cuando llueve mucho, le echa la culpa al agua. Cuando no llueve, le echa la culpa a la sequía.
0: Exacto.
1: Y el que la paga es el consumidor, en este caso, los que vamos a comprar.
0: Eso, mi amigo, gracias, caramba. Usted sí del pueblo, usted se pone, caramba. Por eso hay que esperar nomás que la lluviecita caiga el agüita y no haga mucho daño.
1: Lógicamente que sí. Don Quique, quiero escuchar un tema.
0: Póngale, cuate.
1: Pedro y Pablo eran hermanos, amigos inseparables.
0: Pedro y Pablo, ese trae mucha reflexión, Pedro y Pablo.
1: Eran hermanos, sí.
0: Sí, eran, y ahora ya no son.
1: No, ahora son enemigos, ahora porque le quitó a la mujer.
0: Que se comió la misma carne hoy. Bueno, compadito, Aldito, se me cuida.
1: Igual, un saludo a mi amigo Barti, don Quique Pistola.
0: Para todos, acá les mandamos saluditos, si pasa cualquier
1: cosa. Listo, un abrazo, que esté bien, cuídese.
0: Ya, listo, que esté muy bien. Saludos para todos que están en la sintonía, por supuesto que sí. Queremos dar la información, sí, a todos nuestros auditores que estén en diferentes puntos, que nos llamen para ver cómo están por ahí, cómo están, si cayó agüita, no cayó agüita. Para que la gente sepa, por supuesto, hasta la radio estamos para informar a toda la gentecita. Vamos a la línea telefónica, ¿quién tenemos en línea? 5:46. Aló, buenos días.
2: Hola, buenos días, ¿cómo estamos, Diverso?
0: ¿Cómo está, señor? Gusto saludarte hasta ahorita, ¿de dónde nos llama?
2: De acá de los Niches, de la cordillería.
0: De los Niches, cordillería.
2: De Anderson Farilla.
0: Me parece bien, amigas, un aplauso para esa gente.
2: Oiga, aquí quiero mandar un saludo a mi chiquito, Julio Pizarro, por allá.
0: Póngale.
2: Aquí estamos trabajando también con el hijo.
0: Con el hijito, ya.
2: Aquí estamos siempre en la mejor barraqueta acá del sector de los Niches.
0: Me parece bien, ahí en las mejores marraquetas. ¿Dónde? Pasa la publicidad, ya te voy. ¿Dónde?
2: Gracias. Con la cordillería.
0: Ya, ya, ya, ay, ya, ¿y cómo está?
2: Venga, ahí? Cuando quiera nos va a buscar una marrequita,
0: oiga. Oiga, ya, yo sí voy, terminando el programa, voy para allá, quiero conocer a esa gente de Cordillería. Amigas, o dígame, ¿cómo está el tiempo? Voy, ¿está que llueve, no está que llueve?
2: Ya que llueve, oiga, está corriendo mucho viento.
0: Está corriendo mucho viento, entonces se viene el agüita en un ratito más.
2: Sí, creo que sí, oiga, hay que tener esta precaución nomás, y lo otro es que las autoridades estén pendientes del sector Los Castaños.
0: Ya.
2: Y el río en el año 2023 casi vivía las casas por ahí, oiga. Está muy abandonado ese sector de Los Castaños.
0: Por eso, denle información nomás, denle la información, ojalá no pase nada, porque la agüita se necesita, como dijo mi amigazo Aldo Campos. Pero ojalá no haga daño, pues, hermanito.
2: Exactamente, por eso le repito nuevamente el aviso a las autoridades que si están escuchando, que vayan a darse una vueltecita allá en el sector Los Castaños, van a ver la realidad cómo está ese río.
0: Me parece muy bien, si pasa cualquier cosita usted me llama nomás y acá el departamento de prensa también va para allá, así que no hay problema.
2: Muchas gracias, y con un tema musical, pues, oiga,
0: póngale,
2: la carretera
0: póngale.
2: Está mojada.
0: La carretera... Está mojada ya.
2: Yo me saqué un 7 con mi jefecito Julio Pizarro. Y a todo lado aquí el jefecito.
0: Me parece muy bien que me guarde la marraqueta, no más dile.
2: ¿A qué lo esperamos, pues? ¿Cuánto marraqueta le guardo?
0: Ah, guárdeme un canastón de marraqueta.
2: Y se la puedo, ¿no?
0: Sí, por supuesto, hombre. Se me cuida.
2: Ya, cuídense, amigas, un abrazo, bendiciones. Sí. Buen día del programa.
0: Gracias. 5 de la mañanita con 48, qué tanto. Y nos vamos a esta musiquita que nos pidieron a través del WhatsApp. La venia bendita nos pidieron. Ahí va, tema. Ya viene. A ver, nos pidieron también Pedro y Pablo. Y la carretera está mojada. Ya viene.

0: Aquí estamos nuevamente, llegamos, regresamos después de la veña bendita, regresamos, por supuesto. Tenemos líneas habilitadas para que nos llamen, para que piden sus cancioncitas. No vaya a esperar en la última hora, porque a veces no se lo puedo tocar y queda pendiente la tocación, ¿eh? Vamos a ver. Aquí tenemos en línea. Aló, buenos días.
1: Buenos días.
0: Muy buenos días, señor. ¿De dónde me está llamando?
1: De Curicó.
0: ¿Con quién hablamos?
1: Con Marcelo.
0: Marcelito, ya Marcelito, ¿de dónde me llamas? ¿De Curicó? ¿De qué parte de Curicó, Marcelo?
1: Acá de la Santa
0: Fe. De la Santa Fe, ya listo. Amigazo, ¿quiere mandar algún saludito? ¿Quiere pedir algún temita?
1: Bueno, un reclamo para la
0: calle
1: de San Isidro, en
0: un
1: sauce, casi a la llegada de San Isidro, frente
0: de otra central. A ver, vamos despacito. En San Isidro, ¿dónde es esta callecita ahí en Santa Fe?
1: No, en Teno.
0: ¿Ya? ¿En Teno?
1: En Teno, que está en la...
0: Amigazo, no le escuchamos clarito. De repente la señal está muy interrumpida por ahí.
1: En la hacienda de Teno.
0: Ya, en la hacienda de Teno. No le escuchamos nada. No le escuchamos absolutamente nada. Ahí va a llamar un aplauso. A ver, nos vamos al siguiente llamadito, Aló, buen día.
2: Buenos días, mi charrito.
0: ¿Cómo está mi cuatecito? ¿Cómo está ese hombre con pelos en el pecho? ¿Cómo está?
2: Bien, pues ¿y usted cómo está?
0: Aquí tempranito me tiraron para acá, para la pega, para la chamba.
2: Muy bien, porque lo alegra el alma y el corazón por con su música.
0: Hacemos todo lo posible, pecuatecito. ¿Con quién hablamos y de dónde nos llama?
2: Porta muy bien, lo alegra el alma.
0: Gracias, y un aplausote para ti, cuate. ¿De dónde me llamas, cuatecito?
2: De Constitución.
0: ¿Cómo está? Cuénteme primeramente, ¿cómo está el clima allá en Constitución?
2: Lloviendo toda la noche y sigue lloviendo.
0: Ay, empezó la lluvia por allá. Hay que tener bastante cuidadito. Allá nos escuchan a través de la 95.7 en Constitución. Oiga,
2: sí,
0: amigo mío.
2: Sí. Quiero pedir una cancioncita.
0: Póngale, ¿cuál sería?
2: Corral de piedra,
0: ya listo, Corral de Piedra, y le vamos a programar. No se ha,
2: dale.
0: No ha habido ningún accidente hasta el momento por ahí todavía.
2: No, gracias a Dios. Todavía no.
0: Gracias, no, ojalá no haya.
2: Ojalá que no haya.
0: Y amigazos.
2: Ya, mi estimado, que tenga muy buen día, pues, que no le... Cuídese mucho, chao.
0: Igual manera para usted, por supuesto. Viene Pedro y Pablo. Vamos a escuchar a Pedro y Pablo, ¿eh?

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3: La señal horaria en RTL.
4: Son las 5 de la madrugada, con 58 minutos.
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0: sepas, hombre, te estás disparando solo, te estás disparando. Oye, mandamos un saludito a todos los chambeadores, a todos los que están en la chamba, los que se están dirigiendo también a la chambita. Un saludo, un abrazote grandote. Habilitamos la línea nuevamente, el 75-250-4141, 75-232-8021. Nos vamos hasta las 8 de la mañanita. Ahí vienen las noticias de las 8. Nuestro WhatsApp, para que mande sus saluditos, también lo puede hacer al más 569-67-41-47-65. Aquí ya tenemos listo el corridito que nos pidió la carretera, nos pidieron el temita. Ya viene la carretera, viene en camino. A ver a quién tenemos en línea por acá, que hagan sus pediditos. Aló, buen día.
1: Aló, buen día.
0: Buenos días por las mañanitas. Un aplauso.
1: ¿Cómo amaneció?
0: Yo, gracias a Dios, tranquilito y directo a trabajar.

0: a la peguita, oiga. ¿Y usted cómo amaneció usted?
1: Acostadita.
0: Acostadito, un aplausote para usted, caramba.
1: Esperando la lluvia.
0: Hay que esperar la lluvia, dice. No hay una cancioncita que dice esperando la lluvia debajo del techo. Oiga, ¿de dónde me está llamando?
1: De la Sol de Septiembre.
0: De la Sol de Septiembre. ¿Con quién hablamos?
1: Con Isandra Ubilla.
0: Isandra Ubilla. Oye, mamita, ¿se está preparando para la lluvia? Tiene que ya hizo aseo los resumidores, todas las canaletas.
1: Todo eso.
0: Me parece un aplausote, se está preparando. Sí.
1: Todo bien.
0: Me parece muy bien, ojalá no haga destrozo esta lluvia que viene, pero hay que estar preparaditos para cualquier cosa.
1: Sí, hay que estar listo.
0: Así es, mamita linda. ¿Algún temita que quiere escuchar para alegrar la mañanita, pues, por supuesto?
1: Una canción se puede de Ramón Rimac.
0: Ramón Rimac. Ya, este es bueno, ese Ramón Rimac. Tiene buena música y le vamos a buscar unita, ¿le parece? ¿Quiere saludar a alguien? ¿Quiere saludar a alguien? O para escucharla nomás.
1: A mi amorcito.
0: A tu amorcito, ¿a cuál? A ver.
1: Que está aquí al ladito.
0: Ay, ahí hay un aplausote. Ahí están acostaditos, abrigaditos ahí. Ya viene la cancioncita para que se abriguen más, ¿ah? Listo. Se me cuidan.
1: Chaito,
0: buenos días. Qué bueno, ahí están esperando el despertar ranchero, estos cuatecitos. Qué bueno. Un saludo, un abrazote para ellos. Esa es la felicidad que uno trae a través de la música para entregarle a todos ustedes. Viene la carretera.

0: ¿Y qué pasó en la tienda de la flor? ¿Qué pasó en la tienda de la flor? ¿Qué pasó? ¿Qué pasó? ¿Qué pasó? Hoy 6 de la mañana, 6 de la mañana con 10 minutos. Ya estamos de pie. ¿Cuánta gentecita? ¿Cuántos cuates? Ya están de pie. Vamos a la línea telefónica. ¿Quién tenemos en línea? Los buenos días.
1: Hola, buen día, don Quique, ¿cómo está?
0: ¿Cómo está, señor? Buenos días, mi cuate, ¿cómo está usted?
1: Muy bien, mi niño, muy bien, gracias, mi Diosito. Le mando un abrazo a usted y a su compañero que está ahí en Sale Control.
0: Me parece muy bien, muchas gracias.
1: Oiga, mi niño, ¿sabe que quisiera pedir un temita?
0: Póngale.
1: De los manantiales,
0: ¿cuál sería?
1: Camino sin regreso.
0: Manantiales, camino...
1: Camino sin regreso.
0: ¿Dedicado a alguien o para solamente escucharlo?
1: Mi niño, solamente para escucharlo, porque me trae muchos recuerdos.
0: ¿Por qué te trae los recuerdos? A ver, cuéntame, de acá nadie va a salir, nadie va a saber. ¿Por qué te trae recuerditos? A ver.
1: Mira, porque este tema le gustaba mucho al gran amor de mi vida, que era mi madre.
0: Ya, estamos hablando ahí.
1: Y cuando ella falleció, ella pidió que le cantaran ese tema.
0: Mira, qué bonito. Acá lo vamos a recordar a la jefecita.
1: Sí, porque yo no tengo nada. Ya se fueron mis dos viejitos que yo amaba siempre.
0: Pero ánimo, cuatecito, ánimo. Acá está Quique Pistola para arreglarte la mañanita, po.
1: Sí, tío, sé, mi niño, que siempre, todos los días lo escucho y todos los días me alegra la vida. Bueno, no solamente a mí, a todas las personas que en este momento están en sintonía, pues, hijo.
0: Por supuesto, amigazo, por supuesto. Ahí le vamos a programar para la jefecita que los está viendo igual. Ahí le vamos a programar la musiquita.
1: Disculpa que todos los días lo estoy molestando.
0: No, si usted es cliente, ya es cliente de este fondo, del Despertar Ranchero, qué tantito. Usted ya es cliente, tiene que puro llamar nomás. Qué tantito.
1: Gracias, mi niño. Gracias, te agradezco de corazón.
0: Ya, oiga, ¿de qué sector de Curicó me llama?
1: De Tutuquén Bajo, pues.
0: Tutuquén Bajo, por supuesto. ¿Cómo está por ahí? ¿Cómo está por ahí la quebradita del agua por ahí? ¿Todo tranquilo?
1: Todo tranquilo, mi niño, porque acabo hace como 20 minutos que paró de llover.
0: Ah, ya empezó a llover por ese ladito ya también ya.
1: Sí, empezó ayer a llover, po.
0: Claro, me parece, oiga, hay que tener bastante cuidado y cualquier cosita llama a la radio nomás, que vamos a estar atentos nosotros. Entregando la información.
1: Vale, muchas gracias, Sara S.
0: Listo, se le agradece.
1: Chao, niño, le mando un abrazo, que llegue sin novedad a su casita y que Diosito siempre lo acompañe.
0: Muchísimas gracias, cuatecito. Muchas gracias. Ya viene Corral de Piedra para todos ustedes. Así que nosotros damos el comunicado a la gentecita, a la gente, a toda la gente que de diferentes puntos de Curicó. Donde se escucha la radio ahí en Curicó, Gualañevi, Chuquén, Curepto, Constitución, Iloca, Duao, Pencagua, Talca, Linares, Cauquenes, San Fernando, Lolol, Paredones, Pichilemo. Donde usted se encuentre y nos quiere llamarnos a la radio de repente por la lluvia. Hay algún percance para todos ustedes, los puede llamar al 752-50-41-41, 752-32-80-21. Y nosotros ahí hablamos con el departamento de prensa y coño, van corriendo. Sí, está esto tan en terreno, el 24-7. Y el WhatsApp también lo pueden escribirnos al más 569-6741-4765. Sí. Ahí se comunica con nosotros nomás qué es lo que está pasando y nosotros partimos para allá como departamento de prensa. Vamos. Y ánimo a los cuatecitos, ánimo. Y si tienen un asadito mañana que es feriado, me llaman nomás también. Vamos al Corral de Piedra.

0: seguimos poniendo bueno, le seguimos poniendo bueno. 6:17, 6 de la mañanita con 17 minutos. A ver, vamos a ver a quién tenemos en el WhatsApp, a ver qué dice, a ver qué dice. Por acá, hola, muy buenos días. Quiero pedirle una cancioncita para saludar a mis hijos Manuel Marchán, para José Marchán y mi señora Maritza Valenzuela, sí. Con la cancioncita de Los Inseparables. Alejandro Marchán, somos de Romeral. Un aplausote para ellos. Sí, por supuesto que le vamos a tocar de Los Inseparables. Aquí está Quique Pistolas. Aquí estamos entregándole la buena música del mero mero. Vamos a la línea telefónica a ver a quién tenemos en línea. Hola, buenos días.
1: Hola, Quique, ¿cómo estás?
0: Aquí estamos, cuatecito. ¿Cómo estás por allá, güey?
1: Aquí vamos de Sagrada Familia, Nancagua, a Pichidegua, perdón.
0: A Pichidegua, se van a Pichidegua ustedes.
1: A trabajando allá.
0: Ya, ya, hermano.
1: Oiga, ay, quería saludar al Coyoma Americano.
0: ¿Al Coyoma Americano? ¿Cuál es ese?
1: Oiga, ¿le puedo contar la historia o no?
0: Póngale, cuate, póngale.
1: Pero este le decíamos el rey, le decíamos el Chau Chaploma. Y ya le inventaron y dijeron, de aquí adelante te pusiste el Coyoma Americano. Es el lindo nombre, pues, dijo.
0: ¿Por qué se puede? ¿Se puede saber por qué?
1: Pero ve, busca usted el Coyoma Americano, lo que significa, güey.
0: Ahí me agarraste, güey.
1: Y después supo, puta, que estás enojado, yo. Tienes que saludar al Coyoma Americano aquí, al Moni, al Rusio, el 99% seguro de la guagua.
0: Ay, ay, ay.
1: Y el 7 caballo que se lo quedó en la casa, tuvo miedo al agua.
0: Ay, ¿en serio? Ay, ahí tuvo miedo a la agüita. No.
1: ¿Y qué? Si no ha caído nada de agua.
0: No, ¿no? Ha caído nada y tanto miedo a la agüita, ¿cierto?
1: Oiga, está lleno submarino, cuántas cuestiones y ahí están.
0: Oiga, amigazo, ¿y se va la peguita para allá?
1: Sí, vamos a la pega, nosotros somos andamos por todo Chile, ¿no?
0: Me parece bien.
1: Y ahora, ayer estaba en Maule y ahora los vamos a Pichidegua.
0: Ay,
1: porque
0: ay,
1: según
0: ay,
1: para acá, para Maule llueve.
0: Sí, por supuesto.
1: Aquí está cayendo garugas nomás, está cayendo ahora aquí en Sagrada Familia. Yo voy aquí en Sagrada Familia por arriba.
0: ¿Y cuántos cuates van para allá a trabajar, a echarle a la pega? ¿Cuántos van?
1: Nosotros vamos cuatro ahora, bueno, somos cinco, una cuadrilla de cinco, en la cuadrilla de Roin, Arealo.
0: Oiga, pero cuénteme un poquito, ¿ustedes van, se quedan allá o regresan?
1: ¿Cómo? Nosotros no, vamos, volvimos.
0: Ah, van y regresan todos los
1: sí,
0: días.
1: Sí, porque todos los días, no, de repente, sí, vamos para afuera, para Artura, ahí los quedamos por allá, pues. De Linares para allá ya empezamos a quedarlo afuera.
0: Ay, ay, ay.
1: Le pegamos los chalipapas ahí.
0: Sí, por supuesto, porque si se va y se queda, puede que le pase como Pedro y Pablo, pues.
1: Déjale. Pero creo que a los tigres les pasa eso.
0: Ay, ay, ay, es cierto. Oiga, amigazo, ¿algún temita que quiere escuchar?
1: Oiga, póngale las dos camisas al Coyoma Americano.
0: ¿Cuál?
1: Las dos camisas,
0: esa es buena, las dos camisas, ¿ah? ¿Eh? Ahí vamos.
1: Ya,
0: poner.
1: Don Quique, que tenga buen día.
0: Igual manera para ustedes, que Diosito los bendiga por allá, sí, que la Virgencita.
1: Igualmente.
0: Que la Virgencita de Guadalupe.
1: No, pues yo ando camino con Dios, ¿no?
0: Por supuesto, sí, así es. Ya, amigazo.
1: Listo, chau.
0: Chao, 6:21. Y nos vamos al WhatsApp de nuevo, tenemos el WhatsApp. A ver, que no nos llamen al WhatsApp porque no vamos a contestar, que nos llamen solamente al teléfono, al telefonino, ¿eh? El WhatsApp solamente para enviar este saluditos o pedir una cancioncita. Y nos vamos, me persigue tu sombra, eso me lo pidieron y aquí va, esto va, ¿para dónde? Para Chimbarongo.

Sí, seguimos, 6:24, 6:24, a levantarse, cuates, a levantarse. A ver, acá tenemos otro WhatsApp que nos dice, a ver, dice, hola, don Quique, qué gusto de escucharlo, lo saluda Jessica. Usted con su alegría y el mejor de la radio, me podría poner, dice, a ver, ¿cuál? El Miss Antiguo de Aroma, yo se lo voy a buscar y ahí se lo voy a poner el Miss, ¿ya? Listo. En la mañanita nos están pidiendo también alegría, Aroma, grandes amigos, grandes amistades. Ahí también lo vamos a poner, Aroma. Y ya nos toca por este ladito, nos toca ya a tocarle esta cancioncita que me pidieron a esa parejita que está descansando ahí en la camita. Sí, saludo cordial. Para la Sol de Septiembre, sí, para la familia Uvilla. Me pidieron Ramón Rimac. 6:25, líneas habilitadas desde ahora ya. Y también nuestro WhatsApp para que nos puedan llamar, pedir sus cancioncitas, sí, también lo pueden hacer, cuatecitos, sí, por supuesto. El 75-250-4141, 75-232-8021. Y también nuestro WhatsApp, sí, así como nos están escribiendo, nos están pidiendo sus canciones a través del WhatsApp. Ya vienen los inseparables también. El más 569-6741-4765. Eso. Ya, vamos a la musiquita. Ramón Rimac, no te me escapes, no te me vayas del escenario, no te me vayas.

0: Son las 6 de la mañana, con 30 minutos. 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

Y regresamos rapidito, rapidito regresamos nosotros. Aquí estamos saliendo y saludando a toda la gente que ya está de pie, que ya está de pie. Otros ya están tomando su cafecito ahí en la camita. Ay, ay, ay, nomás. Uy, uy, uy, uy, uy, uy. Sí, por supuesto. Están regaloneando en este día. Otros están diciendo hoy día que llueve, voy a hacer sopa y pitas pasadas. Sí, sí, sí, sí. Ahí me llaman, ahí me llaman. Aquí que pistolas, ¿ah? ...75-250-41-41... y el 75-232-32-80-21... Ahí están los teléfonos para que llamen, para que llamen. Y el WhatsApp también, para que se puedan comunicar con nosotros a través del WhatsApp. El más 569-67-41-47-65... Y me pidieron también este temita me pidieron de los manantiales. Camino sin regreso. Y pongámosle, porque hay muchos pediditos que me están haciendo. Ya vienen también las dos camisas, ¿ah? Ya vienen las dos camisitas. Ya viene el mix de aroma y el carretonero también ya viene. Ya viene todas las musiquitas, le vamos a poner, ¿no?

Y vamos a saludar a los que se le están levantando, a los que recién están sintonizando la radio. Le damos el saludito de Quique Pistola, por supuesto, y del Despertar Ranchero a todos los madrugadores que ya se hicieron tarde. A ver, vamos al WhatsApp, ¿qué nos dice el WhatsApp por acá? A ver, vamos, dice, muy buenos días, lindo, lindo, Quique Pistolas, ¿me puede tocar El Hijo Desobediente? Porfis, porfis, porfis, Verónica Humana. Por supuesto que le toco El Hijo Desobediente, ya, El Hijo Malcriadito, El Hijo Malcriadito. Ya, y le vamos a tocar todos los temitas. Quique Pistola le toca de todo. Ya vienen los Inseparables. Ya vienen las dos camisas. Ya viene también el mix de aroma, que me pidieron, ¿ah? Sí, por supuesto. Oye, queremos saludar a toda la gentecita que realmente en estos momentos. No se asusten que la lluviecita va a pasar, va a pasar. Dice que después de una tormentita viene el sol, viene el sol. Así que hay que tener precaución, pero acá está el departamento de prensa de la radio. Cualquier problemita que usted tenga en diferentes puntos de la ciudad, puede llamar a la radio, 75-250-4141, 75-232-8021. Y el WhatsApp también nos puede escribir por WhatsApp al más 569-6741-4765, sí. Ahí nosotros le vamos a... Ah, como departamento de prensa, ahí lo vamos a ir a ver qué es lo que pasa, ya. Así que ánimo, cuatecitos, ánimo. Nos vamos con los Inseparables.

0: lo que pasó allá en la tienda de la florcita. Ay, está blandida ya. Oye, seguimos nosotros, seguimos acá en el Despertar Ranchero.
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0: A ver.
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Y seguimos, 6:46, 6:46. Aquí estamos en vivo y en directo para entregarle la buena música a todos ustedes. Sí, por supuesto. Este programa ya favorito de todos ustedes, el Despertar Ranchero. Sí, prepárense, prepárense. Y otros ya están escuchando desde tempranito. Vamos desde las 5, nosotros desde las 5 hasta las 8, donde viene el disque, vienen las noticias. Los pronósticos dicen que ya hoy día empieza la agüita a caer, hoy día empieza a caer la agüita, así hay que tener bastante, sí, cuidado. Esta música que ponemos nosotros y los que piden ustedes son músicas para alegrar el alma, porque aquí le cantamos con todo el cariño para todos ustedes, porque cuates. Aquí me pidieron a ver a quién toca, a quién le toca. A las dos camisas, sí, vamos con las dos camisitas. Oye, líneas habilitadas para que me llamen, 6:47. Hoy día estamos saludando a Julia y a Julio, un aplauso. Oye, mañana, dice que es feriado mañana. Se celebra Nuestra Señora del Carmen. Sí, mañana ya jueves. Hoy día estamos miércoles y saludan a Julio y a Julia. Ahí les saludamos. Y nos vamos al musiquita, las dos camisas.

0: Por supuesto que sí, por supuesto. Las 6 de la mañana con 53 minutitos, 6 con 53 ya. A las 8 viene la noticia, sí, por supuesto. A ver, ¿a quién tenemos en línea? Lo buenos días, buen día.
1: Buen día, Cristolón.
0: ¿Cómo estamos, señor? ¿Cómo estás, cuate?
1: Muy bien, ¿y usted?
0: Me parece muy bien. Aquí estamos sentaditos y bien peinaditos aquí en el trabajo ya.
1: Ay. Oye, quería molestarlo con un tenita, maestro.
0: Póngale, si no es molestia, cuatecito, no es molestia, póngale nomás.
1: Con la baraja de cartas.
0: La baraja bendita.
1: Bendita esa, amigo.
0: Esa es muy buenita, bendita, sí, la baraja bendita. Para saludar a alguien, ¿quieres saludar a alguien? ¿Tienes algún amigo, Julia o Julio?
1: No, ninguno, no.
0: No te hagas. Saluda. No.
1: Vale, escúchala nomás.
0: Ya, mi cuate, ahí lo vamos a programar. Gracias por estar en la sintonía. El despertar ranchero, aquí estamos. Y viene el carretonero, me pidieron el carretonero, sí, le ponemos el carretonero, por supuesto, saludando a toda la gente que ya está en la sintonía, Curicó, Gualañé, Bichuquén, Curepto, Constitución, Iloca, Duao, Pencahue, Talca, Linares, San Fernando, Lolol, Paredones, Pichilemo.
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0: Y a todas las frecuencias de la radio y para todos mis cuates en el rincón que se encuentren escuchando la radio. Les mandamos un saludito, un saludazo grandote, grato. Bien apretado, cuate. Y tenemos a Liguilla. Programen sus temitas, ¿ah? Aló, buen día.
3: Hola, buenos días.
0: Buenos días, chulita, ¿cómo está usted?
3: Muy bien, ¿y usted? Me está parece. Escuchándolo.
0: Acá, ¿desde qué hora me está escuchando? ¿Desde qué hora? ¿Desde tempranito?
3: Desde tempranito, vos.
0: Ay,
3: tenemos que ir a trabajar, pues.
0: También le pone a la chamba, si no, ¿cómo?
3: Claro, hay que salir a chambear, pues, si no, ¿cómo?
0: Sí, pues, si no, ¿quién trae la lana a la casa? ¿Quién trae la lana?
3: Para nosotros, las mujeres.
0: Por supuesto, para poner los frijolitos en la mesa.
3: Exacto. Quiero escuchar un tema.
0: ¿Cuál sería?
3: Tierra Mala, por favor. Tierra. Ya me voy a mi trabajo.
0: Tierra Mala, allá se va, pero entonces, a ver, tenemos programación de una cancioncita. Pero ahí va escuchando en el celular escucha. Tierra Mala, ¿quién lo canta esa cancioncita?
3: ¿Aló?
0: ¿Quién lo canta esa cancioncita?
3: No sé, no me acuerdo cómo se llama lo que la canta.
0: Pero ahí lo buscamos.
3: Ahí señorita. Usted lo busca, ustedes son técnicos, va a buscar ahí cosas.
0: Lo busco. Si no la encuentro, igual me la busca usted.
3: Hay que buscar
0: porque de por ahí salta la liebre.
3: Digo, el que busca encuentra, pues.
0: Ay, qué linda, que la recomendación buena de buena persona.
3: Claro, ya lindo, ahí me colocas el tema, ya.
0: Ya se lo coloco, chao. Ya que esté muy bien, así es. Cuando salen a chambear esta horita, mira, salen a chambear. A ver, aquí, ¿a quién tenemos por aquí? A ver, ¿a quién tenemos? Un audio. Escuchemos porque todo se escucha acá. A ver, vengamos, vamos.
4: Hola.
0: ¿Cómo estamos?
4: Pinche pistola.
0: ¿Cómo, señor?
4: Buen día, mano.
0: Buenas días por la mañanita.
4: ¿Qué tal? ¿Cómo está tu vida, hombre?
0: Acá estamos, pecuate.
4: Oiga, lo quería molestar con un tema.
0: Póngale.
4: Ahí de los R15.
0: Los R15,
4: uno
0: ya.
4: Uno bueno nomás, cualquiera. Bueno.
0: Ya, los R15,
4: de
0: ya.
4: Los R15.
0: Sí, lo ponemos, los
4: puede
0: R15.
4: Puede ser la potranca.
0: Darle
4: rienda a la potranca, algo así.
0: La potranca le ponemos.
4: Y molestarlo también con un saludito para Quinahue, la gente de Santa Elena, los cuates de ahí.
0: Eso, caramba.
4: Hay varios ahí. Avisarles que viene lluvia, que anden con la boca cerrada porque se van a morir esos, manos.
0: Eso
4: gran saludo, manote.
0: Gracias.
4: Y cuídate ese pistolón, hombre.
0: Ay, no más yo, ahí le tengo cargadita la pistola. Esta es la gentecita que se va alegre al trabajito, pues, oye. Que no abran la boca porque va a llover, dijo la recomendación del hombre para ir, güey, para toda la gente ya. A ver, ¿a quién tenemos en línea por acá? Aló, buen día. Aló, buenos días. Aló, aló. Ay, ya se fue. Entonces nosotros también no nos despegamos, no se va, un tantito.
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0: A ver, por aquí. Sí, esto nos recomendaron esta ahorita. No se vayan,
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0: Y seguimos, ya son las 7 de la mañana con 9 minutos, 7 con 9 minutitos. Arriba mi gente, arriba el ánimo, arriba mi gente bonita, que sube el volumen a la radio, levántese, levántese, lávese ya la carita, tómase un buen cafecito graneado, ay, ay, ay, no va. Acá estamos ya en el despertar ranchero, Quique Pistola, seguimos nosotros hasta las 8 de la mañana, las 7 con 9 minutitos. Recuerden que hoy saludamos a Julio y a Julia, a los dos les saludamos en este día que están de santito, por supuesto. Me saqué la cabecita por la ventana para ver si está cayendo agua y me mojé toda la cabellera, oye. Y nos vamos con el mix de aroma, me pidieron el mix de aroma y ¿a qué se lo tocamos?
1: ¿Y por qué la cumbia se llama aroma?

0: Y seguimos, cuates, seguimos nosotros entregándole la buena música del mero mero. Y le complacemos a toda la gente que está llamando a la radio, por supuesto que sí, a todos los que están comunicándose con nosotros, preguntándonos una y otra cosa, acá nosotros le informamos. Y si quiere pedir su temita también musical, lo puede hacer, todavía tiene tiempito, todavía tiene tiempo. El 75-250-4141 y el 75-232-8021. Ya viene el hijo desobediente que también me pidieron, ¿ah? ¿Eh? El hijo desobediente, la baraja bendita. Ya viene la tierra mala también y los R15, la potranca. Ya viene todos esos temitas. Sí, por supuesto. Aquí estamos nosotros, también tenemos nuestro WhatsApp para que nos puedan llamar, para que puedan comunicar con nosotros, más 569-6741-4765, sí. Y nos vamos a la línea telefónica, a ver, al telefonino, a ver quién nos dice por acá. Aló, buenos días.
1: Buenos días, señor, gusto de saludarle.
0: Muy buenos días, señor, ¿qué es de su hermosa vida? ¿Por dónde anda ahora?
1: Quería comentarle de que la pista que va hacia la costa curicana totalmente despejada, pero que los conductores lo hagan con mucha precaución, pavimento refaladizo, especialmente los vehículos mayores que muchas veces no respetan al vehículo que va adelante, que es un vehículo pequeño, que por favor respetemos para no estar lamentando accidentes. Mucha gente que va a ir a la costa curicana, porque usted sabe que fin de semana es el jueves, entonces se van a tomar varios días, así que a través de su programa, que es bastante escuchado en la zona.
0: Gracias,
1: don Quique.
0: Gracias, don Francisco Arévalo. Gracias, don Francisco Arévalo.
1: Así que le hacemos reiterativamente el llamado a todos aquellos conductores que especialmente trasladan gente a los fondos por ahí, que muchos no cumplen con la norma. Hay que tener cuidado. No cumplen con la licencia profesional, no cumplen con varios requisitos que se requiere para tener una licencia profesional. Así que lo hagan con mayor precaución, pues, con mayor cuidado, preocuparse de los frenos, de las luces.
0: Por supuesto.
1: Y de toda la documentación que tiene que llevar el vehículo, porque están controlando en la costa curicana.
0: Me parece muy bien a todos los que quieren salir para afuera, sí, tienen que llevar los documentitos en orden y también todo bien revisadito. Oye, Francisco, pasamos a otro tema. ¿Te puedo hacer una preguntita?
1: Tendría que pasar por su oficina en la tarde.
0: No, te puedo hacer una preguntita para que usted me dé su información. ¿Cuál es el pronóstico para hoy de Inglaterra, Argentina, señor?
1: Mire, ya de este campeonato del mundo se puede esperar cualquier cosa.
0: Ya.
1: Le voy a contar algo bien, bien chiquitito.
0: Póngale guati.
1: Todos los presidentes de las distintas, de los distintos países ya hicieron un reclamo formal, porque ya el presidente obviamente estaría con un pie afuera, porque hay algunas irregularidades en este campeonato, muchos cobros que no deberían haberse cobrado, algún penal clarísimo para los equipos que enfrentaban a Argentina, cobros que fueron una mano, prácticamente que todo el mundo la vio, un penal para el equipo rival. Argentina no se le puede tocar, no se le puede decir nada. Es difícil contra nadar contra la corriente, pero obviamente de que todo el mundo lo dice, todo el mundo, los jugadores especialmente que van a ser de un equipo, 10 jugadores castigados, y obviamente que ya están tomando cartas en el tema, porque obviamente el presidente de la FIFA estaría con un pie afuera, porque hay algunas irregularidades, tanto de dinero como imagen, obviamente de que este campeonato, le insisto, se puede esperar cualquier cosa.
0: Tu pronóstico, Francisco, no me diste tu pronóstico, hombre, cuate.
1: Bueno, obviamente de que si el árbitro sería parcial para ambos cuadros, debería ganar Inglaterra.
0: Me parece muy bien, ese es el pronóstico de Francisco Arévalo, nuestro cuate, ya, gracias, cuate.
1: Un abrazo, Quique.
0: Un abrazo también para ti, gracias por la información, así que todo lo que van a la costa, tener bastante cuidado. Y nosotros continuamos la pista, está resbaladiza, así cuidadito, porque dice que esta semanita es un sándwich, no sé, sándwich de qué, de pollo, no sé, pero lo llaman sándwich. Nos vamos a ver a dónde, acá al otro, a ver, acá al WhatsApp, hola, Quique con sabor, ya me descubrió, saludos para todos ustedes, igualmente, escuchando desde Chimbarongo, allá nos están escuchando en la radio a través de la 93.7 de San Fernando, por supuesto. ¿Me podría tocar el mix trompetita, dice, de los Tigres de Parral? Por supuesto que le toco trompetita. Los tigrecillos de Parral, sí, de Parral, por supuesto que sí. Oye, esta hora, sintonía total aquí en el Despertar Rancherazo, vamos a la línea, aló, buen día.
2: Buenos días, señor. Habla Violeto.
0: ¿Cómo está, señor? Gusto saludarlo.
2: Bien, dígame. Aquí estamos en la pequita.
0: Ya estás en la chamba.
2: Quería un mexicano, oiga.
0: ¿Cuál sería? Póngale.
2: Nadie es eterno en el mundo, por favor.
0: Ya nadie es eterno. Eterno en el mundo. Ya, listo, gracias.
2: Ya, gracias.
0: Y nos vamos con la música, bro. Nos vamos a poner al día porque estamos atrás. Sí. Vamos con el hijo desobediente, el hijo malcriadito.

0: Sí, aquí estamos. Oye, me mandaron un whatsappeo. Acá dice, hola, amigo Quique Pistola Chica. ¿Cómo lo conocí? Quiero mandarle un saludo, dice la gente que sale a trabajar esta horita, que sale al campo a trabajar, sobre todo en esta lluvia con el tema de los inseparables. La yegua, eso es lo que te gusta, bandido, la yegua, ¿te gusta? Este para el Dani de allá, sí, del... ¿De dónde eres, hombre, tú? ¿Del Dani, de los pichangueros? Este que te paro haciendo lo más... Te paro llevando, te paras quejando en la pelotita. Ay, ay, ay. Saludo cordial para mi amigo que salen a trabajar esta hora, por supuesto. Salen a trabajar ahí el hombre de la obra de ahí, de allá. Camino a los niches de la hora, el cruce la hora por ahí. Ahí están, van al campo a trabajar con la lluvia. Ya está lloviendo seguramente por ahí. Ahí tenemos las líneas habilitadas para que nos puedan llamar en el transcurso del día. Cualquier cosita que pase, ustedes se comunican con nosotros. Ya viene los inseparables, la yegua para mi amigo Dani, caramba. Saludos cordiales para toda la gente. Ya viene, ya estamos atrasadísimos. A ver, ¿qué horas son? Nos vamos. A ver, ¿regresamos o nos vamos? Vamos a los comercialcitos y regresamos mejor. Así lo quedamos para la media horita restante para ponerle todos los temitas a los que nos pidieron, por supuesto, esos temas rancheros, esos que hacen suspirar, por supuesto. Vamos, regresamos. No se vaya, quédese tantito.
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3: Son las 7 de la mañana con 27 minutos.
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Y seguimos entregándole la buena música acá en el Despertar Ranchero, por supuesto. A ver, vamos al WhatsApp, que es lo que nos dice. Aquí nos dice, oiga, ¿cómo está? Muy buenos días, amigo. Un temita, por favor, los muchachos aquí de Caliche. Y vamos rumbo a la poda con el tema Se Maya el Camino al Cielo. ¿Cómo dice que el tema se llama Camino al Cielo? Dice, se llama Camino al Cielo de Vicente Fernández. Por favor, amigo, ni un problema, acá se lo vamos a tocar. Pero hay que esperar un ratito, sí, porque hay muchos pediditos, ¿ah? Estoy más pedido que ya. A ver, nos vamos aquí a otro. Dice, muy buenos días, saludos desde Curepto. Un aplauso para Curepto, por supuesto. Allá nos escuchan a través de la 100.9. Un aplausote para Curepto. Espero que se encuentre muy bien. Quisiera que me coloquen ya, no hay problema. Yo te lo coloco, la canción de Mara Anthony y Pepe Aguilar, Ojalá Te Duela. Ay, ay, ay. Lo vamos a poner, si alcancemos. Nos vamos con Los Inseparables, La Yegua, La Yegua, La Yegua.

Y vamos rapidito, rapidito con otro temita, porque la hora se nos va. Me pidieron la tierra mala, allí va la tierra mala, 7:40, 7:40.

0: Y nos vámonos, vámonos con segundo temita. Nos vamos con el siguiente tema. Oye, que nos estamos más solicitados. A ver, vamos, ¿qué dice acá también? Acá me pidieron un temita. A ver, escuchémosle el WhatsApp. Escuchémosle el WhatsApp. Sí, escuchémosle el WhatsApp. A ver, ¿qué es lo que dice? A ver, por acá, por acá, por acá.
1: Hola, hola, mi estimado.
0: ¿Cómo estamos? ¿Cómo estamos,
1: cuate? Hablando de Sofriña, de acá de los Miches.
0: ¿Cómo estamos, cuatecito?
1: Quiero comunicarle a nuestras autoridades que estén atentos con el sector de los castaños.
0: Ya.
1: Porque el río viene muy cerca de las casas.
0: Ya.
1: Con esta lluvia yo creo que va a llegar un par de metros a las casas. Así que hago un llamado a las autoridades que estén pendientes, que vayan a ver la situación, porque hace 3 años atrás nosotros fuimos con Francisco San, concejal.
0: Ya.
1: Estuvimos en terreno y no, sí, está muy complicada la situación, y mi familia, hay adultos mayores, hay niños en esa localidad. Por eso yo le hago el llamado a nuestras autoridades que vayan y fiscalicen. Todavía estamos a tiempo de poder hacer algo.
0: Claro, por
1: no
0: supuesto.
1: No hay que hacer cosas que lo vayamos a lamentar después y después digan, nadie me avisó.
0: Por supuesto.
1: Por eso
0: que sí.
1: Nuevamente hago este llamado, que vayan a fiscalizar, vayan a ver el tema del río. Es muy complejado la situación, muy compleja la situación, y no me gustaría ir de nuevamente, ver cómo el río se lleva y esa tierra, y Dios lo quiere, después ir a hacer las casas, porque están a metros. A menos que pueda llegar a las casas.
0: Ya,
1: ese
0: gracias.
1: Sería mi compita.
0: Gracias,
1: un excelente día.
0: Gracias por la información.
1: Y ojalá que no pase nada, po. Que sea todo normal.
0: Gracias, así gracias.
1: Muchas bendiciones para todos.
0: Gracias por la información, gracias por la información. Eso es lo que necesitamos, que ustedes nos peguen, nos manden unos WhatsApp, y si tiene también por ahí unos videitos, tiene cómo lo están pasando por ahí, unas fotitos, también envíemelos al WhatsApp, más 569-6741-4765, para nosotros tener y poder decir que esto es lo que está pasando en esos lugares. Gracias, gracias. Nos vamos a la musiquita. Nadie es eterno en el mundo.

0: Seguimos. Ya, oye, ya 7 de la mañana con 50 minutos. Falta poquito, pero poquitititititimo. Falta poco. A ver, ¿qué tenemos en línea? Vamos a la línea telefónica. Aló, buenos días.
1: Buenos días, don Quique.
0: ¿Cómo está usted? Muy buenos días, güey. Gusto de saludarlo en esta mañanita.
1: Quiero un temita.
0: Oiga, si alcanzamos lo ponemos porque falta poquititos minutitos. A ver, vamos. ¿Qué temita?
1: El vestido mojado,
0: ¿ya?
1: Si lo pone, lo alcanza a poner, lo pone.
0: Ah, yo sí voy a tratar. A ver, si no se lo pongo mañana, ¿ya?
1: Ya, mañana lo puse igual.
0: Ya, listo, mamita, cuídese, un abrazote. Creo que ya no alcanzamos. Porque ahí están mandando las fotitos. Eso me gusta, que manden fotitos donde se encuentra la familia. A ver, ay, eso es bueno. A nuestro amigo que nos manda las fotitos para tener. Ahí están las fotos. Claro que sí, cuate. Ahí nosotros vamos a ver cómo va tallando el río. Mira, ay, nomás. Parece. Sí, buena. Entre los castaños, sí. Sector Los Castaños. Ya, qué bueno. Gracias por la fotito. Así a toda la gente, a todos nuestros auditores. Si tienen algún problemita, anoten nuestro número de WhatsApp. +569-6741-4765. Y envíenos la fotito donde se encuentra. Así nosotros hablamos con el departamento de prensa y podemos ayudarle en alguito, porque se viene un temporal fuertísimo. A ver, vamos a la línea telefónica. Aló, buenos días.
2: Aló. Buenos días, mi Kiki Pistola.
0: ¿Cómo está, señor? Le estaba extrañando, oiga, tan tarde que nos llama.
2: Es que está muy mala
0: la señal. La señal, ya. Cuénteme.
2: La señal está muy mala.
0: Oiga, dígame.
2: Oiga, le quiero mandar un saludito.
0: Gracias.
2: A mi viejita que quedó en la casa.
0: Ya, un aplausito para ella.
2: Y ya se pruebe que esté tranquila nomás. No salga mucho para afuera.
0: Que no abra la boquita. Ya, cumpita. Se me cuida, gracias por sus saludazos.
2: Ya, porque tenga un buen regreso a casa nomás, con cuidadito, que ya está empezando a llover.
0: Exacto. Sí, nos vamos. Muchas gracias por tus saludos, muchas gracias.
2: Ya, que tenga un buen regreso a casa nomás.
0: Gracias. Así es la gentecita, saludando, mandando un saludito. Oye, nos vamos con el siguiente tema y nos despedimos. Gracias por estar en el Despertar Ranchero. Nos vamos, no se vayan, porque después viene las noticias para que se ponga el día, así nomás. Ya, nos vamos con este temita, Camino al Cielo, de Vicente Fernández. Y si no les toqué los temitas a la gente, mañana se los toca, los voy a tener presente. Gracias, un aplauso para toda la gente que estuvo el día con nosotros. Y a cuidarse, mañana nos veremos. Mañana dicen que es feriado. No, yo vengo para acá, compa, a entregarle la musiquita, ¿ya?

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1: 7:00 a.m. 57 minutos. 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

0: con 59 minutos.
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0: obliga a suspender actividades religiosas que se realizarían durante este fin de semana. CONAF cierra parques y reservas nacionales entre Atacama y el Biobío. Consejo Municipal aprobó programa de mantención y mejoramiento de áreas verdes. Alcalde de Curicó destacó la disposición del COGRIT para enfrentar el sistema frontal. Daem de Linares pagó con retraso cotizaciones provisionales, intereses y multas por 762 millones de pesos.
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Muy buenos días. Gusto de saludarlos. Algunos muy contentos, otros muy felices. En la antesala del fin de semana largo, ¿no? Algunos medio resfriados también. Con este cambio de temperaturas, lluvias que ha habido durante los últimos días, claramente. ¿Ah? No, lluvias que van a llegar, pero que han estado también presentes en algunos momentos acá en la zona central del país. ¿Cómo están ustedes? Bienvenidos. En toda la zona central del país ya nos conectamos a esta hora para escuchar las principales noticias que tiene preparada, por lo menos, nuestro departamento de prensa, desde nuestro punto de vista, y las que también nosotros consideramos de manera más relevante para poder contarles a ustedes. No todo es catástrofe, no todo es noticia roja policial. También hay de diversa índole y, por supuesto, que queremos contárselas y para que usted también esté de la mejor manera preparado para enfrentar lo que se viene durante los próximos días. Hoy 15 de julio, mire, adivina quién se celebra hoy día. Justamente, pues, al mes de julio. Hoy día es San Julio. ¿Ah? Y también a las Julias. Así que le mandamos un saludo a la señora Julia y también a don Julio para el día de hoy. Yo tengo varios amigos que llevan por nombre Julio. No, no los voy a nombrar para que ninguno se sienta, pero de todas maneras le mandamos un saludo a todos. Y Julia también, ¿eh? También hay una tía, pero está en el norte. Así que todos saludos, especialmente en este día, podrán celebrar en el antesala, ¿no?, de este día religioso que es mañana, la celebración de Nuestra Señora del Carmen. Y de todas las carmencitas, en realidad. Todas las carmencitas que van a estar recibiendo saludos, festejando mañana. Muy tradicional en las familias es la celebración de la Virgen del Carmen. Yo tengo recuerdos también desde pequeños de celebrar, ¿no es cierto?, a la Virgen del Carmen y a todas quienes en nuestra familia llevan el nombre Carmen. Así que mañana también es un importante día. Pero hoy es julio, hoy es San Julio y Julia. Así que les enviamos un saludo a quienes están de onomástico. Martín Núñez Retamal a cargo de la puesta en el aire, ¿no? Quien les habla, Sergio Peñalosa Calderón, en la lectura de los textos informativos. Y vamos a estar revisando de inmediato con estos temas que han marcado la agenda noticiosa, que copan, ¿no es cierto?, los principales informativos de nuestro país. Con este frente de mal tiempo, este tren de sistemas frontales, más bien, que van a estar presentes durante toda esta semana de aquí, desde hoy miércoles, escúchame bien, hasta el próximo jueves, ¿eh? Por lo tanto, vamos a tener una gran cantidad de lluvia, lo que, por un lado, es positivo, ¿no es cierto?, para nuestros campos,

0: para la tierra, para la agricultura, es tremendamente positivo. Ojalá que esto positivo, que esto bueno que nos va a llegar, que es agua, no se transforme en malo, ¿no? En negativo, en algo complejo. Con todo lo que se está pronosticando, ¿no es cierto?, a nivel ya prácticamente nacional, nos preocupa un poco y nos tiene en alerta a todos durante estos días. Por eso es que el llamado es a la responsabilidad y a mantenerse informado por canales oficiales, más bien también preocuparse de las limpiezas de las canaletas, de los sumideros, algo que yo sé que a lo mejor puede causar algún inconveniente si cae mucha agua, preocuparme de eso. Todavía nos queda hoy día con van a haber chubascos durante la jornada, pero nada fuerte. Más a la tarde probablemente se generen otras condiciones que puedan presentarse con más lluvia. Bueno, y todo esto con el sistema frontal ha generado diversas situaciones, como por ejemplo esta suspensión de la fiesta de la Virgen del Carmen que se realiza ahí en la ciudad de Pelarco y en otros lugares, ¿ah? En otras latitudes de nuestra región también se hacen actividades en torno a la fiesta religiosa del Carmen, de nuestra Virgen, la Señora del Carmen. Y esta fiesta que se realiza en Pelarco, en conjunto con la municipalidad y la iglesia, acordaron mantener únicamente la misa solemne que se va a realizar el día de mañana, mientras que el resto de las actividades serán reprogramadas debido a la emergencia preventiva decretada por el gobierno. La Municipalidad de Pelarco anunció la suspensión de las actividades artísticas y culturales programadas entre el 16 y el 18 de julio en el marco de la 14ª Fiesta Nacional de la Virgen del Carmen como medida preventiva frente al sistema nacional y frontal que afectará a la región del Maule y gran parte del país. La decisión fue adoptada tras una reunión de evaluación entre los equipos de emergencias comunales y el comité organizador de la festividad, considerando que la emergencia preventiva decretada por el gobierno y la actualización de los pronósticos meteorológicos que anticipan intensas precipitaciones y fuertes vientos para la zona. De acuerdo con lo informado por el municipio, la única actividad que se mantendrá será la misa solemne en honor a la Virgen del Carmen, programada para el jueves 16 de julio a las 12 del día en la parroquia San José de Pelarco. Ceremonia que se desarrollará en coordinación con la iglesia, ¿no? La suspensión afecta únicamente la programación artística, cultural y recreativa contemplada para los 3 días de celebración, con el propósito de resguardar la seguridad de los vecinos, peregrinos, expositores y visitantes. La organización informó además que la nueva fecha para desarrollar las actividades suspendidas será definida una vez que existan las condiciones meteorológicas favorables. Decisión que será comunicada oportunamente a la comunidad. La Virgen o la Fiesta Nacional de la Virgen del Carmen de Pelarco se ha consolidado a lo largo de los 14 últimos años como una de las principales celebraciones religiosas y culturales de la región del Maule, congregando cada año a miles de fieles y visitantes provenientes de distintos puntos del país. Para la presente versión, la organización proyecta una asistencia superior a las 40.000 personas en una edición especialmente significativa al conmemorarse el centenario de la coronación de la Virgen del Carmen como madre, patrona y reina de Chile, lo que otorga un carácter especial para esta festividad. No obstante, las autoridades señalaron que la seguridad de la comunidad y de los asistentes constituye una principal prioridad, razón por la cual se optó por suspender las actividades masivas mientras permanezcan vigentes las condiciones de riesgo asociadas en este sistema frontal. Y no es lo único que se ha suspendido, ¿no? Porque ciertamente varias actividades, tanto religiosas como deportivas, se suspendieron durante este fin de semana. Lamentablemente, las condiciones claramente han hecho un llamado a resguardarse. Más allá de que sea un fin de semana largo, que muchos querían ocuparlo como recreativo, de ocupar la instancia para poder ir a la costa o a la playa o a otros sectores a descansar, hoy día las condiciones no están favorables para poder hacer este tipo de actividades. Y ciertamente, ¿no? Porque en la costa, a la altura, ¿no es cierto?, del mar, al nivel de todo nuestro litoral, lamentablemente se han decretado y se han alertado la presencia de marejadas de importancia. Ya a través de la televisión yo estuve revisando hasta altas horas de la noche, la verdad. Ya como los medios nacionales están de cabeza con este tema de los sistemas frontales, observando que en varios sectores del sur, principalmente en Concepción, en Talcahuano, pero a esta hora en Constitución, y que nos escuchan a través del 95.7 allá, llueve precipitosamente, mucha agua y con bastante presencia de viento en algunos sectores. Hay este sistema frontal que ya empieza a adentrarse hasta el continente, la verdad es que claramente va a generar algunas preocupaciones. Si bien es cierto, a través de redes sociales uno encuentra también imágenes de antaño, de lluvias que se presentaban en los 80, en los 90, o antes de los 90, ¿no? Hubo un periodo de sequía también en ese tiempo, pero lluvias que se presentaban en los 80, que eran incesantes, que eran con tal fuerza, que muchas veces uno lo miraba por la ventana y la cantidad de agua caída era impresionante. Claro, no daba paso, ¿no es cierto?, a la existencia de estos ríos atmosféricos que empezaron a ponerse de moda, ¿no? Pero generaban seguramente algún tipo de estrago a posteriores, toda vez que también la ciudad se ha ido construyendo y ha ido creciendo, quizás de manera desproporcionada, y muchas veces el aumento de construcciones genera también de que el agua no escurra debidamente como debe ser, ¿no? Y se generan inundaciones más fácil en esta oportunidad. Pues bien, se han ido suspendiendo entonces actividades que tienen relación con diversas fiestas, celebraciones de la Virgen del Carmen, y también el fútbol. La ANFP suspendió el campeonato durante este fin de semana y todos los eventos asociados al fútbol que tengan relación con esta entidad futbolística. Por lo demás, hay muchas instituciones que tenían programadas para este fin de semana realizar actividades y se suspendieron. Se postergaron para más adelante, cuando las condiciones meteorológicas mejoren, ciertamente. Y hoy día que ya el presidente ha decretado esta emergencia preventiva, también le da la posibilidad de que los municipios y las instituciones puedan actuar de manera más rápida y más preventiva y no tan reactiva. Por eso que hay distintos municipios que ya están tomando medidas para poder entregar ayuda a quienes posiblemente se vean afectados con este sistema frontal. Afortunadamente, hoy día, con la entrega de recursos que esta emergencia preventiva entrega, además, permite a las municipalidades abrir preventivamente y de manera anticipada albergues adicionales a lo que hoy día existen, ¿no es cierto?, para la gente en situación de calle, e incluso permite que estos albergues que están recibiendo a las personas en situación de calle hoy día aumenten sus cupos de manera provisional, ¿no? Para que así la gente que también lamentablemente hoy día no tiene dónde guarecerse, no tiene dónde pernoctar en las condiciones adecuadas y está viviendo en la calle, tenga la posibilidad de estar bajo techo al menos durante este periodo de precipitaciones y con esta emergencia preventiva que ha decretado el gobierno, les permite también tener recursos más a la mano a los distintos municipios, así que se puede actuar de manera más importante. De esta manera se ha podido estar trabajando, ¿no es cierto?, con información respecto de este sistema frontal. Hay por parte de CONAF se han dispuesto el cierre de los parques, de las reservas nacionales entre la región de Atacama y el Biobío, para así también de manera preventiva buscar resguardar la seguridad de los visitantes y de los funcionarios que trabajan ahí tras este intenso evento meteorológico que afectará a gran parte del país. En la región del Maule van a permanecer cerradas 6 áreas silvestres protegidas. La Colaboración Nacional Forestal, la Corporación Nacional Forestal, quiero decir, anunció el cierre temporal de parques nacionales, reservas nacionales y monumentos naturales ubicados entre las regiones de Atacama y Biobío. Como medida preventiva frente a este sistema frontal que afectará a gran parte del territorio nacional durante los próximos días. La decisión se enmarca también en las acciones adoptadas por las autoridades para reducir los riesgos asociados a las intensas precipitaciones, a los fuertes vientos y otras amenazas derivadas al evento meteorológico que ya motivó, ¿no es cierto?, la declaración de emergencia preventiva en diversas regiones y la suspensión de clases en establecimientos educacionales este próximo viernes. A través de sus canales oficiales, CONAF informó que la medida tiene como objetivo resguardar la seguridad tanto de los visitantes como también de los trabajadores de la institución, indicando que las reaperturas de las unidades serán comunicadas una vez que las condiciones también meteorológicas permitan esta situación. Así que, por ejemplo, aquí en la región del Maule están ya cerradas los accesos hasta Altos del Ircay, Parque Nacional Siete Tazas, la Reserva Los Ruiles, Reserva Nacional Los Queules, la Reserva Nacional Laguna de Torca en Bechuquén, la Reserva Nacional Federico Albert y, como les decía, de Altos del Ircay. La medida también considera el cierre de otras áreas protegidas ubicadas entre las regiones de Atacama, Coquimbo, Valparaíso, Metropolitana y Biobío. Con este monitoreo preventivo, además, mientras dure este cierre, se va a realizar, ¿no es cierto?, durante estos días, por parte del personal de CONAF, van a desarrollar exclusivamente labores preventivas, entre ellas el monitoreo de canales, caminos y rutas, senderos, y eventualmente puedan verse afectados por estas precipitaciones que van a llegar hasta nuestra región. Vamos a la pausa, 8:15, ya volvemos.
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4: En 8 de la mañana con 19 minutos, el alcalde de Curicó destacó la disposición del COGRIT para enfrentar el sistema frontal. Desde la municipalidad aseguraron que los servicios municipales en Curicó, como las diferentes instituciones ligadas a la seguridad, están preparadas para actuar. El alcalde de la comuna de Curicó, George Bordachar, dijo confiar en el trabajo mancomunado entre los equipos municipales y las instituciones ligadas a la emergencia. Durante el sistema frontal que estaría entrando a la zona de Curicó durante la tarde de este miércoles 15 de julio y que se podría extender por lo menos una semana de acuerdo al pronóstico del tiempo. La afirmación la hizo la primera autoridad comunal tras presidir la reunión del COGRIT comunal en la que participaron representantes de distintos departamentos municipales y de las diferentes organizaciones que frente a situaciones catastróficas siempre están presentes brindando su importante colaboración. Al mismo tiempo, George Bordachar destacó el hecho de que los trabajos preventivos se vienen desarrollando desde el mes de febrero en la comuna de Curicó.
5: Todos involucrados para que tengamos una jornada que no nos sobrepase, porque si se ve que viene mucha lluvia, estamos ocupados visitando los ríos, visitando todo lo que es alcantarillado, los canales. Hemos hecho un trabajo desde febrero para estar preparados para esta contingencia. Hoy día este COGRIT salió muy fortalecido, todos estamos muy preparados, así que esperemos contar con todos los requerimientos que sean necesarios para poder entregar la tranquilidad a nuestra comunidad. La tranquilidad y cualquier cosa van a estar nuestro equipo de emergencia disponible y dispuesto a atender cualquier requerimiento que vayan solicitando a la comunidad.
4: Sobre ciertas características del nuevo sistema frontal, el encargado comunal de emergencia, Marcelo Quitral, indicó que se trata de un evento que traerá consigo viento y lluvia. Sin embargo, algo positivo sería que la isoterma baja podría ser un punto a favor. Así también destacó los trabajos preventivos que se han venido desarrollando desde la temporada de verano y la importancia que reviste la reciente reunión del COGRIT comunal encabezada por el alcalde George Bordachar, dijo Marcelo Quitral.
6: Vamos a tener viento, vamos a tener agua, si bien es cierto la isoterma está bien baja y eso es un punto a favor nuestro. Nosotros como municipalidad venimos del mes de febrero realizando trabajo de limpieza de canales. El alcalde siempre lo ha dicho, contrató un camión hidrojet, el cual ha servido bastante para la comuna. Este COGRIT es para cómo la institución estamos preparadas para, en caso de que pueda ocurrir algo mayor parecido al año 2023, poder dar una respuesta como corresponde. Hoy día hemos estado trabajando con la DOH en el sector de Convento Viejo y en el puente Guayquillo por algunas situaciones puntuales, pero la idea es que la gente pueda pasar este sistema frontal sin ninguna novedad, como se dice, y pueda estar tranquilo.
4: Bueno, la reunión de coordinación del COGRIT contó con la presencia de representantes de carabineros, de la PDI, de Gendarmería, de la Cruz Roja, de la Defensa Civil, de los equipos de emergencia comunal, de Seguridad Pública Municipal, la DIDECO, el Cuerpo de Bomberos, el Hospital Provincial, del Medio Ambiente, Aseo y Ornato, de la Municipalidad y otros, todos muy comprometidos con el trabajo en equipo en bien de toda la comunidad. Y nos vamos a quedar en esta línea porque el Hospital de Curicó se prepara por el sistema frontal y llama a evitar situaciones de riesgos. Ante lo que podíamos determinar este sistema frontal, atentos a lo que ocurre esta semana con el sistema de frontal que está informado por parte de las autoridades y que afectará a nuestra provincia. Es que el Hospital de Curicó se encuentra preparando en su infraestructura, insumos y acceso para funcionar en forma correcta, además de asegurar las atenciones en casos de emergencia. Producto de estos anuncios es que se han realizado las coordinaciones y las revisiones de las infraestructuras con la cual funciona el edificio para que durante los días de lluvia esté preparado ante cualquier emergencia. Así lo señaló el director del Hospital de Curicó, Jorge Cantero Gatica, quien indicó que existen las medidas de seguridad adecuadas en este tipo de situaciones donde se anuncia una gran cantidad de lluvia para la zona, lo que se traduce en el chequeo de cada una de las partes del equipo que corresponden a la subdirección de operaciones y son quienes hacen la mantención del edificio para que este se encuentre operativo. Efectivamente, se acerca un sistema frontal que supone va a tener una gran cantidad de agua caída y probablemente viento. Para nuestra comunidad, nuestro hospital cuenta con las medidas de seguridad adecuadas y están todas plenamente vigentes. De hecho, nuestro equipo de la subdirección de operaciones, que está a cargo de mantener el edificio, está trabajando ya en revisar y optimizar las medidas que nos permitan seguir operando, ¿no es cierto?, con total normalidad y con toda nuestra infraestructura, señaló el doctor Jorge Canteros, quien entrega detalles ahí respecto del funcionamiento del hospital de Curicó y que claramente no va a tener problemas, ¿no es cierto?, al enfrentar estas tremendas precipitaciones que van a haber. Estamos con declaraciones del doctor Jorge Cantero, escuchemos.
7: Sugerirle, pedirle a la comunidad, sobre todo, que no se exponga a situaciones de riesgo. Efectivamente, en la cantidad de agua que pudiese caer puede amenazar las circulaciones viales y, por tanto, en la medida de lo posible, se mantengan a resguardo en sus domicilios, eviten, por supuesto, también mantener sus ropas húmedas para evitar futuras infecciones respiratorias. Así es que el mensaje es calma, porque nuestro hospital está en condiciones de abordar una condición climática de este tipo, pero también responsabilidades a nuestros usuarios para que no se expongan a situaciones de riesgo innecesarias.
4: Claro, el llamado es a no exponerse a situaciones de riesgo, claramente, durante estos días. Si usted tiene la posibilidad de quedarse en la casa nomás, no salga, quédese en la casa, quédese ahí disfrutando con su familia, quizás viendo la televisión, una película, al calor, ¿no es cierto?, de una rica estufa, para poder así prevenir cualquier situación de mayor complejidad. Bueno, y si es necesario salir, tomar los resguardos correspondientes. Vamos a Rauco ahora. Vamos con información que nos entrega la comuna de Rauco, porque la alcaldesa de esta comuna destacó la importante reunión con los alcaldes de la provincia para articular acciones ante la llegada de este sistema frontal. Está todo en torno a este tema durante estos días, por lo tanto, nos vamos a informar respecto de estas precipitaciones que van a llegar. Como de muy positivo y especialmente por los anuncios de la llegada del fuerte sistema frontal a la zona de Curicó, calificó la alcaldesa de la comuna de Rauco, Claudia Medina, la reunión con los diferentes alcaldes desarrollada en horas de la tarde de ayer en dependencias de la delegación presidencial. Según indicó la jefa comunal rauquina, siempre va a ser importante tener la posibilidad de reunirse con los estamentos adecuados para analizar los pasos a seguir de forma mancomunada ante que se presenten las situaciones complejas y que muchas veces afectan a las familias más vulnerables. Escuchemos declaraciones de la alcaldesa Claudia Medina, alcaldesa de Rauco.
8: Bueno, reunión muy, muy constructiva. ¿Por qué? Porque hoy día nos encontramos con las entidades realmente competentes con las emergencias nuestras. Nosotros como municipio, como equipo municipal referente a las emergencias, hemos estado trabajando en simulacro, hemos hecho distintas prevenciones, sobre todo el tema de los esteros y ríos que deslindan con nuestra comuna, nos hemos preocupado de la prevención. Así que la verdad es que ha sido bien constructivo, porque estuvo normalmente nosotros los mayores problemas que tenemos como ruralidad son con respecto a vialidad, ¿cierto? Los desbordes sobre el camino de la ruta J60, también tiene que ver el tema sanitario con Agua Nuevo Sur y CG. Así que la verdad que ha sido muy constructivo, abordamos distintos puntos de vista. Yo creo que es relevante considerar este tipo de reuniones antes de...
4: Claro, agregó la alcaldesa de Rauco que también se han llevado a cabo encuentros con vecinos de la comuna, a quienes se les ha solicitado colaboración compartiendo, partiendo con ser responsables y en lo posible prevenir situaciones mayormente complejas.
8: Como comunas, como alcalde, también hemos estado reunidos viendo las distintas aristas, así que la verdad es que hay un compromiso de todo y todo esto tiene que ser colaborativo, no tanto de la institucionalidad, sino también del apoyo de los vecinos. En este tipo de emergencias tenemos que ser responsables con nosotros mismos, así que la verdad es que hoy en día nosotros resguardamos, les pedimos prevención, seamos responsables, son unas fechas difíciles, es cierto que se aborda el tema de las lluvias, no es menor, y la verdad es que hoy en día nosotros hemos hecho un trabajo muy colaborativo y yo creo que también es importante que lo hablamos, tener esta comunicación con las juntas de vecinos, que es relevante, con las entidades que corresponden, bomberos, carabineros, todos alineados para poder enfrentar esta situación.
4: Bueno, finalmente Claudia Medina señaló que las y los vecinos pueden llamar a los teléfonos de emergencia comunal, que son el 995-81-2658, además está el 956-07-9718, para denunciar hechos que podrían ser provocados por el sistema frontal anunciado, situación que todavía, ¿no es cierto?, está en desarrollo y que ya durante las próximas horas se va a dejar sentir en nuestra zona. Atención, información de último minuto en el Licantén, hay un accidente de tránsito, nos informan específicamente en la ruta J810. Esta ruta es la que une Licantén con Bichuquén, por ahí por las siete vueltas, ¿no? En el sector de Los Junquillos, a esta hora hay un accidente de tránsito, se movilizan los equipos de emergencia, especialmente bomberos de Licantén hasta ese lugar. Vamos a tener mayor informe luego en algunos minutos respecto de esta situación que se presenta ahí en la ruta J810 en la comuna de Licantén, en el sector ahí del camino que une, ¿no es cierto?, Licantén con Bichuquén, las siete vueltas. En el sector Los Junquillos específicamente, en donde a esta hora se reporta un accidente de tránsito y movilizan los equipos de emergencia, específicamente en la comuna de Licantén. Más antecedentes vamos a tener en algunos minutos respecto de esta situación de emergencia que se genera. Vamos a la pausa, 8:30, nos separamos un instante y luego volvemos con más noticias.

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0: 23 minutos. Nos están informando nuestros auditores a esta hora una situación que ocurre ahí en la comuna de Molina y tiene que ver con el asalto a una bencinera de la empresa Copec, ¿no? Ahí nos están entregando detalles a esta hora de los datos, ¿no es cierto?, que tienen que ver con este asalto a una bencinera ubicada ahí cercano a la cárcel de Molina. Y claramente nos indican de que delincuentes habrían robado a los dependientes de esta bencinera de la empresa Copec, por así decirlo, en las intersecciones de Luis Cruz Martínez con Independencia, donde está ubicada a esta hora ese servicentro, que fue afectado claramente por, según indican, por algunos delincuentes que habrían robado dinero en ese lugar. Así que vamos a estar atentos a lo que pase. Nos acaban de avisar nuestros auditores, claramente, que nos entregan información siempre. Si usted tiene mayor antecedente, si usted es testigo, bueno, le invitamos a que se conecte a la radio a través de nuestro WhatsApp, ¿no es cierto?, de RTL, para que puedan entregar mayores detalles de lo que ahí está ocurriendo y se transforme, ¿no es cierto?, como reportero ciudadano. Al más 569-6741-4765, ese es el WhatsApp de la radio, si usted tiene antecedentes de lo que ha sucedido a esta hora también en Molina, respecto de este asalto a esta bencinera ubicada ahí en Luis Cruz Martínez con Independencia, tener mayores detalles, bueno, nos manda un mensaje y nosotros vamos a darlo a conocer de inmediato a través de nuestras señales. Vamos a continuar con información y especialmente, ¿no es cierto?, con el ámbito municipal, porque fíjese que destacan la entrega de nuevas subvenciones para el deporte por parte del Consejo Municipal de Curicó. Y las nuevas subvenciones en apoyo al deporte aprobó en las horas de ayer el Consejo Municipal. Ello a través de una presentación por parte de la Corporación de Deportes Municipal en favor de las y los atletas curicanos. Uno de los deportistas favorecidos fue el instructor de Jiu-Jitsu, Giovanni Paciani, quien recibió la suma de 500.000 pesos y quien tiene a su cargo la organización de una clínica deportiva con la participación de un destacado maestro internacional, actividad que está programada para el próximo 17 de octubre en el Gimnasio Marista de la ciudad de Curicó. Tenemos declaraciones de Giovanni Paciano, quien nos entrega detalles de este apoyo.
1: No, estoy muy contento con el apoyo del Consejo Municipal, así que quedo muy feliz con ese apoyo.
2: ¿Esta visita tiene fecha?
1: Sí, el 17 de octubre. 17 de octubre estará con nosotros maestro Roque Gracie, quien es hijo del fundador de Jiu-Jitsu Brasilero. Jiu-Jitsu Brasilero es un arte marcial y un deporte que tiene un crecimiento muy grande, un crecimiento a nivel mundial tremendo. Es como el arte marcial de moda.
0: Bueno, de la misma forma, el Club Deportivo de Arquería Santa León de Curicó recibió la subvención municipal por 750.000 pesos, recursos que vendrán a ser un importante impulso para ir en la conquista de más deportistas en dicha disciplina deportiva. Sobre el aporte recibido se refirió la instructora Jocelyn Valdivia, a quien pasamos a escuchar a continuación.
3: No, queremos agradecer el apoyo que se entregó. La verdad, nosotros tenemos un enfoque, siempre ha sido por la misma línea, de dedicarnos a niños y adolescentes, y este apoyo nos va a ayudar a incrementar los cubos para que a poder apoyar a más niños.
2: ¿Cuántas personas integran?
3: Alrededor de 20 van aproximadamente. Tenemos un club que es semillero, que nos apoya la Corporación de Deportes, y nuestro plan es que haya muchos arqueros acá en Curicó.
0: Muy bien, importante la entrega de dichos aportes, que fueron destacados también por varias autoridades, especialmente el presidente de la Comisión de Deportes del Consejo Municipal, Edgardo Reyes. Vamos a Talca, porque a esta hora estamos conectados con junto a Miguel García. ¿Cómo está, Miguel? Buenos días.
4: Buenas tardes, buenos días, don Sergio, para ti, todo el parente de TV. Esta hora de la mañana llueve, diríamos, no tan fuerte, pero sí con bastante intermitencia acá en la capital de la región del Maule, esperando ya este anunciado aguacero de viento y lluvia, vientos prácticamente huracanados, por ende Ya hay incluso evacuaciones en sectores precordilleranos ante la crecida de los ríos. Estamos ubicados, Sergio, acá en Senapreta, donde está las máximas autoridades del gobierno regional del Maule, delegado presidencial Juan Eduardo Prieto, Pedro Pablo Álvarez Salamanca Ramírez, del Ejército de Carabineros, del Ministerio de Obras Públicas. Los servicios ya están diseminando hasta los distintos puntos de la región del Maule por instrucción del presidente de la República, entre comillas, a la que salga a la calle el presidente. Y para de esta manera estar cerca de la comunidad respecto a este, frente mal tiempo que va a ser muy intenso, el más grande por lo menos de los últimos años, según se ha señalado. Esperamos que no se generen consecuencias mayores. Así que estamos muy atentos a lo que está aconteciendo acá en Senapreta, acá muy cercano a la Plaza de Armas de la ciudad de Talca, para estar informando el recurso de la mañana. Indicar que en materia policial, una información que entregamos RTL en exclusiva durante la tarde de ayer, en estado, ¿se acuerda que lo entregamos a esto de las 13 horas, Sergio?
0: Efectivamente.
4: Lo ocurrido en Parral con este funcionario de la PDI, 7 años de la institución linarense, que por causa por efectivo de la CEP de Parral, se auto, según Carabinero, infirió un impacto balístico en su cabeza en un confuso incidente que se habría generado al interior de una casa de habitación en Parral en presencia de una joven mujer que sería su pareja. Se descartaría por ahora algún caso de violencia intrafamiliar, alguna discusión, se hablaba de 2 heridos, pero eso se descartó categóricamente. Los antecedentes que nosotros manejamos son bastante íntimos. No los vamos a revelar por qué se habría originado este hecho y que tendría relación con la gestación de un hijo que esperaban ambos y que aparentemente habría algún problema en ese sentido. Y ahí se dieron todas estas, diríamos, confusión, esta depresión por parte del funcionario de la PDI, que esperamos su pronta recuperación. Se encontraría hasta ayer en Parral y a ser derivado a urgencia seguramente hasta un centro asistencial hospital de Ipereca de Carabineros. Dice que aún está en pleno desarrollo. Ayer anoche se recuperó un vehículo por encargo por robo por parte de Seguridad Ciudadana de la comuna de Maule, que ha sido también uno de los hechos que ha marcado la pauta noticiosa de las últimas horas, y lo ocurrió en Constitución, que afortunadamente producto del volcamiento de una grúa que extraía un bote pesquero con 2 pescadores, diríamos, en su interior, en el río Maule, en el sector de Constitución. Afortunadamente, pese al volcamiento, no hubo personas lesionadas. Está lloviendo levemente, está ahora cerca, así que estamos muy atentos porque en cualquier instante va a terminar la reunión de Senapred, que se congregó a esto de las 8 de la mañana, reunión gente del Congreso, donde ya se están desplazando los distintos cerebes hacia las comunas de la región del Maule. Ojalá que no ocurran hechos de mayor importancia en este viento y lluvia que por lo menos se espera para las próximas horas en gran parte, donde también se han suspendido por lo menos las clases acá en la capital de la región del Maule. Sergio Parti y todo el panel de RTL, donde se vive la noticia todo. Muy buenos días desde Senapred, acá en el centro de Talca.
0: Gracias, Miguel, con la información desde Talca. Sí, pues estamos muy atentos, ¿no?, con lo que vaya a acontecer respecto de este sistema frontal. Ya las autoridades, obviamente, que están generando también la posibilidad, ¿no es cierto?, de coordinarse, de entregar mayores detalles y, por supuesto, observar el comportamiento de este sistema o de este tren de sistemas frontales, más bien, que se va a presentar, y así tener mayor claridad de cuál va a ser la afectación real que pudiese generarse acá en la región del Maule, que todos esperamos, ¿no? Y así lo hemos estado diciendo, más allá de poder informarles a ustedes y no querer alarmarlos, que no sea lo que se ha dicho también a través de la televisión o de otros distintos canales, que se dice sobre la cantidad importante de precipitaciones. Pues bien, también se ha dicho que toda esta agua, 200 milímetros, 250, que se advierten para el valle, van a ser también en el plazo prolongado de los 5 o 6 días que dure este frente de mal tiempo, y no en pocos minutos, no en pocas horas, que sería también favorable para la ciudadanía el que caiga bastante agüita para los cerros, para el pasto, no, para la tierra, para la agricultura, en fin, mientras no afecte, mientras no se generen inundaciones y no haya pérdida de las pertenencias de las personas y afectaciones humanas, bueno, eso es de manera muy, muy positiva. Pues bien, vamos a revisar también otras informaciones en el ámbito ¿cómo? ¿Sí? ¿Municipal? No, vamos a ir a una pausa y vamos a volver también con entrevista del alcalde de Licantén, Claudio Reyes, para conversar de ahí cómo se está enfrentando esta previa, ¿no es cierto?, a este sistema frontal, y por supuesto monitoreando lo que serán las próximas horas ahí en la ciudad costera de Licantén. Ya volvemos.
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2: De la mañana, 46 minutos. Nos vamos hasta Alicante, porque hasta ahora estamos en contacto con el alcalde de esa comuna, don Claudio Reyes Fuensalida, a quien pasamos a saludar y dar la bienvenida. ¿Cómo está, alcalde? Le saluda el conductor acá del programa de noticias, Sergio Peñalosa.
3: Muy buenos días, Sergio. Un gusto saludarte. La verdad que saludar también a los auditores de la radio y las personas de Alicante que nos escuchan cada mañana.
2: Bien, alcalde, por estos días ha habido harta preocupación. Más allá del trabajo que también está realizando ustedes como comuna, y usted, ¿no es cierto?, en principal protagonismo, digamos, a cargo del municipio. Vamos a partir conversando este tema que tiene que ver con la presentación de proyectos de construcción, especialmente de la sede social Villa San Antonio, donde se realizó una importante reunión junto a la comunidad, ¿no es cierto?, instancia en la que se presentó un proyecto de construcción para una nueva sede social. Cuéntenos de eso y luego vamos a ir también analizando otros temas que están, digamos, en la contingencia.
3: Sí, mira, estuvimos reunidos con la gente de Villa San Antonio el jueves recién pasado, donde con el equipo de SECTAN, el arquitecto y el jefe SECTAN de la comuna de Alicante, les presentamos una posible construcción de una nueva sede. Pero yo he determinado desde que asumimos que cada proyecto tiene que ser conversado, tiene que ser socializado con los incumbentes. En este caso, los incumbentes son las personas de la comunidad, para que ellos opinen si les gusta, no les gusta, si les gusta hacer algún cambio, y que tomemos los acuerdos en conjunto. Y eso fue lo que llevamos adelante esta reunión, donde los vecinos del sector estaban muy contentos, primero que todo porque se les considere en la toma de decisiones, algo que no estaban acostumbrados, y segundo, que se les vaya a proponer una construcción de dos pisos, donde ellos también en ese sector que se ve afectado muchas veces por inundaciones, tengan la posibilidad de como vecinos guarecerse o guardar sus cosas, y de verdad que para ellos es muy significativo, así que contentos. Creo que es la forma de poder estar trabajando, la forma de poder estar avanzando en conjunto con la comunidad. Cuando uno hace los trabajos solo, sin o queriendo imponer lo que a uno le gusta, de verdad que también pasa a llevar a la comunidad, y en nuestro caso no es el afán, muy por el contrario, así que nosotros cada proyecto lo socializamos, lo conversamos, lo llegamos a acuerdos para poder seguir avanzando en su proyección. Ellos opinaron, vamos a hacer un par de cambios, pequeños, muy pequeños, pero cambios al fin, para que la comunidad también esté contenta y que todos estemos tranquilos que lo estamos haciendo bien. Así que creo que es la forma.
2: Cuéntenos respecto del financiamiento que va a recibir esta construcción, este proyecto de reconstrucción.
3: No, estamos primero en la etapa de formulación de proyectos.
2: Ya,
3: formulación. Por eso que en la posibilidad de conversarlo con la comunidad para ver si les parece esa posibilidad, para ver si les gusta, si tienen que hacer algún o si prefieren algún cambio, y luego de eso se termina el diseño para salir a buscar la aprobación y también los dineros. Tenemos distintas vías de financiamiento las cuales vamos a optar, pero esperamos tener de aquí a un mes y medio más terminado este proyecto y salir inmediatamente a buscar el financiamiento. Esperamos que esté con RS y con financiamiento de aquí a final de año para poder optar a construir ya el próximo año, ¿por qué no?
2: Muy bien, pues vamos a conversar ahora sobre la contingencia que está, abarcando todos los medios, y especialmente la preocupación que existe ahí con la comuna de Alicante, sin el ánimo de querer alarmar, pero ya por todos lados se ha dicho que durante estos días va a llover en gran cantidad. Ustedes afortunadamente han ido aumentando el trabajo mancomunado con otras instituciones, especialmente con otros municipios también, que les va a ayudar a alertar, ¿no es cierto?, la posibilidad de la crecida de los caudales de los ríos, eso que va a ser muy importante para poder de manera, ¿no es cierto?, preventiva, informar a la comunidad lo que está pasando. Y a pesar de que hoy día ya hay vecinos que están tomando sus propias decisiones, ¿no es cierto?, de poder preventivamente enaltar, ¿no es cierto?, levantar su pertenencia hasta segundos pisos, lugares más altos, por la inminente posibilidad de que este sistema frontal genere problemas. ¿Ustedes también han estado trabajando también en manera preventiva, alcalde?
3: Sí, la verdad que hemos trabajado de manera preventiva, hemos trabajado con las comunidades, y eso nos tiene tranquilos, nos genera esa tranquilidad de saber cómo vamos a actuar. En las reuniones con las organizaciones sociales que voy teniendo, le estamos comunicando la forma, el método, cómo vamos a comunicar. Y ayer en la tarde, a 6:30 de la tarde, tuvimos una reunión con las juntas de vecinos de los sectores que se ven afectados, principalmente cuando el río Mataquito se sale. Les comentamos cuál es la forma, los tiempos en que se entregará la información, cómo se entregará la información, si hay que evacuar, quiénes son los primeros que evacúan, en qué momento, para que ellos también tengan la claridad de que si ven movimiento alguno, es que podemos estar a puertas de algo que suceda y que vamos a ir comentando. Hemos sostenido también reuniones con pescadores para que ellos siempre vienen a ayudar, son los primeros que están presentes, y en este primero estar presente es cuando vienen con sus botes y esto y otro. Nosotros, eso es durante y posterior a las inundaciones. Nosotros hemos pensado de forma distinta, la forma preventiva, y en esa forma preventiva es que nuestros pescadores también nos ayuden a sacar cosas, que nos ayuden a evacuar personas, pero de forma preventiva. Entonces, hoy día, con los pescadores vamos a trabajar antes, durante y después de una emergencia. Y eso es muy importante, porque nos va a venir a beneficiar, nos va a venir a apoyar, nos va a venir, por sobre todo también, a solucionar problemáticas posteriores. Así que agradecido a los pescadores, también agradecido de la comunidad que llegó ayer a esta reunión donde le pudimos informar de todo lo que vamos a hacer, los tiempos en que lo vamos a hacer, porque al final del día, si nos ayudamos entre todos, es más fácil.
2: Y en este sentido, alcalde, ¿qué llamado le hacemos a la comunidad? A puertas, ¿no es cierto?, a este tren de sistemas frontales que nos va a afectar. Esperemos, ¿no? Y todos estamos cruzando los dedos de que no sea tan intenso como se ha anunciado por estos días.
3: Mira, primero que todo, que tengan la tranquilidad que nosotros desde el municipio vamos a estar informando a todo evento, con tiempo, para que también la comunidad pueda tomar decisiones y que esas decisiones sean las mejores. En segundo lugar, que sepan que estamos con todos los equipos municipales activos. Yo, de hecho, recién vengo llegando al municipio, pero vengo desde Pichibuy, recorriendo desde la mañana temprano, pasé hasta La Higuera, he recorrido los distintos sectores de acá de Licantén, e incluso en el sector de Los Junquillos, que hubo un volcamiento de un vehículo, ¿ya? Entonces, eso nos genera la tranquilidad de saber lo que está sucediendo a todo evento y en todo momento en la comuna de Licantén. Eso es súper bueno porque nos permite tomar decisiones en los momentos apropiados con todos los equipos municipales. Nosotros todas las semanas tenemos gente, equipos de emergencia que están de turno. Ya nos vamos rotando, los vamos distribuyendo, pero en esta oportunidad no hay solo un equipo de turno, sino que está todo el municipio de turno, tanto en la zona costa como en Licantén, con maquinaria en la zona costa como en Licantén. Hemos tenido reuniones de COGRI, ya donde participan quienes tienen que participar de forma legal, pero adicionalmente también invitamos a la empresa privada, porque ellos también tienen mucho que decir y mucho que aportar. Así es que a la comunidad que esté tranquila, que estén alerta, claro está, pero que no se genere una psicosis. Esa psicosis tampoco es buena. Solo decirles que vamos a informar, que les vamos a dar la tranquilidad y que vamos a responder en el momento que sea necesario.
2: Bueno, por de pronto esperemos que no sea necesario, ¿no?, activar ningún protocolo de emergencia, toda vez que todavía hay un panorama que todavía existen ciertas dudas de la cantidad de agua, pero claramente a resguardarse de las lluvias y del viento y de las marejadas en la zona costa, también un llamado a la precaución. Gracias, alcalde.
3: Muy amable, que tengan lindo día.
2: Bien, el alcalde Claudio Reyes Fuenzalida, alcalde de Licantén, conversando con nosotros en esta mañana respecto también de este sistema frontal que se avecina y que mantiene muy preocupado a los vecinos de Licantén, pero especialmente también a gran cantidad de personas de nuestra zona central del país. Así que importante poder hablar con la autoridad de esa comuna y entregar mayores detalles. Nos han estado preguntando una información completamente distinta, ¿no? Nos han estado preguntando, y nosotros así también hemos podido observar a través de redes sociales, ¿no?, y de información que claramente la tenemos, esta institución también, cliente comercial de la radio, y especialmente también por este cierre del local que hablan de la fama, ¿no? Cambié de tema completamente. Ya despedimos al alcalde, a quien gracias está nuestra compañía. Por eso digo, vamos a cambiar de tema. Y esta información que nos han estado preguntando desde distintos ámbitos, a través de nuestras redes sociales, a través de nuestro WhatsApp, es el cierre de este supermercado La Fama, ¿no? Fíjese que también hemos estado haciendo algunas averiguaciones para poder tener mayores datos, porque se trata de un cliente comercial de la radio y que ha dejado, ¿no es cierto?, de atender en la ciudad de Curicó y se ha cerrado de manera bastante estrepitosa y ha generado ciertas dudas y también muchas situaciones a la deriva respecto de este cierre. Y nos ha llegado un comunicado de manera de que podamos darlo a conocer. Dice, referente al cierre de la sucursal del supermercado La Fama Curicó, julio de 2026, señores proveedores. Esta información es para quienes son clientes, ¿no? Quienes tienen convenio comercial con la institución. Por medio de la presente, supermercado La Fama Curicó S.A.

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0: 8 de la mañana, 58 minutos.
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0: 9 de la mañana, 15 minutos.
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0: Oye, 14 minutos falta, 13 minutos faltan para que salgan los pares franceses allá donde mi compita. ¿Cómo dice que le va? ¿Qué tal? Muy buen día. Aquí, sobreviviendo como la canción, estamos sobreviviendo.
1: Grandes amigos,
0: los vikings. No, me agarró un resfrío, amigos auditores. Yo creo que, bueno, ya se dieron cuenta, pero estamos ahí poniéndole coach. Estamos poniéndole coach. Recetas para el resfrío, mándenme nomás. Yo tomo nota y veo cuál de todas implemento hoy día, en la tarde.
1: ¡Saludos!
0: ¡Mevatil!
1: ¡Los Viking 5!
0: Pono 940-79-40-44. Gas con amigo Lucho.
1: ¡Ay, ay, ay!
0: En San Fernando, Higgins 57. En Chimbarongo, Pisagua 271. Junto a ellos hacemos este matinal. Saludos ahí donde mi compita, donde Vicente. Feliciano Silva, como ha sido la raíz. Ahora toda Huasca con la radio.
1: Amigos,
0: ¿qué tal?
1: Cinco.
0: Buenos días, feliz miércoles.
1: De Armando.
0: Último día de la
1: De Colombia.
0: Viernes chico.
1: Ay, ay,

0: Feliz día, Londres, que sean muchos más. ¿Cuántos cumplió ya?
1: De cantina en cantina, bailando en discoteca, dándote nueva vida.
0: 16, ¿o no? Voy mal. Felicidades, disfruta, Alondra, para ti y para toda tu familia.

0: 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De la mañana, 30 minutos.
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1: Sello RTL, por supuesto, en día miércoles estamos con Garras de Amor. Dame un besito, se llama esto.

0: Mambo, qué rico el mambo. 9:41. Voy con mensajito, voy con audio.
1: Buenos días, RTL. Buenos días, Zorro de Chile. ¿Cómo está ese cuerpo, Zorri?
0: Buena copita, buen día.
2: Compa, dos aspirinas, un vaso, cerveza, sal y limón. Se pasa al resfriado a tiro.
0: Claro.
2: A tiro. Claro. O si no, un vasito y un cortito de whisky y ay, ay, ay. Se pasa todo, todo, todo. Te lo digo por experiencia.
0: Y no puede ser algo sin alcohol. Ya la experimentada, La médica, la paramédica. A la enfermera. No. Denme remedio. Bueno, no me den nada, chago. Menos día que mañana es festivo.
3: Buenas, Zorrito. Dale. Buenos días, buenos días. Se está resfriado un buen catrinal, es lo mejor.
1: Zorrito.
0: ¿Qué?
1: En un vaso, dos cucharadas de miel.
0: Sí.
1: Medio litro de diluyente. Cinco ajo. Un tarro de salmón. Y jengibre. Y para adentro. Con tres aspirinas y dos paracetamol.
0: ¿Cómo un tarro de salmón? Y después algo para los de guata.
4: Hola, Carlito. ¿Cómo estás? Espero que se encuentre bien, hola. Carlito. Carlito, te pido un tema, porfa. Lolipidia. Gracias, Carlito. Cuídese. Soy Cecilia.
0: Vale, Cecilia, cuídese. Sí. Oh, se me pasó el tío el pendil para allá.

0: Saludos para mi barbero oficial, Germán Chico. Está por ahí en sintonía mi barbero oficial. De Bayos Barber, a toda Huasca. ¿Qué pasó?
1: Oye, sobre Rueda, dile que tampoco lo dejan salir, pues. Dile que está con pareja. No, nada, nada, nada, nada, nada. Ni se ve ahora, pues, pues. Ni en redes sociales anda.
0: ¿Qué? ¿Se va a ver? Si no tienen de la jeta ese. No, oye. No, mejor, oye, si no, capaz que invité otro vaso. No, ahí, tranquilo nomás. Tranquilo, compadre, tranquilo. Seguimos.

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0: 9:58 a.m.
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Seguimos con la música de Ráfaga. Esto se llama Maldito Corazón. Son las 10:09. 10:09. Manda tu mensaje, manda tu audio. Pide tu canción ahora ya. Acá a la RTL más 569-7404-5986. Ahí los audios y ahí los mensajes de WhatsApp escritos, ¿ah? ¿Quieres llamar? 722-715649 o 722-718684.

0: 10 de la mañana. 16 minutos.
1: Seguimos con la música de la noche, recuerda.
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0: 10 de la mañana, 28 minutos. 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

recién son las 10:42 minutitos, 10:42. Manda tu mensajito al más 569-7404-5986. Ese es el WhatsApp de la radio. Audios o mensajes escritos. Si quieres llamar, el 722-715649 o el 722-718684 está habilitado. Hágale nomás, hágale nomás.

0: No, pero la saludamos al tiro nomás. Al tiro, la cumpleañera. Pues. Feliz cumpleaños a la Moniquita. De la carnicería Don Ramón. Feliz cumpleaños, Moniquita. Que sean muchos añitos más. Mucho, gran persona. Oiga, que la regaloreen a todo su hijo Carlos ahí. También
1: sí.
0: Se suma el saludito. O sea, él en realidad, él me habló para el saludito.
1: Sí.
0: ¿Ya? Yo me había acordado temprano. Estaba dejando pasar la horita nomás para que no fuera muy tempranito el salud. Ya, Carlitos Parragués me manda un mensaje saludándola a usted, señora Mónica, también. En este gran día. Y obviamente, aquí de la radio, los chiquillos, regalones, también le mandamos saluditos. ¡Felicidades, Moniquita! Avise si te escuchó así porque... Está repitiendo como 10 veces, ¿eh? No, un gran y tremendo abrazo, que sea mucho más. ¿Te toca mañana festivo, mire?
1: Sí.
0: Aprovechar de celebrar con algo. Una tortita, no sé, un pan con mortadela lisa. Pan con mortadela jamonada, no sé. Ahí usted tiene que ver. Felicidades. Solo 13 nos separan de las 11 de la mañana.

0: Llegó una información por acá, Cuerpo de Bomberos San Fernando. El Cuerpo de Bomberos San Fernando se encuentra en fase de alerta. Fase de alerta. Nuestro compromiso es y será siempre proteger a la comunidad. 132 ante una emergencia. 132. Según nos llega información acá. Hay que tener obviamente el kit de emergencia. Yo he escuchado a Kike Olivares en la tarde y lo hemos mencionado también nosotros. Hay que tener su radio a pila, con pila. Hay que tener su linterna recargable, cargada. Hay que tener... yo no soy muy partidario de las velas. Soy súper sincero, no soy partidario de las velas. Si usted, amiga, puede hacer un esfuerzo y comprar una lamparita recargable o a pila, cómprela. Ya, no, a mí no me gusta recomendar que usen velas. Sé que hay gente que no tiene los recursos para estar comprando una linterna, una ampolleta recargable o una radio a pila, yo lo sé. Pero insisto, no, yo no voy a recomendar vela porque es muy peligroso una vela. De verdad.
1: Sí.
0: Así que, por favor, haga un esfuercito. Si usted sabe que su vecina, caballero, no tiene cómo comprar o no tiene un kit de emergencia, me refiero a una luz, por último, no sé, y usted tiene tres, ¿por qué no le presta una a la vecina? ¿Cierto? Si usted tiene siete ampolletas recargables, siete, ¿por qué no le presta una o dos a la vecina? También puede ser, ¿cierto? Así que a tomar las precauciones del caso. Oiga, el kit de emergencia, claramente, como lo mencioné ahí, agua potable. También, ojo, si se corta la luz, después se corta el agua. Alimentos no perecibles. Todos tienen en sus casas alimentos no perecibles. Esto es en caso de cualquier cosa. No es que uno sea, ah, que está como metiendo miedo, que está como... A ver, ¿cómo lo puedo explicar? Sí, claro. Eso mismo, sí. No, nuestra intención en ningún momento es alarmar, esa era la palabra, alarmar a la comunidad. Pero tenga, todos tenemos botellas vacías en las casas. Enjuáguela, pum, eche agua y la deja por ahí entre medio, no en el refri. Linterna, a pilas, recargable, alimento no perecible. Toda la gente tiene también alimento no perecible. La radio, que el único medio a veces para informarse cuando se corta la luz. Botiquín y medicamentos, también es súper importante mantenerlo siempre. No solamente ahora, no solamente por este sistema de mal tiempo que se viene. Hay que tratar de tenerla siempre en la casa. Ya, todas estas cositas que nombré. Y aún está tiempo, pues, aún está tiempo de limpiar las canaletas. Aún está tiempo de limpiar los cañones de su casa, de su estufa. Aún está tiempo de prevenir, de tapar esa gotera tal vez que tienes en el techo, ¿ya? Así que hagámoslo, insisto, nuestra intención no es alarmar. No, es que, pero hay tanta información que lo que se viene en cuanto a lluvia y viento es harta, que es mejor tomar las precauciones del caso. Eso es todo lo que queremos como medio de comunicación nosotros también contarle a usted, explicarle a usted, recomendarle a usted, señora. En ningún momento, insisto, vuelvo a repetir, porque después van a decir, ¡ay, que son alarmistas! ¡Que aquí, que allá! No se trata de eso.
1: Sí.
0: No se trata de eso. Son solamente recomendaciones. Ya, esperemos que se tomen en cuenta. 8 nos separan de las 11.

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0: 10 de la mañana, 58 minutos.
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0: Ahí está sonando la chica sexy del grupo Cali. Bueno. Son las 11 con 10 minutitos. 11 con 10.
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0: Ya voy, ya voy, ya voy. ¿Qué pasó? Ah. Oye, dice mi mamá, tiene varias botellitas con agua y cuando cocina las ocupa. Y a la vez las rellena. No sé que si se corta el agua siempre estarán esas botellitas. Mira, buena. Rosita Cifuentes, saludos para Rosita Cifuentes. Bien ahí. Tener efectivo también. Claro, manejar platita en efectivo. Mire que si se corta la luz, se va la señal de internet. ¿Y cómo paga?
2: Sí.
0: Buena esa, me gustó.
2: Sí.
0: Claro, toda la razón. Si no tienes plata en efectivo, ¿ah? ¿Cómo pagas? Ojo, eso también es clave, manejar platita en efectivo por ahí de vez en cuando, cuando ya se sabe que viene este sistema de mal tiempo. Toda la razón, compadre. Gracias por el datito, para ahí.

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0: 11 con 17 minutitos. 11, 17. Voy con audio. Buen día.
1: ¿Qué? ¿Viene o no se viene? Pero igual estamos esperándola aquí con un gatito, un 120, para esperar bien la lluvia. Sí. Y unas carnitas, unos cadáveres a las brasas también. Oiga, salúdeme al Leces, que ya lo viene a buscar la vieja, porque si no palo con él.
0: Ya, ¿y de dónde son ustedes? ¿De dónde están? ¿Cómo para callar? Digo. Saludos, compa. Según la información que nos llega a nuestra mesa de trabajo, la central de alarma del Cuerpo de Bomberos San Fernando, despacho unidad RX2 a clave 1034, apoyo SAMU, pasaje Manuel Isaac, Villa Centinela, ¿ya? Apoyo SAMU, pasaje Manuel Isaac, Villa Centinela, la información que tenemos de la central de alarma del Cuerpo de Bomberos San Fernando. Gracias, Lucho Hernández.
1: De aquí San José de Peñuela, oiga.
0: Ya, ahí sí, ¿eh?
1: Acá San José de Peñuela, de la familia.
0: Vale, compadre.
1: O una cumbia, póngase una cumbia de American South, Tropical. Una cumbita buena. Usted sabe.
0: Vale, mi guacho.
1: Usted sabe.
0: Cuídate, un abrazo.
2: Buenos días, zorrito. Don
0: Jorge, buen día.
2: Acá, Chimbarongo. Póngale cuente, ¿no? Aquí lo estamos escuchando aquí en la mañana. Con harto frío aquí en Chimbarongo. No está lloviendo, pero hace harto frío. Así que aquí estamos escuchándolo, así que póngale cuente, ¿no? Los vemos, zorrito. Chaito.
0: Apareció. Oye, ya siempre hace frío, pues, amigo. Saludos para Jaime de Bayoa. Hoy con otro mensajito.
3: Buenos días, zorrito de Chile. ¿Cómo amaneciste, zorro? Yo bien. Amanecí un poquito mejor ya, gracias a Dios. Me tomé ya los remedios ya. Ahora estoy haciendo mis cositas en la casa. Estoy haciendo aseo, limpiando. Un ratito me pongo a cocinar. Ya que tenga mucha buena vibra y bendición.
0: ¿Qué me importa a mí, señora? Está bien que se tome las pastillas, pues. No es que después se enferma, mamá.
4: Buena, zorrito. ¿Cómo estamos? Hace tiempo que no hablamos por ahí. Aquí estamos, el gordito de la micro lo saluda desde
0: buena.
4: La Aguabuena. Las alturas de Aguabuena.
0: Buena.
4: Un abrazo grande, cuídese.
0: Saludos, compi.
4: Aquí lo estamos escuchando.
0: Buena, Gustavito. Grande, viejo. Saludos, compita.

0: 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De la mañana, 29 minutos.
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0: 715649 y 722-718684. Llamaditos hasta ahora.
1: Oye, zorro, quiero mandarle saludo a un paciente. Oye, zorro, ¿qué? Quiero mandarle saludo a un paciente que está de cumpleaños hoy día. ¿A él? Cumple 42 años. A don Pedro Pablo, por favor.
0: No,
1: feliz cumpleaños.
0: No, sí. ¿Cuánto cumple? ¿Cuánto cumple? ¿Cuánto cumple? No sé, yo aquí en mi lista lo tengo como NN, todavía porque... Sí. Lo tengo como NN yo aquí de... Para que calle nomás.

0: Ah, ¿verdad que este roto está sin Facebook? Pobre, ¿qué te pasó con el Facebook y te lo quitaron? Felicidades, dijo. Felicidades. Felicidades, compita. Que sean muchos más. ¿A qué hora hay que llegar? ¿Y a dónde?
1: 42.
0: No creo. Ya. No creo nadie. Saludos, copita. No, el otro, ese. Pedido y tocado, los peregrinos del amor.

0: Ya, son las 11:50 minutitos. Quiero agradecer a una persona que se comunicó con nosotros aquí a la radio. Ya, poniéndonos en antecedente de algo que está ocurriendo que es súper grave de parte de la compañía de electricidad, CGE. Es gravísimo esto. Pero también hay que entender de que la ley que obliga a estas empresas como CGE en este caso, también está mal. Hay que modificarla. ¿Por qué digo esto? Porque la ley, a ver, hay personas electodependientes, ¿verdad? Ya. ¿Qué les exige la ley a la empresa esta? Que a la persona le entreguen un generador, ¿verdad?
1: Sí.
0: Le faciliten, le presten, lo que sea. Tómelo como. Usted piense lo que quiera, amiga auditora, auditor, lo que sea. La CGE tiene que llevarle y tenerle un generador a estas personas. Que esté operativo. Pero, la ley tampoco les exige algún tipo de generador específico. Hay varias personas, yo creo, no solamente una. Hay varias personas que viven solas, ¿cierto? Personas de edad, abuelitas, abuelitos, que son electrodependientes, ¿cierto? Ya, hasta ahí vamos bien. Viven solas. Tienen familia que por cualquier motivo X de cada familia se separaron. Uno partió para allá, el otro partió para acá y se olvidó de su tío, de su mamá, de su papá, de su mamá. De su abuelo, de su abuela. Se olvidó, se fue. Quedó solo esta persona adulta mayor. En el caso de los electrodependientes, la ley obliga a CGE. ¿Por qué nombro CGE? Porque esa es la empresa que tiene monopolio aquí en San Fernando. No hay otra. Uno no se puede cambiar de empresa de electricidad. Tiene que ser esa y punto. Le obliga a la CGE a facilitarle, prestarle, dejarle, cederle un generador a esa persona electrodependiente, ¿verdad? Hasta ahí vamos bien. Pero ¿qué pasa cuando la persona adulta mayor o adulto mayor no tiene ni siquiera la fuerza para levantarse y prender ese generador? ¿Qué pasa ahí? ¿Se muere nomás? Disculpen que sea tan frío, ¿eh? ¿Se muere? Aquí está el generador, señora. ¿Usted vea cómo lo prende? No, pues viejo. De partida hay que cambiar la ley. Hay que exigirle compartida automática. El generador compartida automática, viejo. Para toda esta gente. ¿Por qué menciono esto? Porque aquí en San Fernando hay una persona que está en esa situación, que vive sola. Sola. Sola. Ella es electrodependiente. En la población Lautaro, aquí en San Fernando. CGE cumplió con llevarle lo que le exige la ley, un generador. Pero lamentablemente la compañía no piensa en que esa abuelita no va a poder echar a andar a ese generador. Porque vive sola y porque no tiene la fuerza necesaria. Porque no es de los automáticos. ¿Se entiende, no? Esto es grave. Esto es complejo. Si hay alguien de la municipalidad, porque yo sé que siempre en la municipalidad nos escuchan, comuníquense con nosotros de la municipalidad. Y yo les doy el dato de esta abuelita. No puede ser que. Ya, CG, ya, listo. Olvidémonos de la ley, ya, de la CG, ya, chao con CG, chao con la ley. Listo, ya, filo. Pero esta abuelita, si no tiene quien le eche a andar al generador, se va a morir. Suena fuerte, ¿cierto? Pero es la verdad. Es la verdad. Como son tan buenos para decirle cosas a la gente de la municipalidad cuando mencionamos aquí en la radio, díganle que por favor se comuniquen con nosotros para nosotros poner antecedente también esta situación y ver si a través de ellos se puede hacer algo. Ahora, si hay algún auditor o auditora que nos quiera ayudar con esta abuelita. Que tenga un generador compartido automática que le pueda prestar a esta señora. Si hay alguien ahí, también comuníquese conmigo. Y tirón de orejas para la gente de la compañía de electricidad. Igual tirón de orejas porque si hay una situación de una abuelita o abuelito que vive solo, ustedes no pueden solamente mandarle el generador y dejarla ahí. A ver, usted vea cómo lo echa a andar. No, pues viejo. Tengan un poco de corazón, tengan un poco de cabeza. Esta gente, estos jefes de zona y que, los jefes de zona y los jefes aquí, los del casco blanco, es que nuestra gerencia. Estos piensan que nunca van a llegar a viejo. Estos piensan que nunca tal vez van a ser ellos los que estén al otro lado. Como que siempre van a ser jóvenes, como que siempre van a tener buena salud. ¿Y quién sabe las vueltas de la vida? ¿Ah? ¿Quién sabe las vueltas de la vida? Nadie. Dos deditos de frente. Agradezco a la persona que me dio esta información. Agradezco a la persona, compadre. De verdad que te agradezco. Y si hay algún auditor o auditora que pueda tal vez facilitarle o ayudar a esta abuelita, seríamos eternamente agradecidos. Ya se comunican al WhatsApp de la radio. Todos tienen también mis redes sociales. También tienen los números de la RTL. Comuníquense con nosotros para ver qué podemos hacer. Si hay alguien de la municipalidad, oye, manden a un inspector para acá. Por último, aquí les doy la información. Pero a través de la municipalidad tratemos también de apoyar, de hacer algo. Sí, no es su responsabilidad, porque siempre dicen lo mismo. No lo es. Y efectivamente, no la es. Pero sé que tienen algún departamento ahí que tal vez puede estar atento a esta situación y pueden hacer algo. Hablo de San Fernando. Y no estoy criticando a la municipalidad. ¿Ya? No estoy criticando a la municipalidad porque la gente que escuchó del minuto uno que empecé a hablar hasta ahora la tiene clarita. Tampoco anden diciendo, ah, ya están criticando a la municipalidad en la radio. Hay que... No, no es así. Queremos saber si hay alguien de allá que se pueda comunicar o nosotros darle la información. Pero no me sirve llamar al asterisco 4142. No me sirve. Yo puedo pescar el teléfono y llamar al asterisco 4142. Puedo pescar el teléfono y llamar a la municipalidad, pero no va a ser lo mismo. No va a ser lo mismo. ¿Quién me garantiza a mí que se vaya realmente a hacer algo? Así que chiquillos, por favor, alguien que pueda ayudar. Y CGE, discúlpenme. Discúlpenme, pero la CGE. Cumpliste con dejarle un generador que la abuelita ni siquiera va a poder echar a andar, viejo. Empresa CGE, jefe de la CGE. El jefe que autorizó ese generador, el jefe que está en conocimiento de esa situación, que sabe que la abuelita no va a poder echar a andar ese generador. Soy bien penca, viejo. Penca, de verdad. Puede ser hasta alguien de tu familia más adelante. Auditores, auditoras, WhatsApp disponible. Números también. Esperemos que podamos hacer algo a través de la radio, a través de la municipalidad, si es que todo sale como corresponde. Voy a la pausa, permiso, y disculpen la forma de expresarme tal vez, pero este tipo de situación a mí me dan mucha rabia y a la vez pena. Rabia y pena, porque también esa abuelita tiene familia. Tiene familia. ¿Y a dónde está la familia? Eso, pausa.
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1: 11 de la mañana, 59 minutos.
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0: 12:16. Saludos, copita. Saludos. Ya tocamos el tema, compadre, corazón de piedra. Hay que levantarse más temprano y escuchar la radio. Si no, después andamos repitiendo canciones. Sí. Saludos, mi viejo. Oye, el DJ Pablo está de cumpleaños hoy día. No, es que como no tiene Facebook ahora y yo soy Cae ese Pollo. Mira, súmale que no tiene, él no tiene Facebook. Yo Cae ese Pollo.
1: Sí.
0: Ah, me había olvidado. Claro, feliz cumpleaños, compita DJ Pablo. De Angostura, que sean muchos añitos más, compita.

Ahí estamos la leyenda tropical. Mix tributo a la cumbia del pueblo, a Voltaje. Seguimos. Junto a Cristian Antonio, el potrillo de Colchagua. ¿Qué más quieres de mí? Póngale bueno, súbele volumen.

0: Oye, al señor José Alfredo Plaza, señor José Alfredo Plaza, yo, sí, efectivamente, yo trabajo en una radio, pero yo no trabajo criticando a la gente y tampoco estoy de chismoso, ¿ya? Se enojó don José Alfredo Plaza porque no le tocamos la canción. ¿Y por qué no le tocamos la canción? Porque ya la habíamos tocado. Sí. Así que don José Antonio, o sea, don José Alfredo Plaza, amigo, cambie su mentalidad, su pensamiento, en serio, de verdad. Me decepcionó, yo le tenía bastante buena, pero con esto,
1: sí,
0: pa' afuera, uno menos nomás, pausa.
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2: 12 horas, 29 minutos.
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0: Temazo, esta hora son las 12:39. Más 569-7404-5986.
1: Calito y mi tema de los Lipiria.
0: Ah, es verdad.
2: Dos, uno.
0: Se me había olvidado.
3: Oye, zorro que anda desafiando que está de cumpleaños y que compró medio kilo de carne molida nomás para hacer a la tarde.
0: El DJ Pablo. ¿Y qué va a hacer, arroz seco con carne molida? Lenta la cosa. No, ¿qué es, cierto? Ahora muévele que le toque estos hizo. Seguimos con música al tiro nomás. 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
4: Hola, chumbito.
0: Oh, apareció.
4: La Sonita Machuca, ¿cómo estás?
0: Buenos días, ¿con quién hablamos?
4: Con la Sonita Machuca de aquí de San Luis.
0: ¿Cómo está, Sonita?
4: Bien, mijito, con el favor de Dios, ¿cómo está usted?
0: Bien, ¿qué le había pasado?
4: No, estoy aquí en la casita, mijito, no salgo nada, mucho, no, que me puedo caer.
0: ¿Ah? Oye, ¿cuál es que juega el cumpleaños? Al de mi mami el sábado, ¿no la invitó?
4: No, pues...
0: Para el otro año entonces.
4: Celebrar a su mamita.
0: Eso.
4: Hay que hacerle un cariñito a su mami.
0: ¿Ah?
4: Un cariñito a su mami.
0: ¿Qué pasó?
4: Usted, pues, juega un cariñito.
0: No le digo que haya fiesta y ahora que usted no juegue.
4: Bueno, pues, miquito, que lo haya empatado bien.
0: Ah. Oiga, ¿qué cuenta usted de bueno?
4: Bien, aquí estamos almorzando con la Tamarita.
0: ¡Saludos a la Tamarita!
4: Aquí está almorzando, comiendo algo rico.
0: ¿Qué estás comiendo?
4: Cazuelita, pues, hijo.
0: ¡Oh, qué rico! Yo me estoy chantando una sopa aquí.
4: Bueno, pues, mijito, también para que caliente motores.
0: Eso. ¡Saludos a la Tamarita! Oiga, para allá también y a su hijo también. ¿Cómo se llama su hijo? ¿Vitito?
5: Sí.
4: El Vitito, para mí, Vitito, se llama Víctor Corona.
0: Eso. Saludos para él también, pues.
5: Sí.
4: Sí, está durmiendo, Vitito, en San Fernando, porque le toca de noche.
0: ¿Y le toca trabajar todos estos días, oiga?
4: Sí, todos esos días, pobrecito, le va a tocar con la lluvia.
0: Sí, porque se cuide nomás. Oiga, ¿qué canción le toco?
4: Una canción bonita, mijito. ¿Qué canción, Tamarita?
0: ¡Benedito! ¡Tamarita,
4: ya, po! ¡Me gusta la Tamarita!
0: ¿Cuál?
4: ¡El puñetazo así de la Tamarita!
0: No baila nada, sí, no baila nada.
4: ¡Sí baila!
0: No, Senayo, ahí la vamos a callar después.
4: ¡Chao, mijito,
0: le dice
4: la Tamarita!
0: ¡Chao, Tamarita!
4: ¡Chao, mijito,
0: le dice! ¡Ya, aquí está la canción! ¡Chao, Sonita, cuídese!
4: ¡Chao, igual!
0: ¡Chao! ¡Mira, Tamarita!

0: 12:47 minutitos. Apareció el Pancho, a ver qué pasó.
1: ¡Chao, señorita!
0: ¿Qué te pasa, oye, con la tomadito? Cuidadito, ¿ah? Seguimos. 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Ya. Pedido y tocado. Vámonos.

0: últimos minutitos de programa. Últimos minutichos, minutichos. Voy al tiro con una petición de la Entre Ríos que me hicieron hace un rato. Sí, para que no se pongan como el otro, odioso. El odioso. Ya, perfecto.
1: Yo quiero sentir.
0: Después de esto nos vamos.

0: con la enorme sintonía. Chilimu, Lolol, Paredones, Fucalimu, San Fernando, conectados con la Tropical Latina. No se muevan del dial, ya viene José Pinto con las noticias aquí en la RTL. 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He visto videos de Pichilemu que el mar está llegando prácticamente ahí hasta la costanera.
1: Sí.
0: Hasta, no, pues señora, no arriba de la costanera, pues hasta donde están las cuestiones rojas con blanco.
1: Sí.
0: Me mostraron recién aquí, don Mario, un video de Ilocara, ¿cierto? También. Ay, ay, ay. Alegando estaba la otra vez de que el mar estaba muy lejos en Pichilemu porque les costaba llegar.
1: Sí.
0: Ahora, ay, ay, ay, nomás. A cuidarse. Aún está tiempo de limpiar esa canaleta. Aún está tiempo de limpiar esa canaleta, ese tubo. Aún está tiempo de ir a comprar pilas. Aún está tiempo de comprar una linterna recargable. O a pila, o una radio a pila. Aún está tiempo de comprar todo lo básico para que no salga de su casita. Si no tiene que salir a trabajar o algo, quédese en su casita nomás. No tiene nada que salir a darse una vuelta. Ay, voy a ir a mirar. No. Quédese en su casita. Las casas que vive, o sea, que están a la orilla de canales, sequías. Preocúpense de tener sus saquitos de arena. Hartos saquitos de arena. Las municipalidades están todas ya operativas y coordinadas para lo que puede venir con estas lluvias. Placilla, saludos para el alcalde. Chimbarongo, saludos para el alcalde. San Fernando, saludos para el alcalde. Nancagua, saludos para el alcalde. Pichilemu, saludos para el alcalde. Chépica, también saludos para el alcalde. A todos. Y a cuidarse. ¡Hagan altas o paipillas nomás!
1: ¡Sí!
0: ¡El viernes! Porque el viernes vengo yo. Mañana a la noche voy a celebrar las cármenes. Para que se me pase el resfriado. ¡Permiso! ¡Chao! ¡Se cuidan! Baratito de las 4 en adelante, donde Vicente Panadería. ¡Chao!
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3: 12 horas, 59 minutos.
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2: Delincuentes le arrebataron un bolso con 40 millones de pesos a una pareja que salía de un banco en Rengo. En otras informaciones, la Policía de Investigaciones detiene a tres sujetos por robo con agroquímicos en Quinta de Tilcoco. En Machalí cayó sujeto con droga en el interior de su vehículo. Todo esto y otras informaciones en nuestra edición de noticias que ya comienza.

0: Muy, pero muy buenas tardes, gusto de saludarles en este día miércoles 15 de julio. Se nos viene mañana las Carmelitas. Hoy día comienza la celebración de las Carmelitas. Carlos Faría ya está preparado para ir a celebrar las Carmelitas hoy día en la noche. ¿Ya? Así es que mañana son las Carmenes, por supuesto. Los vamos a saludar cuando culminemos, ya terminemos el programa. ¿Por qué? Tenemos harta información, ¿ah? Fíjese que comienza a llover. Luego también vamos a hablar de eso. Carabineros detuvo finalmente a delincuentes que huían a toda velocidad luego de haber sustraído 40 millones de pesos en un bolso que trasladaba una pareja y que habían salido del banco. ¿Cuántas veces hemos dicho? Todas estas veces y más veces que usted cuando vaya a retirar una cifra a un banco importante, pida apoyo, nunca lo haga solo. Y esto lo siguieron. Y yo les voy a contar la historia. El rápido y coordinado actuar de carabinero finalmente permitió la detención de 5 sujetos involucrados en el robo a la salida de un banco en la comuna de Rengo y la recuperación total del dinero sustraído de las víctimas. Tras la alerta, se realizó un plan candado en la región, siendo interceptado por personal de la CIP de la segunda comisaría de Graneros en la comuna de Mostazal. El hecho ocurrió ayer a las 11:35 cuando la víctima, una persona de 46 años y su pareja, concurrieron hasta la sucursal del Banco Estado ubicada en la calle Urriola en Rengo a retirar una importante suma de dinero. Tras abordar la camioneta y llegar a la intersección de las calles Riquelme con Colo Colo, detuvieron la marcha luego de que se percataron de que uno de los neumáticos traseros se encontraba pinchado. En ese momento fueron abordados por 2 individuos quienes de inmediato le quebraron uno de los vidrios del vehículo y le sustrajeron el bolso con 40 millones de pesos en dinero en efectivo. Tras cometer el delito, los autores huyeron con el bolso en un automóvil marca Nissan Versa blanco en dirección al norte por la ruta 5 Sur. Con todos estos antecedentes, la CIP de Granero logró interceptar el vehículo en la ruta 5, kilómetro 60, 800 en Mostazal, procediéndose a la detención de los sujetos involucrados en el ilícito, donde asimismo se logró la recuperación del dinero sustraído. No faltaba ni una luca, nada. ¿Ya? La incautación del vehículo utilizado en el delito y diversas especies, entre ellas tenían 7 teléfonos celulares, un equipo inhibidor de señales, donde estos individuos pasarán el día de hoy al control de detención, lo que indudablemente nuevamente Carabineros nos ha pedido. Por favor, la persona que va a retirar dinero de una magnitud grande como esta, 40 millones de pesos, pida apoyo, de alguna manera. Pues ¿sabe por qué? Porque usted cuando va al banco, a usted lo están vigilando, están observando en el interior quién saca hartas lucas, ¿me entiende? Entonces cuando vieron que estaban echando y echando fajos de billete a un bolso, indudablemente significaba que era una persona lista como para ser asaltada. ¿Y qué hicieron? Le pincharon el neumático antes de salir. Entonces cuando se fueron, obviamente se fueron con el neumático pinchado. Ahí qué es lo que tiene que hacer usted. Váyase con el vehículo pinchado y no importa, usted haga tirar el neumático, pero se va hasta a Carabinero porque sabe que al momento de que tenerle la rueda pinchada es por algo, po. Entonces, si a usted señor, ni Dios lo permita, le ocurre un hecho y usted nota que el vehículo va con el neumático pinchado, usted no se detenga, váyase directo a Carabinero, al tiro, y se para afuera nomás y toca la bocina para que Carabinero salga, porque usted ha sido víctima de un pinchazo, el método del pinchazo. ¿Cuántas veces lo hemos dicho? Hay muchas maneras que un delincuente a usted, como estos, le arrebataron los 40 millones y gracias a la buena coordinación, Carabinero recuperó, en este caso, los millones que iban en el bolso. Suerte. La policía de investigaciones detiene a tres sujetos por robo de agroquímicos también en Quinta de Tilcoco. Detective de la Brigada de Investigadores de Robos de Rancagua, ayer, previa instrucción y coordinación con el Ministerio Público, lograron la detención de tres sujetos vinculados a delitos de sustracción de agroquímicos a empresas exportadoras de fruta ubicadas en la comuna de Quinta de Tilcoco. El procedimiento contó con allanamiento a cinco domicilios ubicados en la región metropolitana, logrando incautar diversos productos asociados al ilícito, además de una escopeta, munición y teléfonos celulares. Los detenidos, todos mayores de edad y de nacionalidad chilena, fueron puestos a disposición de la justicia, mientras que la investigación sigue en curso con la finalidad de detener al resto de la banda. 13 horas con 14, cortita pausa y ya estamos de vuelta. No se vaya.
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0: 13 horas con 16 minutos. Continuamos con las informaciones. Fíjese que el Tribunal Oral en lo Penal de Santa Cruz condenó a 12 años de presidio a los autores de un homicidio en Pichilemu. El Tribunal de Juicio Oral en lo Penal de esta ciudad condenó con costas a Ismael Alejandro Aceituno Vega y a Jane Rodrigo Veloso Bustamante de tan solo de 12 años de presidio efectivo, más las accesorias legales de inhabilitación absoluta y perpetua para cargos y oficios públicos y derechos políticos y la inhabilitación absoluta para profesiones titulares mientras duren las condenas en calidad de autores del delito de consumado de homicidio ilícito perpetrado en la comuna de Pichilemu en septiembre del 2024. En el fallo unánime, el tribunal integrado por las magistradas Alejandra Corbalán como presidenta, María Angélica Mulati Ollarzo, Javiera Santibáñez como redactora, condenó además a Aceituno Vega a 61 días de reclusión efectiva y accesorias de suspensión en cargo y oficio público durante el tiempo que dure la condena como autores del delito de menos graves. Una vez que el fallo quede ejecutoriado, el tribunal dispuso que se proceda a la toma de muestras biológicas de los sentenciados para determinar su respectiva huella genética e incluirlo en el Registro Nacional ADN de los condenados. Además, se condenó el comiso del vehículo, donde además especies incautadas en el procedimiento policial. El tribunal dio por acreditado, más allá de todas las dudas, que en horas de la tarde del 28 de septiembre del 2024, Aceituno Vega, Veloso Bustamante llegaron previamente concertados a bordo de un vehículo hasta las inmediaciones de un domicilio ubicado en la comuna de Pichilemu, lugar donde sostuvieron una discusión verbal con la víctima KOS y MGG, a quienes antes de retirarse advirtieron que volverían a buscarlos. La resolución agrega que más tarde, ese mismo día, la víctima MGG sale de la vía pública y los imputados, quienes al enfilar un vehículo hacia el lugar donde se encontraba la víctima, aceleraron y lo invistieron para así darle muerte, así que previamente prevalecidos que el vehículo como un arma, lograron atropellar a la víctima y luego viendo que los imputados, a pesar del atropello, la víctima se mantenía viva, lograron mantenerse en pie y huir. El imputado Ismael Aceituno Vega, presumido de un arma blanca, y Jean Veloso Bustamante, presumido de un elemento contundente, se bajaron del automóvil persiguiendo a la víctima unos metros hasta darle alcance, donde procedieron a atacarlo conjuntamente con la finalidad de darle muerte, agrediéndolo el imputado Ismael Aceituno con un arma blanca, forcejeando con la víctima, momento en que el cual el imputado Jean Veloso lo agredió en repetidas oportunidades en el dorso de la víctima con el elemento también contundente que portaba. Gracias a la asistencia de Jean Veloso, Aceituno logró herir a la víctima en diversas heridas cortantes, una de las cuales le causaron una lesión cortopunzante y penetrante torácico de tipo homicida, lo que finalmente le provocó la muerte en el lugar junto a las lesiones. Con todos estos antecedentes, finalmente estos fueron condenados a 12 años de presidio. Y continuamos con las informaciones cuando son exactamente las 13 horas con 20 en San Fernando. Están ya hay goteritas, hay que tener mucho cuidado, prepararse. Usted, señora, que está en la casa, limpió las canaletas, tal como le dijo Carlos Faría hace poquito, tiene que limpiarla, porque si no se va a negar, le va a caer el agua y va, de ahí van a estar llamando al municipio, que lo vengan a... Se crea una infinidad de cosas. ¿Limpió la sequía? ¿Limpió el desagüe? ¿Se preocupó de tener saquitos de arena? Si no, es porque si hay bastante agua se va a negar. Así que el llamado siempre a que estemos atentos. Usted tiene que tener una radio portátil, si usted quiere informarse, el teléfono cargado, porque hay algunos flojitos que no cargan el teléfono en la noche. Simplemente andan en la tarde, ¡ay, tenía un cargador! No, usted en la noche tiene que dejar cargado el teléfono. Y en un día como hoy así, si lo ocupó mediodía, vaya y lo vuelve a cargar. ¿Para qué? Para que lo tenga con todas las, en este caso con la carga suficiente. Así es que todos tenéis que estar preparados porque de lo contrario, bueno, van a tener algún tipo de problema. Los municipios están entregando arena en todos los municipios, ¿ya? Pero entréguensela a todos, sí, pues no para algunos compadres nomás, pues, ¿ya? Así que todo eso es lo que se está pidiendo para que usted, señora, tenga y no tenga que anegarse. En Machalica hay un sujeto que controló que en su vehículo una fiscalización policial de la subcomisaría llevó a cabo un procedimiento en distintos lugares. Un hombre fue detenido durante la madrugada del día de ayer por carabineros de la subcomisaría de Machalita a ser sorprendido con droga y dinero en efectivo en el interior de un vehículo. El procedimiento se enmarcó en un control vehicular preventivo que se realizó personal de carabineros de O'Higgins en distintos puntos de la comuna. Prisión preventiva para imputados por la balacera en San Francisco Mostazal. El juzgado de garantía de Granero decretó la medida cautelar de prisión preventiva para 6 imputados formalizados por el Ministerio Público por su presunta participación en una serie de hechos delictuales registrados durante la semana recién pasada en la comuna de San Francisco Mostazal. Entre ellos, 5 homicidios frustrados y el delito de asociación criminal. La resolución afecta a los imputados identificados como SNSMAHI. HVP, SAGF, TADP, DIOM, ANMM, quienes de acuerdo con la investigación habrían participado más en delitos consumados de asociación criminal, tráfico de droga en pequeñas cantidades, tenencia a partes de piezas y armas y receptación. ¿Por qué damos las iniciales? Porque desgraciadamente es así. Mientras la persona no sea condenada, se tiene que entregar solo iniciales. exactamente las 13 horas con 23 minutos. El Minidux suspende las clases para este viernes, ¿ya? Algunos no fueron a clase el día pensando que no, hoy el viernes, ¿ya? En 5 regiones por el sistema frontal, la medida regirá para todos los establecimientos públicos y privados de la educación parvularia, básica y media, Coquimbo, Valparaíso, Metropolitana, O'Higgins y, por supuesto, el Maule. Así que están suspendidas las clases para este viernes y usted, en este caso, le va a servir como un día de descanso a los niños y también un descanso para usted, señora, porque cuando usted tiene niños en el colegio, tiene que levantarse a las 6 de la mañana para prepararle todo lo que tienen que llevar. Así que aproveche y descansar este viernes 17 de julio. Y hay un golpe histórico de tráfico de armas en Chile. La Fiscalía, en conjunto con la Fiscalía Occidente y la Brigada Investigadora del Crimen Organizado de la PDI, logró desarticular lo que sería la mayor organización criminal dedicada al tráfico de armas de fuego en el país. Este operativo marca la culminación de una investigación que se extendió por más de 2 años y que el día de hoy permitió realizar cerca de 100 allanamientos simultáneos en 12 regiones, desde Tarapacá hasta Aysén. De manera preliminar, el procedimiento dejó más de 40 personas detenidas, más de 50 armas de fuego incautadas, además de municiones y diversos elementos presuntamente vinculados con la fabricación y comercialización ilegal. Entre las especies recuperadas se encontraron armas confeccionadas mediante impresión a saber 3D, conocidas como armas fantasmas, debido a que no poseen número y una serie de mecanismos que permiten establecer fácilmente el origen de trazabilidad. Las autoridades esperan entregar durante las próximas horas nuevos antecedentes. Nosotros se los estamos entregando aquí exclusivo. Próximos nuevos antecedentes sobre la estructura de la organización, el destino de las armas y las regiones donde operaba. 13 horas con 25 minutos. Voy a estos minutitos que me quedan, voy a saludar con mucho cariño a cada una de las personas que llevan el nombre de Carmen. Para todas las Carmencitas que se van a celebrar, por supuesto, mandarle un cariñoso saludo. Ya yo tengo mi hermana que se llama Patricia del Carmen, ya que vive en la quinta región. Y por supuesto, a todos los que lleven el nombre del Carmen. Carlos Faría del Carmen también aquí dice que está esperando que le vengan a Carlos del Carmen. Don Mario Contreras del Carmen. O sea, don Mario Mario del Carmen Contreras. Para todos ellos, por supuesto, un abrazo cariñoso en este día de mañana, que es feriado. No olvide, descanse, duerma hasta tarde. Con esa información, vamos a ver si nos ha llegado algo, porque a veces nos puede llegar algo de último minuto. No. Un abrazo cariñoso para todos. Buenas tardes y buen provecho. Descanse.
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0: 13 horas 28 minutos.
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0: 13:47.
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0: 14 horas, un minuto.
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0: Feria de las Pulgas en la Tropical Latina, ¿cómo dice que le va? ¿Qué tal? Buenas tardes. Comenzamos de inmediato. Un ratito la Feria de las Pulgas vamos a estar, ¿eh? Sí. Es miércoles, día de feria. Saludamos a todos los chiquillos que estuvieron por ahí. No olvide, señora, señor, de limpiar sus canaletas, de aún está tiempo de hacerlo, como estábamos mencionándolo de la mañana, junto a José Pinto también en las noticias, junto a Kiki Olivares, ayer también. Todavía puede y alcanza a limpiar su canaletas. Ay, mamá, cuánta gente. Si tiene algún nylon por ahí, si tiene alguna lata suelta en el techo de su casa, en algún galpón, tiene alguna lata suelta en el patio, todo ese tipo de cosas también, chiquillos, porque muévanlas y colóquenlas donde el viento no afecte mucho, porque se ha dicho hasta el cansancio que viene mucho viento también. No queremos accidentes que después alguien, Dios lo quiera, le pegue una lata. Puede pasar, ¿sí? Sí. Y eso no significa que uno sea pájaro malagüero ni nada de eso.
1: ¡Zorro!
0: Estamos en la Feria de las Pulgas, no se olviden, ¿ah?
2: Sí.
0: Tienen toda la mañana para mandar mensajes chacoteando, estimado señor. Ahora, no.
3: Zorrito de Chile, saludame a mi amigo
0: 722-715649.
3: A Carlito, mejor conocido como Cerveza Man.
0: 718684.
1: Gracias, compadre.
0: 84. ¿Quiere comprar, vender, regalar o permutar? Ni un problema, pues. Saludos a todos nuestros auditores, grandes amigos. Que están por ahí en sintonía. Sí, pues, pero es que es verdad, pues tuvimos toda la mañana para chacotear. Ahora, ventas, por favor, si no, me voy nomás para la casa. Ya está bueno.

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0: Oye, saludo a mi compita Vicente también de panadería Don de Vicente. Rico el pan francés, exquisito, exquisito, vaya. Feliciano sirva como el señor Larraín y no hay más, sin duda.
1: Zorrito, que te vaya bien. Que va a llover, mijo, anda para la casa.
0: Ah, déjense, déjense. Déjense tranquilo. Ya, voy a esperar de aquí a las 2. No, voy a tirar una canción ahora. A la vuelta de la canción. Quiero esos mensajitos ya. Si no, nos fugamos nomás. Nosotros nos fugamos, arrancamos. No, dele nomás.
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0: Dele, dele. Ah.

0: Ya nomás, son las 2:26. Voy a revisar al tiro si tengo mensajes. Chiquillos, tienen que mandar audios al WhatsApp de la radio. Audios al WhatsApp de la radio o mensajes escritos, ¿ya? Para llamar, este número no sirve. El número de WhatsApp no sirve para llamadas. ¿Quiere publicar algún aviso? Fácil y rápido, 722-715649 y 722-718684.
1: 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Horas 28 minutos.
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0: Ya con esa. A ver, voy a revisar el WhatsApp porque. ¿Sí? Ya. Ni un problema. Sí, pues.
1: Vengan para la fogata.
0: Hola, buenas tardes. Quería recordar el aviso. Ah, ya. Ok. A ver, acá.
2: Hola, Zorrito, buenas tardes. ¿Cómo estás? Creo que se encuentre bien. Zorrito,
0: buenas tardes.
2: Necesito vender unos lentes para permanente.
0: ¿Ya?
2: Para personas o niños con miopía, con astigmatismo. Están en buen estado, con nuevos, con su estuche, su pañito, pero, y todo.
0: Pero.
2: A ver. El número telefónico es el.
0: No, el precio tiene que mandar, el precio. Pasa de que los lentes se supone que se hacen para cada persona. O sea, cada lente va destinado a la persona que lo va a usar. ¿Cómo es el lente que tiene usted? Claro, porque si yo tengo problemas, yo voy y mando a hacer mi lente. No, no puedo usar cualquiera. No sé si se entiende, señora o señorita.
3: Tienen que hacer la receta, oye, por los lentes. Claro,
0: pues. No sé, yo entiendo que es así. Entiendo que si yo tengo problemas en la vista, voy al especialista, me da una receta y me mando a hacer mis lentes. No sé los que tiene usted, si le servirán a cualquier persona. Ojo con eso, ¿eh? Esos avisos, chiquillos, por favor, no nos demos acá en la radio. Esos avisos yo creo que no corresponde, porque en vez de hacer un favor, y podemos hacerle daño a una persona que tiene problemas, ¿no? Según mi punto de vista, ¿no?
4: Oye, yo el otro día fui al oculista y llevé una receta de cómo hacer porotos con rienda y no me pescaron.
0: Es que tendría que haber llevado esa receta a donde Juanito Piña le ponen bueno. Por supuesto, pues, ¿cómo se le ocurre hacer eso? Ya. No hay llamados, no hay WhatsApp de venta. Digo yo como para retirarme entonces.
3: ¿Cómo estás?
5: ¿Qué?
3: ¿Te quedaron o no te quedaron?
5: Y valen 100 mil pesos. Zorrito, no, yo los vi con receta médica, están recetados por oftalmólogo y los tuve que cambiarlos para el niño, pero no le gustaron el modelo, ni el color, ni nada. Por eso lo estoy vendiendo. Y valen 100 mil pesos.
0: Sí, mamita, mire, a ver, yo entiendo lo que usted me está mencionando. Sí, estamos claros. Al niño no le gustaron el modelo o no estaban bien hechos. Ya, ese es otro tema. Yo a lo que voy, amiga, señora, señorita, es que los lentes son recetados para que lo use esa persona. No la otra, ni la del frente, ni la vecina, ni el vecino, ni el tío, ni la tía. A eso voy yo. ¿Me entiende? A eso quiero llegar. No le puedo comprar los lentes a usted y colocárselo a un niño. Tome, úselos. No se puede. Lo siento, de verdad que lo siento porque gastó su platita, hizo sus lentes, ya. Se comprende. Pero venderlo a través de la radio es muy complicado porque usted tendría que ver a alguna persona que también vaya al oftalmólogo y vea la receta y que la receta que usted tenga sea igual a la que le dieron a esa persona. Y ahí a usted se lo podría vender el lente a esa persona. ¿Me entiende, no? A eso, ese es el tema. ¿Ya? Nada más que eso. No se trata de ser aquí, ¡ay, qué pesado, que me avisa! No. Si yo tengo un vehículo y me falla el motor, yo no pesco otro motor de otro vehículo, de otra marca, y se lo pongo al mío y me va a funcionar. ¿Me entiende? Eso es, ¿ya?
4: A lo mejor la señora tiene la receta de cómo hacer carbonara y no porotos con rienda.
0: Ah, ya te voy.
5: Sí, pues señora, entienda, la vista es muy delicada.
0: La vista muy delicada, sí. La señora, sin ninguna mala onda, sin ninguna mala O sea, de mí hacia la, hacia usted como auditora, ninguna mala onda, insisto, ni para joderle su venta ni nada. No es esa la intención. Solamente es que funcione, que sean las cosas como corresponde. Yo no puedo prestarme acá en la radio para vender un lente que se lo va a poner otra persona y le hace mal. No, si lo compré por la radio. No, eso es delicadísimo. ¿Ya? Fin del tema. Se acabó el tema.
6: Sí.
0: Avancemos. 5 minutos más de programa porque están flojonazos hoy día. Te apuesto que andan todos metidos arriba de los techos. ¡Oye, Juan Pablo! ¿Amarraste la lavadora o no se te va a ir a volar con el viento, hombre? Esa jada de bebida también que tenía atrás. ¡Ah, no nos vamos a poder ir! ¡Hola, yo me estaba despidiendo, hombre! Ya, mensajitos al tiro nomás, dele. Oh, ¿qué anda viendo?
6: Sí.
0: Casi la va a buscar al centro, oiga. Hola, oh, dale, cero. No avisan nada porque si uno no es divino. Ya nomás. Casi la va a buscar al centro esa cuestión, ¿eh? Oye, me informan de que no hay playa en Pichilemu. El agua está a tope ahí hasta la costanera. Sí, chuta. Esperemos que no sea muy compleja la cosa. A ver, audio.
7: Oiga, don Carlos Farías Colberti, te voy a mandar un saludo a don...
0: Amiguito. Puta, tienen toda la mañana para mandar saludos. Ve, don Mario, que por eso yo me quería ir a las 2 a almorzar con usted.
7: Don Ramón, ahí en la carnicería que vende chicharrones. Don Carlos Farías Colberti, te voy a mandar un saludo a don Ramón, ahí en la carnicería que vende chicharrones.
0: Este no es nada completo, ¿eh? Ya. Saludos a los chiquillos de ahí que trabajan donde don

Sí, a la Moniquita, que está de cumpleaños hoy día. Feliz cumpleaños. Y a todos los que trabajan por allá.

0: Vamos a revisar acá. Hola, buenas tardes. Vendo dos cortinas blackout, medidas 100 por 1.65. 10.000 cada una. Lavadora 6 kilos. Marca el G. Se vende por renovación. A veces al centrifugar hace un sonido, pero no siempre. 40.000. Llamar al 921-70-29-21. 921-70-29-21. Mándate una embarradita, ve. Hola, bien, compadre. No, y aquí me están mandando cuestiones, nada que ver. Pues este sticker me están mandando aquí. Saludo, Anto. Oye, háblame en interno, Anto, para que me mandes más o menos la foto de las blackout. Ay. Buena, Juanito. Oye, ya cuando estamos terminando el programazo el día de hoy.
1: Sí.
0: Tenemos que ir a limpiar la canaleta un poquitito que nos faltó. Quiero enviar un gran abrazo a todos los bomberos, a todos los bomberos de nuestro país.
1: Sí.
0: Que están ya al pendiente de cualquier llamado, al pendiente de cualquier desastre, por llamarle de alguna manera. Saludamos a todos los equipos de emergencia de las municipalidades también. A los chiquillos de claro, a todos, pues, a todos los que van a estar al pendiente de la comunidad, tanto en San Fernando como Placilla, como Pichilemu, Chimbarongo, Chépica, Nancagua, a todos los chiquillos de seguridad pública de toda la zona que escuchan la radio, y insisto, principalmente a bomberos, que ellos se llevan la parte más pesada, igual que carabineros. Aunque les duela, es así. Carabineros, bomberos, los militares, cuando ya pasa algo más, se llevan lo peor, porque tienen que estar ahí mojados 24/7 muchas veces. Y al tanto, obviamente, de lo que está ocurriendo. Así que un tremendo abrazo para ustedes. Esperemos que sea pura alarma nomás lo que están diciendo, que no sea tanto, no sea tan fuerte el viento, no sean tantas lluvias y no pasen tantas cositas en su casita, señora caballero. Muchas gracias por la sintonía. Que tengan una gran jornada y no se muevan del dial. Sigue Kike Olivares con La Tarde en Familia en un rato más acá en la Tropical Latina. Voy a amarrar las latas así, oye, a la casa. Chaito. Hasta el viernes, si Dios quiere.

0: 14 horas, 49 minutos.
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6: 15 horas, 2 minutos.
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0: Buenas tardes, ciudadanas y ciudadanos. Buenas tardes, amigas y amigos. ¿Cómo están ustedes? Aquí estamos comenzando la tarde en familia a través de la 93.7 de la FM. En San Fernando, 106.3 en Pichilemu. ¡Ajá, Pichilemu! También 89.1 en Paredones. Pichilemu. Han mandado audio, videos y todo eso, mostrando la mar, ahí en la playa principal de Pichilemu, por la costanera, la terraza, que llegó hasta la terraza. Entonces, mucha gente, incluso, déjame decir, hasta autoridades. Hay un concejal de apellido Cabrera de allá de Pichilemu que hizo una publicación como asombroso. Asombro de que el mar llegó hasta claro, obvio, pues sí, en invierno, obvio, sube ahí el mar, aunque en el verano el mar se recogió muchos metros. Y este concejal dijo que el mar se había recogido kilómetros. Señor Cabrera, aprenda a medir, hombre. Sabemos que la arquitectura no es lo suyo, pero puta, por último, aprenda a usar una wincha. 500 metros habrá entrado y eso, no tanto. Pero igual estaba lejos. Ahora, el mar, como subió la marea, subió hasta la misma costanera, digámoslo así, a la terraza. Y ahí uno ve, ya, se ve el video clarito que varias personas mostraron. Y están todos alegres por eso. Igual se ve bonito. Los que vivimos Pichilemu la época de ochentera, 70, 80, eso mismo pasaba en invierno. Y nosotros, como éramos cabros chicos, irresponsablemente íbamos a jugar a la terraza. ¿Sabes lo que jugábamos? Jugábamos a que no nos pillara la ola. O sea, cuando la ola reventaba la terraza, no teníamos que mojarnos. Y si nos mojábamos, nos pegábamos coletos. Así jugamos. Ya. Señoras y señores, ¿qué dice? Espérate. Por acá dice. Ya, no, acá me está llegando otro audio. Aquí me llega un audio. Silencio.
1: Hola, 19,
0: roba, planta
1: obra,
0: 16. Antes de hacer
1: servicio, caída de
0: árbol
1: en vía pública,
0: obstaculiza por vía. No. Pero si aún no hay viento, compadre, ya se están cayendo los árboles. Pero si el viento no ha llegado, mañana llega el viento, compadre. Sobre 80 kilómetros por hora. Imagínate esos árboles que están con problemas. Los árboles que ya están enfermos. Los árboles viejos, digo. Esos árboles que algunos que tienen en sus casas que no lo han cortado y está cerca del tendido eléctrico, esos son los que hay que tener cuidado. Ojo, que hay que tener cuidado. Mucho cuidado. Pero ya están haciendo un llamado por el tema del como te dijera, de ahí el sector de Callejón, ahí en Roma. A ver, vamos a escuchar de nuevo.
1: Hola, 19, Roma,
0: Santa Olga, 16.
1: Santa Olga. Antes de hacer servicio, caída de árbol en vía pública, obstaculizando vía.
0: Caída de árbol en la vía pública,
2: ¿Qué hubo, don Quique? Como siempre, los concejales exagerando, poniéndole color a la cuestión, pues. Como su trabajo, ¿no? Para justificar las lucas que se ganan. Saludos, Quique.
0: Sí, pues a mí lo que me llamó la atención que dijo que él hizo una introducción de la historia del mar y dice que el mar se había entrado kilómetros y kilómetros. Eso me llamó la atención. Igual escribí ahí en el Facebook, con respeto, por supuesto. Y si no, estos son de cristales, po. Le decía alguna cosa y se asustan y se enojan y te demandan, po. Ya. Vamos entonces. Teléfonos habilitados. 722-718684. Repito, 722-718684. Y el WhatsApp habilitado, el más 569-7404-5986. Más 569-7404-5986.
3: Oiga, don Quique, usted se fue con las piernas en los bolsillos para llamar a la radio para que no le entre el viento. ¡Puta que hace viento, gancho!
0: No, Paco. A mí no me levanta el viento. O sea, lo que pasa es que bueno, en todo caso, yo no sé si hay, no hay tanto viento, pero pasa que yo uso zapatos de estos gruesos, pesados, digo. Y además que como yo soy fortachón, corpulento, musculoso y todo lo no me llevamos, no, para nada. Mierda. Oye, tengan cuidado con los autos, cabros, no le entra agua al rallador o a las bujías. Le entra agua al motor, hasta ahí no llegan. Así que por favor, cuando anden, si van a salir por urgencia y van a ocupar el auto, conduzcan con precaución, por favor. Por dos razones. Una, para que no moje a los peatones o a los que están al lado del auto. Y también para que no moje su motor, porque si no le va a pasar esto.

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Puta, ¿qué hago, compadre? No, no hay.

0: Oiga, y no diga cuando usted vaya en auto y no diga, no, yo paso igual. Ah, si yo paso igual, no, vamos, va. O no, o no, o no, o sí. Ah, no, si tú estás abajo, ya yo paso igual. No, no, si yo paso igual, paso igual. Vámonos, vamos. No sea choro, no sea choro. ¿Me entiendes? ¿Me entiendes?
1: Oiga, don Quique, es importante que le diga a la gente no abusar de los números de emergencia, tanto de bombero o red de emergencia. Por favor, no colapsar los sistemas de emergencia.
0: Ya, pero ¿y cómo?
1: Bombero ya estaría con...
0: Pero si en todos lados van a haber emergencia, tienen que llamar a emergencia, pues, por eso va a estar colapsado. No creo que la gente vaya a querer llamar por bolita de dulce, pues. Entiende, hombre.
1: Bombero ya estaría con alerta, estaría previniendo el sistema frontal.
0: Ya. ¿Qué hora es ya? A las 3:24.
2: Oiga, tengo un reclamo ciudadano, sí, por llamarle de alguna forma.
0: Ya.
2: El supermercado Unimark Ex Lo, que está ahí donde está el terminal chico.
0: Ya.
2: Tengo entendido que por ley los supermercados tienen que tener baños para sus clientes, ya que están prestando un servicio cuando tienen su negocio de venta de barrotes y de todo.
0: Claro, claro.
2: Pero pasa que este supermercado, dicho supermercado, no tiene baños. Pues, tiene un patio, un mini patio de comida y un local de comida, y él entraba por el otro lado, por Manuel Rodríguez.
0: Ya.
2: Porque X día yo pedí baño y compré en el supermercado, ya había hecho una compra, o sea, fui cliente del supermercado.
0: ¿Ya?
2: Y me mandaron al baño que están allá por los otro lado, donde están los colectivos.
0: Claro.
2: Y hay que pagar nada menos que 500 pesos, como si fuera muy limpiecito el baño.
0: Claro.
2: Entonces, ¿se aprovechan de eso los supermercados como estos, que son de cadena? Pues no estamos hablando de un supermercado que tenga una sucursal, que esté pobrecito. Es una cadena de supermercados.
0: Claro.
2: Y que no tengan baño y lo manden a sus clientes a un baño que no es de ellos, y más encima tengan que pagar el cliente, ya habiendo a ellos comprado a ellos, no sé, creo yo que se pasan pa' buche, oiga, ¿sabes? Demasiado buche. Estos empresarios usureros.
0: Ya. Yeah.
2: Y nada, pues. Como corderito.
0: Tengo una pregunta. ¿Hizo al final? Eso. ¿Qué me queda por acá? A ver, tengo aquí. ¿Qué tengo acá? A ver. ¡Ya! ¿En qué parte estoy? Estoy aquí. Aquí estoy. Tiriri, tiriri. ¿A cómo van hoy Inglaterra-Argentina en la semifinal? Deberían estar en la pausa de hidratación. Estoy prendiendo la tele. A ver, no están tan ocupados. Ya, seguimos entonces. ¿Sabes qué? Legalmente no sé cómo el tema de los baños públicos en los supermercados. Sé que en los malls sí. En el Líder sí hay, en Totus, si no mal me equivoco, también parece que hay. Sí, parece que sí. Acá también hay, aquí, acá abajo, a la cuenta. Sí. Y parece que en el Santa Isabel no. Parece que no. Parece que no. Parece.

0: 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Horas 31 minutos.
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0: 15 horas, 58 minutos.
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0: Sí, sí, así es la cosa. Está ganando Inglaterra a la República Argentina. Inglaterra está ganando por 1-0. ¿Ah? Uno y van, bueno, restan 30 minutos reglamentarios para que termine el partido. 30 minutos, media hora reglamentaria para que termine el partido. Están, la cuenta está de esa forma. ¿Qué hay ahí? ¿Qué es lo que es eso? Ah, ya. Está, ese está offside, el argentino está offside. Pero estamos entrando imágenes. Estamos viendo el partido. ¿Para qué le vamos a mentir? Estamos viendo el partido igual. Para ver qué pasa con Argentina. Sería media hora que queda, 29 minutos de partido. Si hay empate, tiene que haber alargue. Y si hay empate en el alargue, se tienen que ir a penales. Ya te dije. 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Saluda a la Carmencita. Oiga, Carmencita, un día de esto la trae la revista.
1: Se canta.
0: Para que elija los perfumes, las cremas, todo eso. Pero no ande con chillas, sí, oiga. Ya, vamos, vamos.

0: 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La señal horaria en RTL 16 horas 30 minutos.
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0: noche. 18 minutos restan para las 5 de la tarde. ¿Sí? Sí, 18 para las 5. Estamos en la tarde en familia a través de la 93.7 de la FM. Ya. Oye, ¿sabes qué? 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Bueno, tengo un WhatsApp por acá que dice... a ver, espérate. Dice así. Hola, don Quique. Quiero hacer un reclamo a las autoridades. Soy de La Rufina. ¿Ya? Nos cerraron el camino. Somos como 10 residentes acá que salimos todos los días a trabajar y casi puro adultos mayores. Algunos inválidos estamos sin agua. No puede pasar el camión del agua sin poder salir a trabajar ni comprar. Por favor, que las autoridades tengan conciencia de este camino. No se puede cerrar. A ver, bueno, el camino hacia arriba está cerrado, pero no sé desde dónde. Por lo que me está insinuando la auditora, dice que es de La Rufina. Bueno, a Juan pasó a llegar, pasó, a, y hay residentes ahí, igual está cerrado el camino. Complicada la situación, ¿eh? Complicado. Por acá tengo otro. Los que viajan a Puente Negro, que tengan precaución. Se cayó un árbol fuera de donde la Chepita. Y está, dice, ontualizado al camino. Don Hernán, para si usted venía escribiendo arriba en la micro, se le corrió. Bueno, pero parece que se cayó un árbol ahí en la ruta ahí 45, ahí en Talcarehue. Pero espero de que ya hayan despejado la vía. Me cuentan, por favor, me cuentan si la despejaron. Gracias.
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0: 16:48.
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Bueno, y a propósito de yerba brava, Argentina está empatando con Inglaterra. Justo cuando restan 2 minutos reglamentarios para que termine el partido, Argentina 1, Inglaterra 1.

0: Bueno, se mantiene 1-1 la cuenta. Momento, urgente, urgente. Noticia, último minuto. Hay otro gol de Argentina. Otro gol de Argentina. A ver, escuchemos el ambiente, escuchemos el ambiente.
1: Y tirando atrás. Y Argentina movió la pelota. Y Argentina ensanchaba la cancha. Y Argentina provocaba y lo da vuelta. Argentina 2, Inglaterra 1. Anotó Lautaro Martínez para el sufrimiento de los Leones.
2: En lo que ya se ha transformado.
0: Esa es la información. Sí, sí. Bueno, empató, estaba atacando mucho Argentina. Inglaterra se fue atrás y no lograba salir del lugar hasta que empató Argentina. Y ahora, en el minuto 92, quedan 7 minutos todavía, pero en el minuto 92 Argentina da vuelta al partido y lo está ganando 2-1. Cecilia, del sector de Talcarehue, me pide un temita del potrillo de Colchagua.

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0: 16 horas, 57 minutos.
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0: Aló, aló, me colgó esta.
1: Bueno, la final es ahora es España-Argentina, el domingo a las 3 de la tarde. Claro que la ceremonia comienza temprano, a eso de la 1 de la tarde, porque hay un espectáculo que va a durar 90 minutos. Un espectáculo de larga duración, donde habrán artistas importantes a nivel mundial, incluyendo a Madonna. Sí, pues, ve, Shakira, Coldplay. Ah. ¿Sabes qué? Va a estar muy bueno. Bueno, este partido va a tener la particularidad de que en uno de los equipos, Argentina, hay un astro a nivel mundial. Y en España hay un muchacho que es catalogado como uno de los buenos delanteros y que obviamente querrá sobresalir y ganarle en, a Messi. ¿Ya? Así que me refiero a Yamil. Vamos a ver qué pasa con este muchacho. Ojalá que haga buenas cosas y el partido sea un partido vibrante, que sea bueno. Ya. Claro, el sol está mirando para atrás. El sol miró para atrás. Pero no se confíen, no se confíen. Ya, yo tengo que hacer unas consultas a los señores canalistas. Señores canalistas, ¿ustedes limpiaron los canales? Discúlpeme esa pregunta, señores canalistas. ¿Pero ustedes limpiaron los canales? No me digan que sí, porque yo sé que no. ¿Sabe por qué? Porque yo vi, y ya estoy día, hace pocos momentos, antes que viniera para acá, yo vivo en la Villa Colchagua, por si acaso. Vivo en la Villa Colchagua. Y detrás de la casa pasa el canal, un canal, que pertenece a los canalistas. Y ese es la más... Podría decir una palabra, ya. Pero en mi vida he visto un personaje haciendo una mantención al canal. Los mismos vecinos tenían que hacer, cortar las ramas y lanzar zarzamora y todo eso. ¿Ya? Entonces, ahora, para esta... frente de mal tiempo, que sean como dos o tres frentes que van a invadir y van a causar estragos, vimos hoy día en la mañana una máquina trabajando, pero esa máquina es de la municipalidad. Ellos tuvieron que hacer esa pega sin que les correspondía, porque no les corresponde a ellos, les corresponde a los canalistas. Entonces, estuvieron haciendo esa pega para poder profundizar más el canal, para que tuviera más acceso al agua que viene de arriba, hasta llegar acá. Eso lo hicieron hoy día. Y el otro canal que está paralelo al camino de tierra, que va por la orillita de ahí, de la Villa Colchagua, también lo limpiaron, yo lo vi con mis propios ojos, esto lo limpiaron hace ya como un mes atrás. Ahí quedó el canal, quedó limpiecito, bien hondo, perfecto. Faltaba solamente para atrás, porque eso era un sector donde obviamente no había acceso. Pero como los vecinos se unieron, la Junta de Vecinos de la Villa Colchagua y otras personas que no son de la Junta de Vecinos, pero sí son vecinos de buena voluntad, hicieron un llamado, lograron el acuerdo y mandaron una máquina. ¿Ya? Eso por un lado. Ahora yo voy a hacer una pregunta. Tengo por acá, quiero saber si limpiaron el canal La Palma y La Rama, si alguien sabe, y La Rama. Quiero ver si alguien sabe si limpiaron el canal La Palma y de La Rama, el que pasa por los Palacios. Y quiero saber también si limpiaron el canal de Nicolauta, es el que pasa por Manso Velasco, el canal de la Nicolauta. Eso me gustaría saber. Después, no andemos llorando, quejándonos, que la autoridad, puta, no, si nosotros estuvimos haciendo, ya, por favor, quiero que nos cuenten. ¿Y quiénes son los encargados de limpiar esos canales? Si no lo han hecho, grosso error. Pero ver que, a quién le corresponde eso, porque aquí fácilmente de poder pasarse la pelota para allá y para acá. Eso sería mi inquietud. Hago un llamado nuevamente, públicamente, a los asociaciones de canalistas para que trabajen en materia de eso, porque esto fue anunciado con bombo y platillo hace rato ya. Entonces les correspondía a ustedes hacer esta limpieza.
2: Buenas tardes, don Quique, ¿cómo está usted?
1: Sí.
2: Referente a los canalistas, realmente ellos no limpian los canales, esperan, como dicen, si se va a inundar, que la municipalidad lo haga, la municipalidad lo hace, y muchas gracias. Yo creo que el trabajo deberían cobrárselo a ellos, ya que no quieren hacerlo, que se lo cobren, pues no le hagan las cosas gratis. Están acostumbrados a hacer siempre lo mismo, siempre lo mismo.
1: Ya, pues, señores canalistas, entonces, muchas, no sé, pues, ¿de qué estamos hablando? ¿Ya? Por favor, ¿ya? Pongámonos serios, seamos serios para este tema, porque no hagamos la del burro, no, pues. Me gusta a usted, no, pues.

0: 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Horas, 31 minutos.
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En RTL escuchamos a Javiera Electra, Lágrima de Sol, Petición de Cecilia, En la Tarde Familia, 93.7.

0: Oye, está muy rápida la cortina, así me hacen hablar muy rápido, por. No, tiene que ser más lento. Ahí tenés. ¿Ya? Por favor. Por ahí va. Ya. O sea, mirá que es lo que tenemos de noticias. ¿Qué habrá? Vamos a ver qué es lo que hay de noticias. Tan agua la noticia. No hay noticias buenas, así como... Claro, ya. Ya. Ahora sí. 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El violento tren. Violento tren de sistemas frontales mantiene bajo la máxima alerta preventiva al país, registrando sus primeras consecuencias graves en la zona centro-sur y amenazando con descargar precipitaciones históricas en los próximos días en la zona central y el norte chico. La Dirección Meteorológica de Chile emitió una alarma debido al riesgo que reviste la persistencia del temporal, que afectará a 10 de las 16 regiones del país y podría dejar acumulaciones de agua hasta 150 milímetros en la metropolitana y superar los 180 milímetros en la región de Coquimbo. El impacto inicial del río atmosférico se ha concentrado en la región del Biobío, donde se reportó la voladura total de la techumbre provisoria de la escuela de Punta de Parra y la caída de un árbol de gran magnitud sobre un adolescente de 14 años en Lota, que debió ser trasladado de urgencia al Hospital Regional de Concepción. Aquí en Lota me detengo un poquito. Le preguntaron al alcalde que por qué no cortaban los árboles añosos y enfermos que estaban, porque hubo un estudio en el verano, contrataron una empresa especializada en estudiar árboles y marcaron muchos árboles que tenían que ser cortados. No los cortaron porque, lo que dijo el alcalde, el consejo rechazó el presupuesto para poder hacer esa misión. Y ese mismo árbol que tenían que cortar se cayó. Entonces van a tener que echar la culpa a los concejales ahora. Bueno, un balance nacional de Senapred realizado esta mañana da cuenta de cerca de 70 viviendas con daños menores por anegamientos en Talcahuano y otras 18 bajo evaluación en Tomé, donde además se emitió preventivamente una alerta a SAE para resguardar la ribera del río Pichilo. Bueno, paralelamente, en Constitución, región del Maule, las intensas ráfagas de viento y una mala maniobra provocaron el volcamiento de una grúa que retiraba botes del agua, dejando a varios pescadores con lesiones al caer sobre los roqueríos. Las fuertes precipitaciones registradas durante la madrugada de este miércoles provocaron las primeras complicaciones en la Araucanía, afectando a diversas comunas de la zona. De ahí nos vamos a la zona central mejor. Ante el inminente desplazamiento del sistema frontal hacia la zona central, los esfuerzos preventivos se trasladan a la región metropolitana, donde ya se alista la evacuación de un campamento junto al río Mapocho en Talagante, y se vigila con especial atención otro asentamiento en Isla de Maipo. En la comuna de Ñuñoa, en la esquina de la calle Jorge Monkenberg y la avenida Grecia, en tanto, un árbol cayó producto del fuerte viento y dejó dos vehículos con daños. Oye, yo no sé si aquí o allá o en algún lugar las autoridades tendrán disponible albergues, pues si tienen que llegar a esa condición. No han dicho. Bueno, no han dicho nada, pues aquí nadie ha llamado, nadie ha hecho un despacho, nadie. Uno, ¿ya dónde está? ¿Qué pasa, bro? No pasa, bro.
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0: Atento, tengo un reporte de un auditor. Amigo Quique, le comento al respecto de la limpieza de los canales. Aquí en la Villa Esperanza no ha limpiado el canal y está lleno de basura. Repito, Villa Esperanza no ha limpiado el canal y está lleno de basura. Estamos hablando cerca del Campeón, calle El Roble. Está el canal de la Villa Esperanza, en la calle El Roble, cerca del Campeón. No han limpiado el canal. Ya, pues, hombre. Vayan a hacer las pegas, pues, hombre.

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0: 17 horas, 59 minutos.
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Oye, ¿se acuerda usted de la alcaldesa de Antofagasta? Bueno, tuvo que presentarse. Bueno, acuérdense que se arrancó de Chile. Cuando dijeron que usted la va a meter presa, la va a llevar a la cárcel, se arrancó de Chile la Karen Rojo, que era la alcaldesa de allá de Antofagasta. Bueno, allá en el extranjero la buscaron por todos lados, hicieron, llamaron a Interpol, llamaron a la NASA, todo. La pillaron y la dejaron presa en Países Bajos. Ahí la tuvieron presa. Bueno, la trajeron a Chile. Así es. La ex alcaldesa de Antofagasta, Karen Rojo. Ella fue alcaldesa entre el 2012 y 2020, ¿eh? Ojo, ojo, ojo. Ingresó este miércoles al Centro Penitenciario Femenino de San Joaquín para comenzar el cumplimiento efectivo de su condena. La otrora autoridad comunal, ¿ya? Arribó a Chile custodiada por la Policía de Investigaciones tras finalizar su proceso de extradición desde los Países Bajos. Nación donde se encontraba desde marzo del año 2022, luego de escapar para evadir la justicia. O sea, anduvo en arranque de poroto. El regreso de la ex autoridad se concretó tras un vuelo directo desde Ámsterdam, que aterrizó en el Aeropuerto Internacional Arturo Merino Benítez cerca de las 7:30 de la mañana. El operativo de recepción fue estrictamente vigilado, trasladando a Rojo hacia dependencia de Policía Internacional para la correspondiente notificación judicial, evitando cualquier contacto o declaración a los medios de comunicación presentes. Tras su paso por los controles policiales, se determinó que la ex alcaldesa cumpla su reclusión en la capital. Al respecto, se confirmó que mantiene la calidad de rematada, lo que implica que ya agotó todas las instancias de apelación posible y su sentencia de 5 años de prisión en firme y ejecutoriada. Sin embargo, su equipo jurídico ya prepara acciones ante el juzgado de garantía de Antofagasta. La defensa sostiene que, debido al tiempo que la ex autoridad permaneció privada de libertad en Europa durante el proceso de extradición, ya habría cumplido cerca del 80% de su condena. Bueno, la condena contra Karen Rojo se originó por el uso irregular de 23 millones de pesos pertenecientes a la Corporación de Educación y Salud de Antofagasta, fondos que fueron desviados para financiar asesorías comunicacionales con fines electorales personales en el año 2016. El fiscal regional de Antofagasta, Jaime Castro Bequios, valoró el éxito del proceso coordinado entre el Ministerio Público, la Cancillería y la PDI, asegurando que en Chile las sentencias se cumplen, no importa cuánto tiempo pase ni quién sea la persona condenada. Por el momento, Rojo permanecerá recluida en Santiago mientras resuelvan las coordinaciones administrativas y las solicitudes que su defensa presente ante la justicia del norte del país. Bueno, ojalá, y aquí me voy a poner bien serio, por favor, y lo digo responsablemente, ojalá que a un gendarme no se haya equivocado, pues bueno. Y pillemos a la Karen Rojo caminando por las calles de Santiago tranquilamente y le preguntan al gendarme: oiga, pero no, yo no sé, no. ¿Fue un error? No tenía idea. Se me escapó. Le iban diciendo: no te marches, le decía, no te marches.

0: que viendo mis redes sociales, acabo de ver un video en Facebook, que está públicamente, está público, donde hay un video que aparece y está relatado por la persona que lo grabó, está relatado y habla sobre lo que estábamos conversando recién, sobre los canales que no están limpios, o sea, no, ahí está. Entonces, el video.
1: Hola, buenas.
0: Habla así.
1: Le hago este video para que se den cuenta que no es solo traer sacos de arena cuando ya la lluvia llegue. El tema es prevenir con anterioridad. Este es el canal que está aquí, justo en los palacios con el kilo. Tapado de basura. Se nota que no se vino a prevenir acá con la municipalidad a hacer limpieza de este espacio del canal.
0: ¿Ve?
1: Absolutamente nada. ¿Y esto qué nos conlleva después? A que las villas aledañas como Paul Harris, Villa Manso Velasco, se inunden como pasó el año antes pasado.
0: ¿Ve?
1: Todo esto es parte del canal que desborda todos los años, afectando a estas casas.
0: ¿Sí?
1: Estas casas que están acá.
0: Sí, me está mostrando el video.
1: Están acá. Y principalmente la Villa Manso Velasco, que está en bajada.
0: Mira, está inmundo.
1: No solo esto.
0: Está inmundo el canal.
1: Botellas, basura, ropa.
0: Sí.
1: Feca.
0: Está corrigiendo. Déjame ver el dice, está corrigiendo, corrigio. Corrijo, los palacios con los rulos. No es el kilo, los palacios con los rulos. No quiero buscar responsables, dice, porque sabemos que la obligación acá es prevenir y prever que este temporal por triple partida puede provocar daños similares o aún peores a años anteriores. No basta con saco de arena y nylon. Se ayudan, claro, ayudan, pero en estos casos es hacer limpieza y destapar el alcantarillado y bajadas de agua lluvia. Ojalá que puedan venir luego, antes de tiempo. Le envié, dice ella, que le envió el video al administrador municipal y al concejal Matías Álvarez. Concejal Matías Álvarez, por favor, hágase famoso con eso, porque si no limpian ese tramo, va a quedar la escoba ahí en ese tramo, en los palacios. Dice, espero lo vean y a mover los palillos. Sé que hay buenas intenciones, pero no nos podemos quedar en tan solo eso. Es independiente que me digan que corresponde a canalistas o no. Aquí ya no se puede buscar responsable. Tiene razón la señora. Estaba viendo ese video, me llamó la atención. Estamos a pocas horas de que llegue el frente, el tan anunciado frente. Y qué irresponsabilidad de estos señores de no tener limpios los canales. ¿Cuánto tiempo para hacerlo? No digan, no, que no tenemos personal, no tenemos tiempo. Pero ¿cuánto tiempo tuvieron? ¿Cuánto?
2: San Fernando, 93.

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0: 18 horas, 28 minutos. 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

23 minutos restan para que sean las 7 de la tarde. 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Sí, sí, sí. Póngale, póngale, póngale, póngale. Póngale agüita mineral. Salud para Roberto Pinina Allende. Vecino, ¿le limpiaron la... el canal? Más bien dicho, la zanja.

Agüita mineral, agüita mineral. Ya. Salud para don Jorge Vergara, don Jorge. Salud para usted, don Jorge, que está a esta hora en sintonía. Oye, a don Jorge le gusta mucho este estilo de, sobre todo de Mickey Laure. Le gusta. Vamos, vamos, vamos. 3, 2, 1. Eso, eso, eso.

A la hija de Enriqueta le jalaron una oreja. A la hermana de Rosalba le pellizcaron la barba. Germán, que estaba con Lola, le apretaron por la boca. 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

la gallina no. Bueno, amigas y amigos, la verdad es que comenzamos ya a preparar nuestros... bueno, nuestros vehículos para ir a nuestras casas. El mío es chiquitito. La máquina. Hay que andar con precaución. De verdad, chiquillos, hay que andar con precaución. No hay que ser atrevido, no hay que ser prepotente. Hay que ser empático también. No porque usted, si usted, señor latifundista, señor ricachón, anda con unas camionetas así de este tamaño, no abuse de su capacidad la camioneta y le eche la gallería encima a los autos más pequeños o al peatón que está en la vereda. De verdad se lo digo. Los cabros, ustedes chiquillos que manejan sus autos o que se los pasa a su papá o a ustedes mismos con su trabajo, tienen auto, son jóvenes y tienen auto, no se veían las quebradas, no tienen para qué andar rápido, para qué, bueno, despacito, cuando vean que hay una poza de agua que van a andar, van a haber muchas, conduzcan con precaución y acuérdense que ustedes en un momento también son peatones y no les gustaría que un auto los mojara de pie a cabeza. Hágalo con precaución y hágalo con mesura cuando esté conduciendo un vehículo. No importa que llegue tarde. Si van a andar muchos autos, vayáis para acá, pero no importa que llegue tarde. Pero no provoque ni cause un accidente. Y si le pasa algo a usted, un accidente por algún topón, algún choque, y está bien, gracias a Dios, bueno, trate de ayudar a las otras personas que están quizás un poco más mal que usted. Si ve que un vecino o una vecina está en aprietos, vaya, ayúdele. Llame a emergencias, llame a las unidades de emergencias municipales de su barrio, de su comuna, de su ciudad. A carabineros también le echen la manito, a los bomberos, que son los que más apañan en este caso. En fin, hágalo, ¿ya? No seamos individuales para otras cosas. Hay que ser colectivo, compartir y ayudarnos de los unos a los otros. ¡Nos vamos! Volveré el viernes. Si Dios quiere. Y los puentes también. Nos encontramos entonces, chiquillo. 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Y el sábado a partir de las 4 de la mañana. Gracias, que estén bien. Hasta el viernes. Chao, chao. 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
3: Diecinueve horas, un minuto.
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19 horas, 17 minutos. 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
1: Bueno, diga, ¿con quién tengo el gusto?
2: Hola,

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0: 19 horas, 27 minutos.
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0: 19 horas, 46 minutos.
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0: 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La señal horaria. 19 horas, 57 minutos. 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